0: por Perú. También dimos una vuelta por Venezuela, estuvimos en Panamá y hasta Paraguay fuimos a dar. Pero ya es momento de regresar hacia nuestro país y mientras nos movilizamos de vuelta hacia nuestro México, quiero agradecer a los equipos de trabajo de Radio Universidad que nos dejaron llegar hasta ustedes, ubicados en Huejutla, San Bartolo, Zimapán, Actopan y Pachuca, y a mi productora Carla Tobar. Es así como estamos llegando a la parte final de este viaje y para cerrar escucharemos algo de Celso Piña. Esta canción lleva por nombre El Viaje y es con lo cual nos vamos. Mi nombre es Esperanza López. Ha sido un gusto compartir con ustedes este recorrido. Bye bye.
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12: Temperatura 35 grados centígrados.
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13: Son las 6:09.
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16: Muy buenas tardes, aquí les presentamos los acontecimientos más relevantes de la jornada. Iniciamos en el ámbito nacional. La Secretaría Anticorrupción y Buen Gobierno sancionó a 34 servidores públicos de 20 dependencias, como Pemex, Profeco y la Guardia Nacional. Estas sanciones son por cometer diversas faltas. Las penalizaciones incluyen multas que superan los 1.8 millones de pesos e inhabilitaciones de hasta 20 años. Entre los casos más graves destacan el castigo a un trabajador de educación por acoso sexual a estudiantes y a una exfuncionaria de economía por autorizar licencias con goce de sueldo de forma ilegal. En asuntos estatales, las alarmas se encienden en el sector ambiental. El gobierno de Hidalgo confirmó que grupos del crimen organizado dedicados al narcotráfico y al huachicoleo ahora financian redes de tala clandestina. La zona fronteriza con Puebla es el punto más crítico. Ante esta amenaza, el secretario de gobierno, Guillermo Olivares Reina, urgió a las comunidades a denunciar de inmediato advirtiendo que el silencio social podría desatar escenarios graves de violencia e ingobernabilidad. Ahora pasamos a la salud pública, donde se reporta una emergencia epidemiológica. Los contagios de gusano barrenador en perros se dispararon un 136% en el último mes, y esto es en nuestro estado, acumulando 222 casos en caninos y 5 en felinos. Senasica detalló que a nivel municipal, Tulancingo y Huautla encabezan la lista de contagios, aunque el ganado bovino sigue siendo el sector con más infecciones. El rápido avance de este parásito en animales del hogar enciende los focos rojos en nuestro estado. Finalmente, en el entorno universitario, el investigador Felipe Legorreta de la Universidad Autónoma del Estado de Hidalgo alertó que la verdadera crisis de la basura radica en no separar los desechos desde casa. El especialista demostró el valor del reciclaje al liderar un proyecto que transforma cáscaras de huevo en suplementos médicos. Además, en

0: Monserrat Valencia. El día de hoy te voy a compartir cuánto va a invertir las autoridades de gobierno para apoyar a las familias que fueron damnificadas tras la vaguada monzónica que se presentó en octubre del año pasado. Y también te voy a platicar que en la colonia Santa Julia, vecinos reportan acumulación de basura en un punto clave para la movilidad en Pachuca. Y también te comparto los detalles de las tarifas de taxis. ¿Habrá o no habrá modificaciones rumbo a la Feria de San Francisco 2026? Con esta y más información te espero a las 9 de la noche por el 13.1 y por las 7 frecuencias de Suma Radio en Suma Noticias.
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1: Son las 6:17.

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7: Son las 6:31.

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4: Son las 6:44.

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6: Temperatura 29 grados centígrados.
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7: Son las 7 con 3 minutos.
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9: Iniciamos con una emisión más de Es Trendy a través del 99.7 de FM Radio UAEH Pachuca. Muchas gracias por estar en sintonía de esta frecuencia universitaria. Al micrófono Itzel Ángeles, agradeciendo a quienes hacen posible que el día de hoy podamos llegar hasta ustedes. Gracias a operadores, productores, directores, muchas, muchas gracias. Vamos a iniciar con nuestro top de lanzamientos, pero el día de hoy, y como lo habíamos anunciado desde hace una semana, tenemos nuestro top 5 de mejores lanzamientos en lo que va del año. Es momento de hacer una pausa, un balance, aprovechando las vacaciones, ya sea que nos estén escuchando desde cualquier escenario, en la playa, en la carretera, descansando en casa, trabajando. Bueno, pues vamos a hacer este break y hacer este recuento, voltear hacia atrás, hacer este corte de caja y ver qué canciones, qué álbums han marcado ya este 2026. Y vamos a iniciar con Charlie XCX, que nos compartió el álbum Wuthering Heights, por supuesto en torno a esta banda sonora de Cumbres Borrascosas. Después de revolucionar el pop, Charlie XCX decidió cambiar completamente como de ritmos, de géneros musicales, en lugar de seguir explotando el sonido club que la convirtió en ese fenómeno global que anunciábamos desde sus inicios. Pues ahora la tomaron en cuenta para poder formar parte de la banda sonora de Cumbres Borrascosas en la versión que recién conocimos. Chains of Love es la canción más poderosa del proyecto, mezcla sintetizadores, esas atmósferas como muy góticas. Este álbum, Wuthering Heights, es muy gótico, creo que va mucho con la estética y la época en la que se desarrolla la historia. Entonces, bueno, pues así como el drama de esta novela, es una canción intensa, elegante y perfecta. Perfecta para este dramón de Cumbres Borrascosas. Vamos entonces a posicionar en el número 5 el álbum de Charlie XCX, Wuthering Heights, pero de este vamos a escuchar Chains of Love. Compártanme qué canción van agregando a su playlist, qué canción van descubriendo, qué álbum piensan no puede faltar en nuestro top de lanzamientos musicales.
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0: 4 en este top 5 de lanzamientos. Este recuento que estamos haciendo de los álbums que ya marcaron este 2026. Y continuamos ahora en el número 4, tenemos a Mitski, que nos presentó el álbum Nothing's About to Happen to Me. Es que ella vuelve demostrando que lo de ella es volverse tendencia. Su nuevo álbum mantuvo esa capacidad de transmitirnos tantas emociones en canciones que parecieran sencillas, pero que resultan muy profundas, y esa es la magia de Mitski. If I Live, que es lo que escucharemos de esta producción discográfica, habla sobre el miedo al cambio, las despedidas, la incertidumbre, pero lo hace con una producción muy delicada que poco a poco va creciendo hasta convertirse en un tema realmente conmovedor. Una de esas canciones que probablemente, bueno, diría que no se pueden escuchar sin audífonos, pero sí, sí se puede, con intención, escuchar con intención. Creo que es uno de estos álbums que se tendrían que escuchar con intención. Vamos a disfrutar de este tema, If I Live, que forma parte del álbum que posicionamos en el número 4 de nuestro top 5 de lanzamientos 2026, Nothing's About to Happen to Me, y ya volvemos.
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0: se pone interesante este top de lanzamientos musicales a través de Radio UAEH Pachuca. Síganme compartiendo sus propuestas musicales a través de nuestras redes sociales en Facebook, en X, en Instagram. Vayan, denle like a la publicación, encuentren la publicación en torno a Strendy y manifiéstense a través de ese like del otro lado del micrófono. Vamos a continuar con más música. En nuestro top 5 de lanzamientos tenemos en el número 3 un álbum que definitivamente se queda como uno de mis favoritos de todos los tiempos. Tenemos el álbum que lleva por título Dance Floor Erótica de Dagny. De ella hemos estado escuchando bastante a través de Strendy, y es que ese pop lleno de energía es todo lo que está bien. Este disco ya está en nuestros favoritos. Nos entregó un álbum muy divertido con canciones hechas definitivamente para bailar. Simplemente nos levanta el ánimo al instante. El tema que vamos a escuchar de esta producción es Running Down a Hill. Combina también mucho sintetizador, coros pegajosos, ese sonido escandinavo que ha convertido a Dagny en una de las artistas pop más consistentes de la última década. Es una de las artistas que todavía tiene mucho camino por recorrer, que está cada vez alcanzando mejores lugares en Europa y en todo el mundo, porque ya la estamos escuchando de este lado. Entonces, vamos con el tercer lugar de nuestro top 5 de lanzamientos 2026, Dagny, con el tema Running Down a Hill.
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1: Son las 7 con 18 minutos.
2: Decisiones complicadas porque los siguientes lugares es que los dos me han encantado y fue una decisión muy difícil. Pero bueno, vamos a iniciar con el número 2 de nuestro top 5 de lanzamientos. Tenemos a Jessie Ware, que nos compartió por fin su álbum Superplume, que venía anunciando y preparándonos para él desde el 2025. Jessie Ware nos vuelve a demostrar que lo suyo es el dance pop elegante. Me encanta esa elegancia de Jessie Ware en cada una de sus producciones. En un tema en especial lo podemos sentir, lo podemos disfrutar. Se trata de Automatic, que forma parte de este álbum. En él encontramos un sonido muy sofisticado, influencias de los 70, arreglos orquestales, una producción impecable que además nos invita a bailar y a disfrutar de cada una de las notas de este tema. Pero bueno, en general, Superbloom es un álbum que nos habla del amor, de la madurez, de la conexión humana desde una perspectiva mucho más cálida y optimista. Creo que este álbum sí o sí tiene que seguir sonando en este verano. Así que vamos con el número 2 en nuestro top 5 de lanzamientos. Tenemos a Jessie Ware con el álbum Superbloom y de él escucharemos este tema que me encanta y que seguramente será de lo más escuchado en mi playlist personal, Automatic.
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0: Llegamos hasta el número uno de nuestro top 5 de lanzamientos. Tenemos esto que nos sorprendió bastante. Les hablo de Rai, esta artista británica que desde hace años ha estado llamando la atención con sus producciones impecables, con ese talento. Y decía que era una decisión difícil si posicionar a Rai o a Jessie Ware, pero es que Rai en este álbum tiene algo. Ustedes compártanme, se vale que me digan si prefieren a Jessie Ware o a Rai, pero el tema es que recientemente se hizo viral con el álbum, con el tema Where's My Husband, que pues está bien que se haya hecho viral, pero es apenas una probadita del talento increíble que es Rai. El álbum, que incluso incluye al tema Where's My Husband, es This Music May Contain Hope. Este lanzamiento es uno de nuestros lanzamientos favoritos del año. Es un artista que no deja de reinventarse y que ese es un talento que pocas. Entonces vamos a seguir escuchando The Rai. Nos presentó un disco ambicioso, mezcló soul, mezcló jazz, mezcló pop, mezcló electrónica, letras además profundamente personales, entonces es una verdadera joya. Where's My Husband fue el tema que se viralizó, sorprendió desde el título, pero detrás de ese como humor existe una reflexión sobre las expectativas sociales, el amor y la identidad. Por eso les digo que además de la calidad musical, además las letras estuvieron de verdad increíbles. Musicalmente cambia de ritmo varias veces, nos confirma por qué esta artista y es considerada una de las compositoras más creativas de la actualidad. Y el álbum This Music May Contain Hope es un álbum que nos demuestra que todavía se puede hacer pop arriesgándose, pero sin perder la personalidad y además lo mejor, que se agradece muchísimo, con mucha calidad. Eso es Rai, y de ella escucharemos Where's My Husband, pero sin duda un álbum que marca ya este 2026 es This Music May Contain Hope. Nos vamos con el número uno y nos escuchamos próximamente. Hasta aquí llegó nuestro especial con los lanzamientos que pensamos que no podían faltar. 5 discos, 5 propuestas completamente diferentes. El 2026 está siendo un gran año para descubrir nueva música. Acuérdense de seguirnos a través de nuestras redes sociales, Facebook, X, TikTok, Instagram. Nos encuentran como Radio UAEH Pachuca. También a través de estas redes pueden seguirnos y dejar su like para lograr que esta comunicación sea de ida y vuelta. Me comparten qué tema ya agregaron a su playlist y hasta el momento, hasta este día del 2026, cuáles son los álbumes que ya marcaron su radar musical. Muchas gracias, operadores, productores que hicieron posible que pudiéramos llegar hasta ustedes. Al micrófono Itzel Ángeles, nos escuchamos la próxima.
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3: Son las 7 con 35 minutos.

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1: Son las 7:48.

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6: Temperatura 27 grados centígrados.
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8: Son las 8:02.

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2: Son las 8 con 19 minutos.

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16: Son las 8:30.

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10: Son las 8:45.

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10: Temperatura, 25 grados centígrados.
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11: Son las 9 en punto.
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14: Bienvenidas y bienvenidos a Suma Noticias. Muchísimas gracias por acompañarme a través de 13.1, canal de la Universidad Autónoma del Estado de Hidalgo, y a través de las 7 frecuencias de Suma Radio. Soy Montserrat Valencia, y como usted lo acaba de ver y escuchar, este año el noticiero científico y cultural iberoamericano NCC cumple 9 años, y Suma será parte de esta celebración que traspasa fronteras. El próximo 9 de agosto, el Sistema Universitario de Medios Autónomos tendrá a su cargo la producción y transmisión de este encuentro internacional, que reunirá en la máxima casa de estudios a televisoras públicas de Iberoamérica, Italia y Portugal. Una transmisión en vivo que llegará a casi 180 medios de más de 20 países. Y a propósito de esta celebración, vale la pena destacar el papel de los noticieros especializados. En un entorno marcado por la inmediatez, estos espacios hacen accesibles temas complejos, acercan el conocimiento a más personas y contribuyen a despertar la curiosidad y el pensamiento crítico.
15: Sí, porque ahorita también la educación en México la verdad está un poco deficiente en cuestión toda la educación. Entonces, que ya haya eso en tele, que es lo que más consume la gente, estaría pues mejor.
16: ¿Consideras que debería haber un poquito más de divulgación científica en estos noticieros?
17: Sí, yo creo que sí, para que nos abra más el panorama, ¿no?
18: Sí, es súper importante que como jóvenes desde... pues sí, edades tempranas tengamos la introducción a lo que no solo consumamos por consumir, ¿no? Lo que nos enseñe, lo que tengamos criterio. Y en eso de la divulgación científica, entraría mucho que, pues prácticamente, ¿no? La enseñanza y que te den un panorama de que, mira, puedo yo tener criterio de lo que estoy viendo y de lo que no. O sea, sí.
16: ¿Qué tipo de contenidos de ciencia te gustaría más o qué tipo de temas de ciencia te gustaría que se abordaran más en espacios de noticias?
18: Pues yo por mi área de la salud.
14: Dando continuidad al caso relacionado con el presunto desvío de recursos federales del ejercicio 2018 en la Universidad Autónoma del Estado de Hidalgo, un juez federal dictó la no vinculación a proceso de tres integrantes y ex integrantes de esta casa de estudios. En esta ocasión le explicamos cómo se desarrolló la investigación y escuchamos a Catalina León Laguna, abogada que encabezó la defensa.
19: Esta investigación de estos recursos del año de 2018 desemboca en la judicialización de estos datos, de esta investigación. Se le llama judicialización al acto de llevar ante un juez de control, en este caso federal, de este tema, de este asunto, de este expediente o de esta carpeta de investigación, como usted quiera llamarle, es el acto de llevarlo ante el conocimiento de este juez y que él determine si es susceptible de llevarlo a un proceso en el que tenga como culminación una sentencia que pudiera ser condenatoria o pudiera ser absolutoria.
14: Un hombre fue detenido cuando intentaba salir de Hidalgo a bordo de un vehículo de alta gama, robado en una plaza comercial de Pachuca. El seguimiento mediante cámaras y arcos carreteros permitió ubicarlo en Huitzila, Tizayuca. Al verificar su situación legal, se confirmó que contaba con 5 órdenes de aprehensión vigentes. El aumento del caudal del río Tomollón 1 obligó a cerrar de manera preventiva el paso vehicular en Huautla. 7 comunidades resultaron afectadas por la restricción, entre ellas Banderas, Terrero, La Mesa, así como Tomollón 2. Aunque cuentan con rutas alternas, le pedimos extremar precauciones, así como respetar los cierres y mantenerse atento a las indicaciones de las autoridades. El uso de la inteligencia artificial, las redes sociales y los dispositivos tecnológicos entrará a debate nacional. El secretario de Educación Pública, Mario Delgado, anunció que participarán expertos, familias y jóvenes. Las conclusiones buscarán sustentar una iniciativa ante el Congreso para proteger los derechos de niñas, niños, adolescentes y jóvenes.
20: Vamos a tener una discusión amplia y profunda que abarque desde el derecho de acceso a la conectividad hasta el uso consciente y la apropiación efectiva de las nuevas tecnologías. Es decir, no se trata de demonizar a las herramientas, más bien es entender las condiciones en que estos dispositivos están integrando a la vida de niñas, niños, adolescentes y jóvenes y qué consecuencias tienen en su bienestar, desarrollo y aprendizajes. Estamos también, hay que decirlo, ante un debate de alcance global, donde la gran mayoría de los países ya están tendiendo algún tipo de regulación, de políticas públicas que sean capaces de proteger el bienestar sin renunciar al potencial educativo que tiene la tecnología.
14: Pasamos a otros temas. Un hombre y una mujer resultaron lesionados tras un accidente entre un taxi y una motocicleta en el cruce de las calles Yucatán y Durango, en la colonia Insurgentes de Tulancingo. Hasta el momento no se ha informado sobre el estado de salud de las personas involucradas. Con información que nos comparte nuestro compañero Darío Rivera, esta tarde se registró tránsito intenso sobre la carretera Pachuca-Tulancingo tras un accidente entre una motocicleta y una camioneta a la altura de Paseos de las Reinas. Elementos de seguridad municipal atendieron al motociclista y realizaron las labores correspondientes. Un total de 476 familias afectadas por la vaguada monzónica de 2025 ya cuentan con un terreno propio donde podría construirse su nueva vivienda. Rica Toledo Parra, titular de la Comisión Estatal de Vivienda, explicó que estos predios serán destinados a reubicar a familias que habitan en zonas de alto riesgo.
21: Al final tuvimos estos resultados, que son las viviendas censadas de los 23 municipios, ya se dijo el número, 2,866, y 476 personas manifestaron contar con un lote propio en donde se les pudiera hacer la vivienda de manera individual. Ellos ponen el predio en un polígono que estuviera fuera de zona de riesgo para que entonces la Comisión Nacional de Vivienda pudiera construirle ahí su casa. Para este tiempo, nosotros ahora estamos haciendo una atención a 2,390 personas máximo del apoyo que van a recibir de manera directa, de manera individual. Les quiero puntualizar que estas validaciones y esta propuesta que se generó entre gobierno del estado y gobierno federal de dar el apoyo único, el apoyo que será económico, se presentó derivado a muchísimas visitas, a muchísimas validaciones que se hicieron en los municipios de los predios propuestos. Tuvimos bastantes dificultades para poder obtener un predio que valiera la pena, que tuviera las condiciones para poder hacer los desplantes y generar viviendas, así como nos lo solicitaba la Comisión Nacional de Vivienda.
14: El delegado de Bienestar en Hidalgo, Abraham Mendoza Centeno, informó que a la fecha la inversión social total fue superior a los 1,800,535,000 pesos para las 23,358 viviendas censadas de las zonas afectadas en el mes de octubre por la vaguada monzónica. Recibieron apoyo para la atención y censo de los afectados de servidores de la nación de 14 estados.
1: Se censaron 23,358 viviendas y la dispersión de recursos fue de más de 1,800 millones de pesos, que se distribuyeron más de 1,802 millones de pesos, 535,000, en 23,358 viviendas que fueron censadas. Para realizar este trabajo y que las personas recibieran directamente estos beneficios, se hizo una coordinación con el Banco del Bienestar, quien desplegó personal no solamente del estado de Hidalgo, sino también de otros estados vecinos, y a partir inmediatamente del 13 de octubre que se realizó el censo, iniciamos los pagos a partir del 23 del mismo. Prácticamente unos días después de este fenómeno meteorológico, estuvieron recibiéndose todos estos apoyos en efectivo y posteriormente en especie.
14: Ante el próximo inicio de la Feria de San Francisco 2026, los cobros excesivos a la salida del recinto vuelven a estar bajo la lupa. El gobernador Julio Menchaca prometió mayor supervisión y prontas noticias. Aunque todavía no se conocen los mecanismos, el reto será garantizar tarifas justas y evitar abusos.
2: Fatales aquí en Pachuca, son muy exorbitantes las cuentas que cobran, ya sea en la tarde o en la noche, y sobre todo cuando va saliendo uno en la madrugada, muy muy caro.
16: ¿Durante los periodos de feria usted llega a notar un incremento en los precios?
2: Al 100%, normalmente las tarifas son el doble y muy escasos.
22: ¿Sus experiencias de que pues ya dando la noche, ya después de las 12, ya de eso, como pues en la feria se podría decir, en todo eso, pues ya le suben más de lo normal, ¿no?
16: ¿Cuál es su opinión acerca de lo que planteó el gobernador acerca de una regulación un poco más estricta acerca de las tarifas de los taxistas?
23: Híjoles, pues la verdad es falso, porque pues nunca el gobernador ha apoyado como tal. Pues la verdad son muy excesivas las tarifas que ellos aumentan. Y pues a veces nosotros por eso la pensamos ir a la feria, porque pues a lo mejor tenemos poco presupuesto y pues las tarifas no nos ayudan mucho.
14: En Santa Julia, sobre Avenida Ferrocarril Central, es común encontrar bolsas de basura a mitad de la vialidad. Los desechos obstruyen el paso, generan mala imagen, pero sobre todo representan un riesgo para quienes circulan por la zona. Habitantes nos cuentan cómo les afecta esta problemática.
24: Estamos pendientes, ¿no?, de que nosotros que estamos aquí cerca, pasa la basura y sacamos nuestros botes, ¿no? Pero mucha gente luego pasa y trae sus bolsas de sus carros y dejan la basura ahí también.
25: Pues la verdad, pues es muy afectoso aquí, por no más que nosotros aquí, los locatarios, pues nos afecta por las moscas. Y es que le digo que ya no deben de venir a tirar la basura, nada más que escuchen la campana, pues ya deben de tirar. Pero pues aquí la gente no entiende.
24: Pues que nos apoye, ¿no? Que que nos diga cada quien, se pasa la basura a tal lado y ya no queremos. Y sí, multar, ¿no? Multar, porque sí, de plano sí se ve muy... Se ve feo, ¿no?
25: Pasan, o a veces pasan sus carros y la sacan la basura y ahí la tiran.
24: Porque no es en esta esquina. Yo luego camino hacia arriba y ahí hay otra de mucha basura que todos sacan. Es injusto porque, pues, es nuestra ciudad, estamos viviendo aquí, entonces no.
25: Ya pasaron también los municipales, nos avisaron. Y pues aunque los multan, pero pues no hacen caso.
14: Pasamos a temas de universidad. El AGD

0: al extranjero, entonces estoy feliz de esta oportunidad. El ajedrez, como cualquier deporte, además de entrenar, también se trata de competir. Para ser mejor y ser más fuerte, pues se tiene que competir constantemente para ganar. Entonces yo creo que es muy importante para las personas que quieran empezar a jugar ajedrez, que también pues compiten y salgan y se prueben contra otros jugadores, porque pues es una buena forma de medir el nivel en el que se encuentran.
1: Los retos de la vida universitaria van más allá del aula. En esta segunda entrega, la doctora María Dolores Martínez García analiza cómo las competencias digitales y el tecnoestrés influyen en la preparación y el bienestar de los estudiantes. Ahora ya que estamos tan inmersos en este tema, ¿cómo no caer en algo que me parece muy importante y es el tecnoestrés? ¿Qué es? Y también supongo que tiene que ver con el tema del estrés. ¿Cómo no caer en eso?
2: Pues justo los jóvenes deben darse sus tiempos. Hoy en día incluso lo vemos, estamos exponiendo una clase y ellos ya están acá buscando si lo que los profesores que les estamos impartiendo cierto tema es verdad. O incluso les preguntamos algo y ellos ya están por acá, ¿no? Buscando, no sé, se me ocurre, ¿no? Decirles, a ver, chicos, recuerden que es la media de un conjunto de datos. Y ellos ya están por acá buscando, ¿no? No se permiten esa oportunidad, incluso de interactuar entre compañeros. Ahora se han vuelto como muy aislados, como muy en su mundo, en su teléfono, soy yo y mi teléfono, ¿no? Les voy a platicar algo que me sucedió justo en el curso que acabamos de terminar. Cuando estamos viendo estadística, pues son fórmulas, son procesos. Y entonces yo les puse un ejercicio y un chico me dice, maestra, es que eso no me lo hace la IA. Y digo, justo eso es lo que debemos entender, que hoy en día la inteligencia artificial es una herramienta, pero no te va a hacer todo, no te va a hacer todo tu proceso para llegar. ¿Y qué es lo que yo quiero que tú aprendas? Porque sí, la IA te da muchas cosas, pero no te enseña hacer tus casos prácticos, a lo que yo quiero que me elabores una tabla de distribución de frecuencias, calcular la cuántos datos están en ese intervalo, o sea, todo eso no te lo da la IA, te dice qué es o te da definiciones. Entonces, es ahí donde, aunado a que ellos quieren todo resolver con su celular, pues estresan. O sea, y dicen, ya me preguntó, pero no me lo da mi celular, entonces, ¿qué hago? No, y todo el tiempo deben tener y ponerse sus límites también, porque ahora hasta en la noche se duermen con el celular aquí, quieren, es las 12, una y quieren contestar. No, debe de haber como tiempos, debe de haber sus horarios establecidos. Pero yo creo que eso a todos nos pasa, ¿verdad? O sea, incluso a uno, ¿no? Del trabajo. Y quieres, y escuchas, y ay, vamos a

0: la tecnología, porque si no, pues generamos esa fatiga mental, esa ansiedad, y pues esos son los síntomas del tecnoestrés.
1: Claro, hasta dependencia también con el teléfono, ¿no? Doctora, pues platíquenos también, por favor, cómo se están integrando los alumnos a estas investigaciones, qué investigaciones se vienen para usted y, por supuesto, para el ICEA.
0: Mire, a mí me gusta mucho trabajar con los estudiantes porque además los tenemos a la mano. O sea, me encanta hacer mis investigaciones con mis chicos porque es lo que vemos. Estamos ahorita a nivel institución en los rediseños curriculares. Entonces, pues justo tenemos que tener, porque decimos, no, es que los chicos no saben, ¿no? Pero ¿quién te lo dice? No es nada más suponer, tenemos que tener la evidencia de que justo nuestros alumnos necesitan paquetes estadísticos. Entonces, yo disfruto aplicar mis encuestas, ahora con la tecnología, con un Google Forms, uno va y les dice, chicos, y además como a ellos les gusta y saben que son en sí.

0: 5 o 10 minutos, pues hay que ir a la vanguardia con ellos. Ya no es tu encuesta de papel que te senta, no, o sea, es ir, pedir al profesor que esté impartiendo, porque también somos, hay veces, nos mandan muchas encuestas y no las respondemos. Entonces a mí me gusta tener como mucho ese contacto de asistir al salón, pedir permiso al profesor y estar ahí pendiente de que sí lo respondan. Entonces estoy aplicando el instrumento de tecnoestrés a las 7 licenciaturas que se imparten en el ICEA, porque pareciera que no, pero cada licenciatura tiene sus propios comportamientos. Entonces es muy interesante lo que se obtiene. Estamos también aplicando o tratando de implementar cuestiones de sostenibilidad, porque hoy en día la Agenda 2030 y no hemos hecho nada. Entonces, ¿qué estamos aportando desde nuestras aulas, desde las asignaturas que se imparten? Y eso, pues los alumnos son los que principales actores de esto y que nos dan información de primera mano.
1: Por supuesto, doctora, pues muchas gracias. Estamos pendientes y estaremos pendientes y de cerca de todo lo que se viene para usted y para el instituto. Sabe que este siempre es su espacio y su casa.
0: Claro que sí, con gusto.
1: La historia y la cosmovisión prehispánica se encuentran en Deidades Aztecas del Maíz, una exposición que reúne figuras vinculadas con este elemento fundamental de la cultura mexicana. Visítala de lunes a viernes de 9 de la mañana a 5 de la tarde en el Centro Cultural Universitario La Garza. La entrada es gratuita. El arte también se vive en Mineral del Monte con El Color de la Noche, exposición del artista Saúl Peña que forma parte del programa Universitario de Exposiciones. Visítela de martes a domingo de 10 de la mañana a 6 de la tarde en el Museo Casa Grande, ubicado en el centro de este pueblo mágico.

Es momento de divulgación de la ciencia. Esta noche en Sinapsis habla la doctora Claudia Coronel Olivares sobre el sorprendente mundo de los procariontes.

microscópico, existen dos grandes grupos de seres diminutos, llamados procariontes: las bacterias y las arqueas. Ambos son seres vivos invisibles a simple vista, que forman parte esencial del planeta. A diferencia de los seres humanos, plantas o animales, que están formados por millones de células, cada procarionte está constituido por una sola célula. Es decir, son organismos unicelulares, capaces de realizar por sí mismos todas las funciones necesarias para vivir, crecer, reproducirse e interactuar con su entorno. Los procariontes son tan pequeños que miden apenas unas milésimas de milímetro, por lo que se consideran microorganismos, y solo pueden observarse con la ayuda de un microscopio, instrumento que permite revelar su forma, tamaño y organización. Son tan diminutos que un millón de ellos podría caber en la punta de un alfiler. El estudio de los procariontes corresponde a la microbiología, una rama de la biología que busca comprender su estructura, función, evolución y papel en la salud humana y el ambiente. De los procariontes, las bacterias son más conocidas y se encuentran en todas partes, en el suelo, el agua, los alimentos e incluso en nuestro cuerpo, donde muchas son útiles y otras pueden causar enfermedades. En cambio, las arqueas son verdaderas especialistas en sobrevivir en condiciones extremas, como manantiales hirvientes, lagos muy salados o volcanes submarinos. Así, los procariontes han habitado la Tierra por miles de millones de años, lo que demuestra que incluso los seres más pequeños pueden tener un gran impacto en la vida del planeta. Gracias por tu atención. Hasta la próxima.

0: otros países, culturas y formas de aprender también enriquece la formación de los estudiantes. A través de sus programas internacionales, la máxima casa de estudios les abre nuevas oportunidades. Escuchemos a José Manuel Alarcón Ángeles, estudiante de la Escuela Preparatoria número 1, quien vivió una experiencia académica en Alemania.
1: Fueron alrededor de semana y media en sí del programa y consiste básicamente en conseguir, bueno, el programa busca conseguir mano de obra allá en Alemania para trabajar en alguna profesión o en un oficio, como es trabajar o manipular máquinas de ingeniería, en empresas de plomería, herrería. Y estuvimos en un grupo de 12 personas en total, de Estados Unidos y de aquí de México. Te cambia el panorama totalmente, te expande todo lo que ya sabes. Sabes que no hay solo el lugar en donde tú vives, en donde tú te desarrollas, hay más pasando el continente. Y pues te das cuenta de las diferentes oportunidades que hay en otros lados. Que la universidad esté promoviendo de forma bastante activa estos programas, pues es muy padre porque se nota ahí que se preocupan por los alumnos.
0: Y bueno, es así como estamos llegando al final de este espacio informativo. Muchísimas gracias por haberme acompañado a través del 13.1, canal de la Universidad Autónoma del Estado de Hidalgo, y por haberme escuchado a través de las 7 frecuencias de Suma Radio. Soy Montserrat Valencia. Deseo que tenga un excelente inicio de semana. Si está de vacaciones, cuídese mucho y siga disfrutando de su familia. También recuerde que la Máxima Casa de Estudios tiene para usted muchísimas ofertas culturales, desde obras de teatro, museos, también experiencias que les hemos compartido a lo largo de Cultura Garza. Así que manténgase pendiente de nuestro espacio y nos vemos mañana a las 9 y a las 3 con más información.
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8: Son las 9:30.
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3: Son las 9:48.

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7: Temperatura, 24 grados centígrados.
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8: Son las 10 con un minuto.

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1: Son las 10:21.

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6: Son las 10 con 36 minutos.

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4: Son las 10:49.

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2: Temperatura, 23 grados centígrados.
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3: Son las 11 con 4 minutos.

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5: Son las 11:22.

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3: Son las 11 con 38 minutos.
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8: Son las 11 con 53 minutos.

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9: Temperatura, 22 grados centígrados.
10: Son las 12 con 9 minutos.
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4: Son las 12:19.

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3: Son las 12 con 37 minutos.
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7: Son las 12:53.

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6: Temperatura 22 grados centígrados.
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7: Es la 1:02.
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0: ¿Qué tal? Bienvenidas y bienvenidos sean todas y todos ustedes a este espacio denominado Interlocución. Al micrófono les saluda una ocasión más Alejandro Ángeles desde Suma Radio Actopan para todo el Sistema Universitario de Medios Autónomos, en donde sea que ustedes nos estén escuchando, ya sea en Pachuca, en Huejutla, en San Bartolo Tototepec, también en Tulancingo, en Zimapán y por supuesto en Huichapan. De igual manera, saludo con mucho gusto a quienes nos escuchan aquí en el Valle del Mezquital a través del 102.1 FM. Agradezco a operadoras y operadores, compañeras y compañeros que hacen posible que lleguemos hasta todas y todos ustedes. El día de hoy vamos a platicar con una invitada especial, una invitada totalmente garza que pues está triunfando en el extranjero como muchas y muchos garzas a lo largo de su trayectoria académica y por supuesto, además de llevar en alto el nombre del país, por supuesto de la máxima casa de estudios de la entidad, pues llevar hasta lo más lejos su futuro profesional y por supuesto seguirse preparando para este sueño que han emprendido una vez que ingresaron a la licenciatura, como es el caso de nuestra querida invitada del día de hoy. Así que le damos la bienvenida a Diana Trigueros Montes, quien es estudiante de la licenciatura en Física y Tecnología Avanzada de la Universidad Autónoma del Estado de Hidalgo. Ella logró convertirse en la primera mexicana en ser aceptada en el programa de verano de física de partículas, esto organizado por el Instituto de Física Nuclear de la Academia Polaca de Ciencias. Así que, pues después de esta grandiosa bienvenida, como te mereces, Diana, te damos gracias por estar con nosotros el día de hoy.
1: Hola, ¿qué tal? Me da mucho gusto poder platicar con ustedes y poder compartir un poquito de mi experiencia a lo largo de mis estudios y también ahora con la oportunidad que tengo de poder adquirir nuevos conocimientos en el extranjero y poder aprender las nuevas tecnologías, nuevos temas que están surgiendo y pues claro, siempre tratando de dar lo mejor de lo que llevo, de lo que he estudiado y de lo que he tenido la fortuna de pues poder representar en esta grandiosa oportunidad.
0: Excelente, pues estamos muy gustosos de escucharte y que nos cuentes un poco o un mucho de todo este andar profesional que has tenido en cuanto a la preparación de lo que decidiste estudiar, pero justo vámonos a las raíces, Diana. Cuéntanos un poco sobre ti, quién es Diana Trigueros, más allá de los laboratorios y las aulas, cómo nace tu inquietud en este sentido de, primero que nada, estudiar la licenciatura en Física y Tecnología Avanzada.
1: Siempre he sido una persona curiosa que se hace muchas preguntas y que le gusta mucho también la parte de la naturaleza y pues gracias a ello fue que empecé a tener la curiosidad de cosas como es el espacio, como son las estrellas y temas similares a lo que es relacionado con la física. Y fue ahí como nació mi gusto por tratar de responder preguntas interesantes, de poder aprender más. Y pues poco a poco fui como empezando a desarrollar, no sé, como unas metas, objetivos, en pensar en lograr algo más grande. Y pues siempre he sido también una persona que le gusta conocer muchos puntos de vista, muchas culturas, y siempre trato de estar como de pendiente de noticias y nuevos temas que van surgiendo. Entonces, pues ha sido como parte de mi personalidad, pues eso es lo que tengo actualmente como viviendo en las experiencias que estoy teniendo poco a poco. Y bueno, pues ya tiene tiempo que yo estudié mi bachillerato en la Escuela Superior de Actopan y fue ahí donde terminé de consolidar la idea de estudiar una licenciatura en ciencias y por supuesto que la primera que me llamó la atención fue la licenciatura en física y tecnología avanzada porque pues como ya lo había mencionado me daba curiosidad esos temas y yo había sabido de los laboratorios que hay en parte ahí en México y de los que se conoce pues muy buenos alumnos que han salido a algunos otros lugares a representar a lo que es nuestro país. Y bueno, a partir de eso también sentía yo un poquito de curiosidad acerca de qué se trabajaba en el extranjero, en plan qué otras oportunidades había o qué otros temas estaban siendo investigados durante pues los últimos años y cosas por el estilo. Y bueno, ahí fue cuando ya empecé, digamos, mi licenciatura ahí en física en la Universidad Autónoma del Estado de Hidalgo. Y pues ha sido una carrera bastante demandante, pero demasiado muy, muy bonita, porque me ha ayudado bastante a entender cosas nuevas y sobre todo a sembrar mi curiosidad. Y pues es gracias a la calidad de los docentes y profesores que he tenido durante estos periodos que yo siento que he podido lograr llegar tan lejos. Y además que pues se trata de siempre tratar de dar lo mejor de uno, ¿no? En lo que se puede. Y pues gracias también a la motivación y la ayuda de mis profesores, que ha sido que he podido tener los conocimientos adecuados para poder realizar una estancia como lo es a esta oportunidad que tengo en la Academia Polaca de Ciencias.
0: Estupendo, Diana. Sabemos que compartirle también a la audiencia de las otras estaciones de Suma Radio que eres orgullosamente originaria del Valle del Mezquital, que provienes del municipio de Santiago de Anaya y que, pues, como ya lo comentaste, ¿no? Saliste prácticamente, te formaste como garza en la Escuela Superior de Actopan, en el bachillerato, como ya bien lo mencionaste. Es interesante, Diana, que pues nos cuentes un poquito de ti en el sentido de cómo fue que surgió tu interés. Una vez que estás dentro de la licenciatura en física y tecnología, que nos dices que eres amante de la astronomía y demás, pues, ¿cómo fue que recibiste la noticia de que habías sido aceptada en este programa internacional? ¿Qué fue lo primero que pasó por tu mente? El ser la primera mexicana aceptada en este programa no es cualquier cosa, ¿no? ¿Qué representa también para ti este logro, tanto en lo personal como en lo académico?
1: Sí. Pues, la verdad es que, como digo, durante mi carrera, pues, he tratado de tener esa como motivación o esa búsqueda de oportunidades en lo que más pueda aprender los temas que me interesan. Y fue así como he encontrado pues algunos buenos programas a los que he tenido la fortuna de asistir. Y este año encontré, bueno, yo sabía del programa de verano de física de partículas que realiza el Instituto de Física Nuclear en la Academia Polaca de Ciencias. Y este año decidí mandar todos los documentos que me los documentos y datos que me pidieron para ser candidata a la selección, ya que este es un programa totalmente internacional que se realiza en inglés para que puedan ir alumnos de muchísimas partes del mundo. Y fue así como, al mandar mis datos, pues empecé a sentir un poquito de nervios, pero pues también gracias a los conocimientos que ya he adquirido previamente en la escuela y en algunas otras estancias académicas que he tenido la oportunidad de realizar, ha sido como fue más llevadero para mí poder ganar esta oportunidad. Y bueno, la verdad es que yo no esperaba el resultado, solo había mandado mis documentos y pues había tratado que fuera lo mejor, pero no sabía muy bien qué iba a pasar si me aceptaban. En realidad fue algo que no había previsto con tanta anticipación, porque no quería como emocionarme antes de tiempo, pero afortunadamente sí me seleccionaron a mí. Y la verdad es que fue una noticia bastante pues emocionante. También hay pues obviamente nervios, porque es un país que está muy lejos y hay que recorrer una gran distancia para llegar, pero yo sabía de la calidad de programa que es, la calidad de ciencia que se está estudiando y también la calidad de docentes y proyectos que se están realizando en colaboración con este instituto, que pues son la verdad que de los mejores que hay en el mundo. Entonces pues para mí eso era la satisfacción más grande, y pues traté de hacer todo lo posible que estuviera en mis manos para poder llegar hasta acá y pues tener este año la oportunidad de trabajar en colaboración con el instituto.
0: Excelente, de verdad, al igual que tú, nos emocionamos al escuchar tu historia, al escuchar este momento que nos compartes, que desde el registro ya no querías crearte estas expectativas, pero mira, se logró. Te felicitamos, estamos muy orgullosos de todo este andar que has tenido y por supuesto de todo este talento claramente que tienes para en cuanto a lo que decidiste estudiar. Y antes de irnos a un corte, Diana, nos gustaría que nos cuentes, probablemente me incluyo, ¿verdad? Muchas personas podríamos escuchar física de partículas, ¿no? Y pensar que es un tema muy complejo. ¿cómo le explicarías a la audiencia, a cualquier persona que estudia otro tipo de cosa, por qué es relevante para nuestra vida cotidiana esta rama de la ciencia?
1: Ok, bueno, pues yo empezaría diciendo que a la física de partículas es cómo estudiamos el mundo, pero en la manera más pequeña que puede haber. La física de partículas pues consiste en eso, en estudiar la parte más pequeña del mundo hasta lograr entender un poquito de los comportamientos que tienen algunos efectos físicos en escalas muy muy muy pequeñas. Digamos que eso sería como una explicación general. Y pues en algunas consecuencias de la física de partículas es, por ejemplo, el entender mejor algunas herramientas que nos ayudan, por ejemplo, en algunos hospitales o tratamientos médicos, por ejemplo, los rayos X, en plan algunos estudios que se realizan, los más modernos, para que tienen que ver con el uso de radiación y algunos métodos. Claro que son pues conocimientos que nacieron de alguna manera en la física de partículas, al poder entender fenómenos de cosas tan pequeñas, poder usarlas en favor de la sociedad y así tener pues un avance de conocimiento, pero también un avance que ayude a la población en general.
0: Esencial, entonces, esta rama de la ciencia para nuestra vida cotidiana, y que podría sonar muy muy complicado, ¿no? Pero ya explicada en la voz de alguien que lo está viviendo y que lo está estudiando y que lo analiza, pues se vuelve aún más interesante. Diana, si nos permites, vamos velozmente a hacer una pausa promocional, pero enseguida regresamos con más para que nos sigas platicando de esta experiencia allá en Polonia y, por supuesto, todo lo que pues has vivido a lo largo de estos días ya en este curso de verano. Así que vamos velozmente a una pausa y enseguida regresamos.
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0: en este programa Interlocución. Gracias por permitirnos acompañarles a lo largo de esta media hora donde estamos platicando el día de hoy con una invitada especial, una invitada estudiante Garza, una estudiante de casa, Diana Trigueros Montes, quien, para quienes nos está escuchando en estos momentos, apenas sintonizando cualquiera de las estaciones de Suma Radio, pues Diana logró convertirse en la primera mexicana en ser aceptada en el programa de verano de física de partículas organizado por el Instituto de Física Nuclear de la Academia Polaca de Ciencia. Así que, pues Diana, estamos muy contentos de que pues nos estés contando un poco de tanto que estás viviendo, de tanto que también has experimentado a lo largo de todo este tiempo. Sabemos que pues estás justo en estos momentos aún viviendo esta grandiosa experiencia, pero también nos gustaría que nos cuentes desde la parte institucional, ¿qué significa para ti también representar a México, a la Universidad Autónoma del Estado de Hidalgo, en uno de estos espacios donde participan jóvenes investigadores e investigadoras de distintos países? ¿Cuál es tu experiencia respecto a esto? ¿Cómo vives esta parte de la identidad tanto de tu país como de tu institución?
1: Bueno, la verdad es que en primer lugar se siente muy bonito poder llevar el conocimiento que tenemos aquí en México y pues de alguna manera representar a lo que es el país, pero pues también viene con una gran responsabilidad porque pues uno tiene que tratar de que sea lo mejor y pues claro que es como gana uno una gran satisfacción, pero también se tiene que esforzar bastante para poder lograr grandes objetivos, que es pues a lo que uno viene, ¿no? Y ha sido una gran experiencia también poder compartir tiempo con estudiantes de otros países que al igual que yo pues están como representando lo que es su país. Creo que me ha ido bastante bien, yo he aprendido mucho y creo que eso es lo más importante, además de que pues claro que estoy muy emocionada de poder trabajar ahorita en un proyecto internacional tan grande y pues eso a mí me pone demasiado feliz y orgullosa.
0: Sin duda irradias esa emoción y por supuesto estoy seguro que la contagiarás y la estás contagiando en estos momentos para quienes te escuchan y que tal vez están estudiando algo relacionado a lo tuyo, están interesados o interesadas también en estudiar pues algo como tú y que por supuesto vean que esas oportunidades se deben de aprovechar. Diana, también nos gustaría que nos platiques durante esta experiencia donde ya estás teniendo la oportunidad de colaborar con investigadores de distintas partes del mundo, ¿qué es lo que más te ha enriquecido de convivir con personas que tienen diferentes formas de hacer ciencia, ¿no? Porque pareciera que este lenguaje es universal, pero los métodos todos son distintos.
1: Sí, la verdad creo que es una experiencia, diría que diferente, porque aunque de alguna manera todos trabajamos en algo relacionado a física, todos tienen puntos de vista diferentes o maneras de ver la ciencia diferentes. Entonces, al estar con tanta gente de muchísimos lados, creo que es enriquecedor para uno poder aprender un poquito de todos, porque de alguna manera pues todos son buenos en algún tema, solo que uno pues va aprendiendo como también a ver su perspectiva, a tomar un poquito de pues del aprendizaje que la gente lleva. La verdad que yo siento que al menos de mi parte he podido llevarme mucho de los investigadores de acá, ya que al también tener estudiantes de muchísimos lados, saben explicar de maneras distintas para cada uno de sus alumnos y también creo que te motivan a trabajar, a seguir trabajando en proyectos de esa magnitud. Y también, pues a pesar de que uno claro que no lo sabe todo, pero siempre, al menos en mi experiencia, he visto que lo explican con mucha humildad y con mucho respeto hacia los demás. Entonces yo me quedo muy contenta de poder conocer a gente de este lado y pues también agradecida por tener una grata experiencia.
0: Muy bien, interesante, ¿no? Como dices, conocer diferentes perspectivas, diferentes métodos, pero todo enfocado a un mismo resultado. Y eso creo que es algo interesante, ¿no? Porque ya cuando estés de vuelta, estoy seguro que también pues estarías dispuesta a compartir este conocimiento con la comunidad universitaria de la Autónoma de Hidalgo y, por supuesto, también ser agente de cambio y de motivación para quienes no han tenido esta oportunidad, y que también pues formes a futuros colegas como tú en el sentido de la calidad del conocimiento. Diana, vamos a tocar un tema muy, muy medular, en el sentido estricto de que en alguna otra ocasión, en algún otro espacio,

0: Hemos hablado referente a esto. Vemos cada vez más mujeres participando en áreas de la ciencia. Desde tu experiencia, ¿cómo percibes este cambio y qué falta por hacer para seguir impulsando esta motivación y que se sigan sumando más mujeres? Principalmente motivar a las niñas, ¿no? En este sentido de que se involucren en la ciencia. Así como tú diste un paso interesante, literalmente volteaste al cielo y dijiste, quiero llegar ahí arriba, y lo estás logrando.
1: Sí, muchas gracias. Pues es verdad que las oportunidades a veces para las mujeres pues son un poquito difíciles de encontrar, y no solo es un factor de encontrar las oportunidades, sino también factores externos que de alguna manera pesan, ¿no? Por ejemplo, en esta experiencia, claro que a uno le da un poco de nervios ir tan lejos y de alguna manera estar sola. Es algo que da un poco de miedo, pero sin embargo creo que, digo, afortunadamente yo he estado bastante bien, pero claro que estoy muy segura que hay muchas chicas que a lo mejor tienen una oportunidad grande y sienten miedo a tomarla por las condiciones que a veces tenemos o en el mundo o en la ciencia o algún otro sitio, que a veces no son iguales para todas las mujeres. Y yo creo que es un poco de ir poco a poco saliendo cada vez pues a buscar lo que uno quiere, y aunque sea algo complicado en algunas situaciones, pues creo que siempre hay que tratar de tomar las mayores oportunidades que tengamos. Ojalá que más chicas, niñas o mujeres se animen a hacer, pues no sé, a lograr sus sueños y a sentirse bien con ello. Y pues que traten de enfrentar los retos, aunque sean muy, muy grandes, porque sé que allá afuera hay muchísimos. Y pues también creo que es una buena manera también de nosotros vernos como sociedad y de pensar si tenemos lugares seguros o lugares adecuados para que mamás mujeres se vayan desarrollando profesionalmente o en alguna otra área que puedan tener las mismas oportunidades para poder destacar y pues poder alcanzar sus objetivos. Y pues los invito pues a pensar en ello, a recapacitar un poco y pues también a pensar en cómo, qué oportunidades tenemos y qué queremos tomar de la mejor manera de hacerlo.
0: Desde luego que sea un detonante. En este sentido, Diana, ya para ir cerrando desafortunadamente esta plática, después de esta experiencia internacional que estás viviendo, pues ¿cómo imaginas tu futuro dentro de la investigación científica? ¿Hacia dónde te gustaría encaminar tu avance profesional una vez que termines esta estancia veraniega allá en Polonia?
1: Bueno, pues claro que estoy viendo algunas opciones. Claro que en algún otro momento de mi vida me gustaría poder venir nuevamente al extranjero para poder aprender algún tema o tener un intercambio académico o algo similar que me permita pues seguir creciendo profesionalmente y también creciendo como persona. Creo que es un pequeño logro. Yo creo que entre las cosas que yo había querido tal vez alguna vez lograr, o lo que era mi sueño desde pues que yo empecé como a tener estas ideas, y me siento muy comprometida a, por ejemplo, ahora poder tener un camino en las nuevas tecnologías, en la programación, en cosas que pues la verdad que la tecnología que avanza muy rápido, pero me agrada mucho poder tener ese tipo de oportunidades para tener las herramientas para poder trabajar con ella, para pues poder crear soluciones a problemas pues que puedan dejar como una huella en el futuro o una huella en las comunidades. Entonces pues creo que eso es como lo que me veo en un próximamente o en algunos años, que me siga formando, y pues también espero que pues sea una parte de lo que sigue, digamos.
0: Excelente, Diana. Pues finalmente que quisiéramos que, bueno, ya te nos adelantabas un poquito hace un instante, pues de manera más especial, más concisa, que nos pudieras compartir algún mensaje a las y los estudiantes universitarios que sueñan con participar en proyectos internacionales, pues también escuchar, vivir, analizar desde otra perspectiva, desde otras personas en el ámbito científico, pero desde otras partes del mundo. ¿Qué les dirías? ¿Cuál sería lo que a ti te hubiera gustado que te dijeran y que te ayudaba a seguir este sueño?
1: Bueno, pues que tengan la idea en la mente que es difícil, pero que cada sacrificio tiene una gran recompensa y que por más que sea complicado ir avanzando o tener superar los retos que uno va teniendo como estudiante o que va sintiendo como presión, no sé, estrés y todos los factores, pues que traten de seguir adelante porque al final van a obtener la recompensa más grande y nadie se los va a poder quitar una vez que lo logren. Entonces, pues yo les diría eso, que no se concentren solo en lo que están viviendo, sino también piensen que esto va a ser parte de una pequeña semilla que están sembrando para tener pues lo mejor en la cosecha, digamos, y que pues a pesar de todo lo que puedan sentir o vivir, pues que no se cierren, sino que sigan soñando y sigan pensando en alcanzar nuevas metas y objetivos, porque pues yo creo que es como una satisfacción muy grande que puedes tener como persona.
0: Pues ahí está el mensaje de nuestra querida estudiante Garza, que en estos momentos está viviendo esta experiencia en este pues programa de verano de física de partículas organizado por el Instituto de Física Nuclear de la Academia Polaca de Ciencias. Diana, de verdad estamos muy contentos por ti y por supuesto por todo lo que has vivido. Gracias por compartir con nosotros esta experiencia y por demostrar que la ciencia no tiene fronteras cuando existe pasión, disciplina y perseverancia. Estamos seguros que tu historia es motivo de orgullo para esta grandiosa casa de estudios en nuestro estado y un ejemplo de que el talento universitario puede trascender fronteras y abrir nuevos caminos para las siguientes generaciones de científicas y científicos mexicanos. Gracias, Diana.
1: Muchas gracias y muchas gracias por la oportunidad de poder expresar todo este agradecimiento y esta conversación tan importante con todos los que nos están escuchando.
0: Sin duda alguna, estaremos muy pendientes de tu avanzar y por supuesto de todo lo que logres, que sabemos que estaremos muy muy pendientes y muy contentos y orgullosos de compartirle a la audiencia de todo lo que estás realizando a raíz de este gran proyecto. Diana Trigueros, muchas gracias por habernos acompañado el día de hoy. Deseamos que sigas teniendo éxito en esta experiencia y nos saludamos muy pronto.
1: Muchas gracias.
0: Gracias y también gracias a todas aquellas personas que nos están escuchando y que nos permiten día a día en este espacio de interlocución, pues llevarles a ustedes historias de éxito y por supuesto todo lo que se realiza en esta grandiosa máxima casa de estudios de la entidad, la Universidad Autónoma del Estado de Hidalgo. Gracias por habernos acompañado en este espacio de interlocución. Alejandro Ángeles te saluda y se despide. Gracias a todos quienes nos escuchan en las diferentes estaciones de Suma Radio, en donde sea que ustedes se encuentren. Nos escuchamos en una próxima ocasión. Que tengan excelente día.
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2: Es la 1:35.

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1: Es la 1:47.

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7: Temperatura, 21 grados centígrados.
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8: Son las 2 con 2 minutos.
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10: Hola, hola, ¿qué tal? ¿Cómo están? ¿Cómo les va? Espero que de lo mejor. Yo soy Esperanza López y en este inicio de semana quiero invitarlos a que juntos realicemos un recorrido auditivo a través de Radio Universidad en la búsqueda de la música que están realizando nuestros hermanos del Centro y Sur de América. ¿Se animan? Bueno, pues antes de comenzar con este recorrido, también quiero saludar y agradecer a los equipos de trabajo de Radio Universidad que nos permiten llegar hasta ustedes, ubicados en Huejutla, San Bartolo, Zimapán, Actopan, Pachuca y Huichapan. Y quiero aprovechar también la ocasión para invitarlos, si es que todavía no nos tienen en redes sociales, en Instagram nos pueden encontrar como @sumaradiouaeh, para que estemos contactados también a través de esa vía. Y ahora sí, vamos a dar comienzo, como es costumbre, saliendo de nuestro país, en esta ocasión con la música de un grupo no solo orgullosamente mexicano, sino también orgullosamente hidalguense. Ellos son The Escarada Band y el día de hoy nos presentan esta canción titulada Camino de Noche.
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0: 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Camino de Noche es el nombre de la canción que The Escarada Band nos presentó como la primera propuesta musical de nuestro recorrido. ¿Qué les pareció? ¿Les gustó? Bueno, pues es momento de que vayamos ya a nuestro primer destino y en esta ocasión será sin más Paraguay, un país ubicado en Sudamérica que el día de hoy nos trae un dato. ¿Han escuchado acerca de la chipa? ¿No? Bueno, la chipa es un tipo de rosquilla de harina de mandioca que se encuentra entre los alimentos más populares de la gastronomía paraguaya. ¿Sabían esto? Bueno, pues con esto nos recibe Paraguay para dar paso a su música. El día de hoy, Cachiporros nos comparte esta canción titulada Estilo Mexicano.
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0: 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Loca es el nombre de la canción que Brit Ranchera nos presentó como la segunda propuesta musical paraguaya, una canción de su disco homónimo lanzado en 2014. ¿Qué tal, eh? ¿Les gustó? Bueno, pues sin darnos cuenta se nos fueron los minutos de esta primera parte del recorrido. Tenemos que hacer un breve corte, pero estaremos de vuelta muy pronto, así que no se vayan.
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0: día de hoy nos comparte un dato interesante, y es que si algún día vamos a este país y hacemos un amigo por allá, si un día le hacemos un cumplido, por ejemplo, qué bonita camisa, la respuesta no va a ser un gracias, sino un a la orden. Esta es la frase que se utiliza en Panamá. ¿Qué tal, Bueno, pues con esto nos recibe este maravilloso país para dar paso a su música. El día de hoy, un grupo llamado Llevarte a Marte nos presenta un poco de su disco Amargo, lanzado en 2011, en el cual encontramos esta canción llamada Soldado. A ver qué les parece.
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1: Contigo es el nombre de la canción que Erika Ender nos presentó como la segunda propuesta musical panameña, una canción del disco Ábreme la Puerta, lanzado en 2004 por este talento orgullosamente latinoamericano. ¿Qué les pareció? ¿Les agradó? Bueno, pues es momento de que vayamos a descubrir nuevos horizontes. ¿Qué les parece si nos dirigimos nuevamente hacia el sur? Y nos detenemos en Venezuela, un país que el día de hoy nos comparte la música de Carlos Baute en una colaboración con Marta Sánchez. Juntos nos presentan esta canción titulada Colgando en tus manos.
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0: 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Colgando en tus manos es el nombre de la canción que Carlos Baute nos compartió en una colaboración con Marta Sánchez como la primera propuesta musical de Venezuela. ¿Qué les pareció? ¿Les gustó? Bueno, pues Venezuela todavía tiene un tema más que darnos a conocer, pero tenemos que hacer un breve corte antes. No se despeguen de la señal universitaria que ya regresamos.
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1: Son las 2 con 33 minutos. 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
0: Estamos de regreso a través de Radio UAEH, más que listos para dar continuidad a este recorrido con rumbo al sur. Y nos encontramos en este momento en Venezuela a espera de la segunda propuesta musical que tiene para nosotros, que en esta ocasión será, sin más, interpretada por un grupo llamado Servando y Florentino, que nos presenta esta canción llamada Se Acabó, la segunda propuesta musical venezolana.
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0: la segunda propuesta musical venezolana. Una canción que forma parte de un disco que lleva el mismo nombre se acabó lanzado en 2010 por este grupo orgullosamente latinoamericano. ¿Les gustó? Bueno, pues ya que estamos aquí en el sur, hemos decidido que nuestro siguiente destino también va a ser de esta zona, pero nos movilizamos hacia Perú, que el día de hoy nos comparte un dato interesante. ¿Sabían que alrededor del 4% del agua dulce del mundo se encuentra en Perú? Sí, desde los majestuosos ríos que fluyen por los valles andinos hasta los relucientes lagos ubicados en medio de las montañas. Las vías fluviales de Perú no solo son impresionantes, sino que también son vitales para los ecosistemas y las comunidades del país. Incluso el río Amazonas, que nace dentro de las fronteras de Perú, transporta no solo un inmenso volumen de agua, sino también una gran cantidad de fauna de esta selva tropical. ¿Sabían esto? Bueno, pues con esto nos recibe Perú para dar paso a su música. El día de hoy escucharemos un poco de un grupo llamado Los No Sé Quién y Los No Sé Cuántos. El día de hoy nos comparten un poco de su disco vigésima larga duración, en el cual encontramos esta canción llamada Temblor.
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2: Esta es la historia de un cubano que llegó a Lima huyendo de los huracanes y el suelo se le movió.

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1: Alegría es el nombre de la canción que Ves Tal Vez nos presentó como la segunda propuesta musical peruana, una canción que forma parte de su disco homónimo, lanzado en 2015 por esta agrupación orgullosamente latinoamericana. ¿Qué les pareció? ¿Les agradó? Oigan, nuevamente se nos fueron los minutos de este segmento del recorrido que estamos realizando por América Latina, pero todavía tenemos más buena música que compartirles, así que no se despeguen que tras este breve corte estaremos de vuelta.
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0: Son las 2 con 48 minutos. 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
1: Ya estamos de vuelta a través de Radio Universidad. Estamos realizando un recorrido auditivo por diferentes puntos del centro y sur de América. Y toca el turno de Puerto Rico, un país ubicado en el centro de América, que el día de hoy nos recibe con un dato. ¿Sabían que a esta isla también se le conoce como el país de los ríos? Sí, y esto es ya que a pesar de ser tan pequeña, esta isla cuenta con más de 1.300 ríos, quebradas y ojos de agua. ¿Sabían esto? Bueno, pues con esto nos recibe Puerto Rico para dar paso a su música. El día de hoy escucharemos la propuesta de Gilberto Santa Rosa, titulada Conteo Regresivo. A ver qué les parece.
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1: 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Estamos arribando ya a este segmento dedicado a los saludos. Y en esta ocasión se van muy especialmente para todos nuestros viajeros que nos sintonizan desde algún punto de la Sierra Gorda. Especialmente se van los saludos a las colonias La Alberca, El Calvario, Cerrito Romero, Quinto Batallón de Infantería y Tierra Blanca, colonias ubicadas en Zimapán, Pueblo Mágico, donde esperamos que estén disfrutando mucho de la música de nuestros hermanos del centro y sur de América. Oigan, y queremos aprovechar también esta ocasión para invitarlos, si es que todavía no descargan en su celular la aplicación, pueden encontrarla como Suma UAEH para que puedan escucharnos en cualquier momento y a donde quiera que vayan. ¿Y qué les parece si tras estos saludos continuamos con más de este recorrido con rumbo al sur?
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1: No soy nada sin ti es el nombre de la canción que Maelo Ruiz nos presentó como la segunda propuesta musical de Puerto Rico, una canción que forma parte del disco Romántico y Boricua lanzado en 2014. ¿Qué les pareció? ¿Les agradó? Oigan, sin darnos cuenta, se nos fueron ya la mayor parte de minutos. Estuvimos en Puerto Rico, paseamos por Perú, también dimos una vuelta por Venezuela, estuvimos en Panamá y hasta Paraguay fuimos a dar. Pero ya es momento de regresar hacia nuestro país y mientras nos movilizamos de vuelta hacia nuestro México, quiero agradecer a los equipos de trabajo de Radio Universidad que nos dejaron llegar hasta ustedes, ubicados en Huejutla, San Bartolo, Zimapán, Actopan y Pachuca, y a mi productora Carla Tobar. Es así como estamos llegando a la parte final de este viaje y para cerrar escucharemos algo de Celso Piña. Esta canción lleva por nombre El Viaje y es con lo cual nos vamos. Mi nombre es Esperanza López. Ha sido un gusto compartir con ustedes este recorrido. Bye bye.
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8: Temperatura, 21 grados centígrados.
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4: Son las 3:05.

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4: Son las 3:21.

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2: Son las 3 con 37 minutos.
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9: Temperatura 20 grados centígrados.
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10: Son las 4 con 3 minutos.

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1: Son las 4:20.

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2: Son las 4 con 36 minutos.
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4: Son las 4:50.

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6: Temperatura, 20 grados centígrados.
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2: Son las 5:03.

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1: Son las 5:20.

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2: Son las 5 con 33 minutos.

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1: Son las 5:51.

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8: Temperatura, 20 grados centígrados.
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9: Son las 6:07.
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11: Margarina o mantequilla. Aunque pueden parecer iguales y usarse para preparar muchos alimentos, tienen diferencias importantes.
12: Su origen, composición y características no son las mismas. Por eso, antes de elegir, infórmate con el estudio de calidad que Profeco les hizo a estos productos.
11: Y en la sección Consuminis, descubrirás una nueva forma de consumir sin tener que gastar. Intercambia, juega y comparte.
12: Una forma sencilla de aprovechar todas esas cosas que hace mucho ya no usas, que están en buen estado y que otra persona puede estrenar.
13: Revista del Consumidor.
11: El Laboratorio Nacional de Protección al Consumidor analizó 43 productos, 28 mantequillas y 15 margarinas para conocer su calidad y verificar que cumplan con la información que ofrecen.
12: Pero antes de conocer los resultados, la química Margarita Gómez Sánchez nos explica qué diferencia una mantequilla de una margarina.
14: Hola, ¿qué tal? Soy la QFB Guadalupe Margarita Gómez Sánchez y estamos en el Laboratorio Nacional de Protección al Consumidor. Y aquí realizamos el estudio de calidad de margarinas y mantequillas. Bueno, una de las grandes dudas que surge como consumidores es la diferencia entre mantequillas y margarinas. Fundamentalmente es el origen de sus grasas. Las mantequillas provienen de leche, básicamente de crema de leche, y en este caso pues son grasas saturadas, por lo mismo. Tienen un aproximadamente de 80% de grasa. Pero bueno, también podemos encontrar algunas vitaminas como la A, la E, la D y calcio. En cambio, por ejemplo, las margarinas, su origen es vegetal. Provienen sus grasas de aceites vegetales. Pero para que puedan tener la consistencia que conocemos, necesitan llevar un proceso. En ese proceso, algunos de nuestros productos pueden llegar a presentar grasas trans. Aunque bueno, la otra contraparte es que llegan a tener un 60% de grasa.
11: Se analizaron 28 mantequillas y 15 margarinas. La mayoría declara que no contiene sal.
12: ¿Qué pruebas se aplicaron?
14: Las pruebas que se realizaron fue información al consumidor, contenido neto, cantidad de agua, la cantidad de grasa, el tipo de grasa, la cantidad de sal presente y en este caso también el contenido energético que proporciona.
11: Se revisó que cumplan con los requisitos de información comercial y que esta sea verdadera. Deben indicar, entre otros,
12: marca,
15: Denominación. Contenido neto. Lista de ingredientes. Fecha de caducidad. Alérgenos. Y leyenda de conservación.
16: Pasaron por la báscula, pero ¿para qué se realiza esta prueba?
15: Para comprobar que el producto contenga la cantidad indicada en su etiqueta. Las personas consumidoras tienen derecho a recibir información clara, veraz y comprobable.
16: Otro punto importante fue conocer qué tipo de grasa contienen.
15: Al ser la grasa el ingrediente principal y el elemento que determina si un producto puede llamarse mantequilla o margarina, se verificó que correspondiera con su denominación, grasa de leche en las mantequillas y aceites vegetales en las margarinas.
16: También se revisó el contenido de sodio. Aunque es un mineral necesario para el organismo, consumirlo en exceso puede relacionarse con problemas de salud.
15: ¿Y qué hay del aporte calórico?
16: De manera informativa, se calculó su contenido energético tomando como referencia que cada gramo de grasa aporta 9 kilocalorías.
15: Estos fueron los resultados.
14: Los resultados obtenidos en general fueron buenos. En este caso cumplieron con el contenido neto, el tipo de grasa, la cantidad de grasa, la cantidad de sal. Salvo un producto que a lo mejor no cumplió con la cantidad necesaria para poderse denominar como margarina. Pero bueno, vamos a ver los resultados para que ustedes tomen sus propias decisiones.
16: Dos productos de la marca Lurpak se denominan mezcla de mantequilla con aceite de canola. Al no corresponder a una mantequilla o margarina, no cuentan con un estándar de calidad específico que los regule.
15: Un producto de la marca Gloria no debería llamarse mantequilla porque no cumple con el mínimo de grasa requerido por el estándar de calidad.
16: Y un producto de la marca Table Made no tiene la grasa suficiente para denominarse margarina.
15: Haz un consumo informado.
14: Algunas de las recomendaciones que podemos darles al momento de que ustedes van a hacer sus compras es que chequen que realmente su producto esté en refrigeración, que esté el envase en condiciones óptimas, que la fecha de caducidad está en tiempo y al tiempo de uso que le vayan a dar. También decidir si su producto que van a consumir lo necesitan con sal o sin sal, de acuerdo a lo que van a preparar. En este caso también es importante que cuando ustedes pongan su producto en su recipiente sartén, tenga una temperatura baja, puesto que si es muy alta puede llegar a quemarse o tomar coloración o sabor desagradables.
16: Recuerda que tanto la mantequilla como la margarina son productos con alto contenido de grasa. Las mantequillas contienen principalmente grasas saturadas y las margarinas suelen contener grasas trans, por lo que se recomienda moderar su consumo.
15: Consulta el estudio de calidad de mantequillas y margarinas en la Revista del Consumidor en su edición impresa o digital.
16: Porque un consumo saludable empieza con decisiones basadas en información veraz.
15: Ahora te daremos unas ideas para que las niñas y los niños se diviertan y puedan tener las cosas y juguetes que desean sin necesidad de gastar.
17: Revista del Consumidor.
16: ¿Te imaginas regresar a casa con un libro nuevo, un rompecabezas o ese juguete que llevabas meses buscando sin gastar un solo peso?
15: Sí se puede. Solo necesitas algo que ya no uses y muchas ganas de intercambiar.
16: Es una gran forma de conseguir cosas que te gusten. Además de ser divertida, ayuda a cuidar tu bolsillo y también al planeta.
15: ¿Has escuchado hablar del trueque?
16: Es una opción para el consumo cotidiano, sustentable y comunitario.
15: Es un intercambio. Tú das algo que ya no usas, pero que está en buen estado, y recibes otra cosa que alguien más ya no necesita.
16: Puede ser un juguete, un libro, una historieta, una mochila, ropa que ya no te quede, o hasta un juego de mesa.
15: Por ejemplo, imagina que tus patines ya no te quedan, pero una amiga tiene el libro que tanto querías leer. ¡Los dos ganan!
16: Lo mejor es que no necesitas gastar dinero para llevarte algo nuevo a casa.
15: Organizar un trueque o intercambio es muy fácil. Invita a tus amigas y amigos y pídeles que busquen objetos que ya no utilicen, pero que todavía estén completos y en buen estado. Eso sí, hay que limpiarlos hasta que luzcan bonitos.
16: Recuerda que un buen intercambio debe ser justo. Entrega únicamente cosas que tú también aceptarías recibir.
12: Además de divertirse, estarán dando una segunda vida a muchos objetos que, de otra forma, podrían quedarse olvidados en un cajón.
16: Eso ayuda a generar menos basura, aprovechar mejor los recursos y consumir de manera más responsable.
12: Y quién sabe, quizá descubras un libro que se convierta en tu favorito, un rompecabezas que nunca habías armado o ese juguete que llevabas tiempo buscando.
16: Porque no siempre lo mejor es comprar algo nuevo. Muchas veces, compartir e intercambiar también es una gran opción.
12: Eso sí, para organizar el trueque, pide el apoyo de una persona adulta de confianza.
16: Reunirse, jugar, compartir y cuidar el planeta.
12: Todo al mismo tiempo.
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13: Revista del Consumidor.
16: En la edición 593 de la Revista del Consumidor, tenemos contenidos para todos los gustos. Y si quieres darte un chapuzón, consulta nuestra sección de Brújula de Compra.
12: Recabamos los precios de acceso a parques acuáticos o balnearios ubicados en 9 entidades del país para conocer los costos y características de los servicios incluidos en pases de un día sin hospedaje.
16: Si tienes una queja de algún proveedor de bienes o servicios, recuerda que en el teléfono del consumidor atendemos tu queja o denuncia.
12: Llámanos al 5555-688722. Procuraduría Federal del Consumidor. Medio siglo cuidando a las personas consumidoras.
13: Hoy.
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9: Son las 6:17.

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3: Son las 6 con 33 minutos.

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8: Son las 6:49.

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8: Temperatura, 20 grados centígrados.
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9: Son las 7:02.

Hola, hola, Paquis, ¿cómo están? Qué gusto poder saludarles en esta mañana. Gracias por sintonizarnos a través del Sistema Universitario de Medios Autónomos en Suma Radio en diferentes regiones: Pachuca, Huejutla, San Bartolo, Tototepec, Zimapán, Actopan y Tulancingo. Y también gracias a quienes nos sintonizan en toda América Latina a través de Radio Ilse. Yo soy Betty Barrón y el día de hoy se encuentra en controles de grabación Víctor Sony. Juntos vamos a estar contigo durante los próximos minutos compartiéndote música, algunos datos interesantes. ¿Hoy qué nos toca? Bueno, hoy nos toca el recreo. ¿Eso qué significa? Significa que vamos a hablar de cosas divertidas, de cosas que han pasado a la historia y de lo que probablemente vas a utilizar algunos días de estas vacaciones, y son los videojuegos. Pero esta será después de darte la bienvenida con esta siguiente canción, y en unos instantes vuelvo.

0: semáforo.
1: Bueno, esta es la parte más aburrida del disco.
2: Me parece que tendremos que esperar sin hacer nada. Pero es tan importante fijarse en el semáforo. Atención, que es importantísimo porque es peligrosísimo. Está rojo, amarillo y...
3: ¡verde!
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3: ¡verde!

0: Tenemos segunda, tercera, cuarta y nos vamos ya.
1: No te vayas, solo vamos a un breve corte. 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
2: Paquilistli va contigo.
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5: Son las 7 con 16 minutos.
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5: Son las 7 con 16 minutos.

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2: Estoy de regreso contigo y el día de hoy te lo dije. Vamos a estar compartiendo algunos datos sobre videojuegos y también disfrutando de algunas canciones que no hemos puesto. Ahora, los videojuegos ya son parte de nuestras vidas. Sí, sí. O sea, inevitablemente en algún punto jugamos alguno, sí. Ahora, ¿permite que viajemos a universos desconocidos, maravillosos y fantásticos? Sí. ¿Y que también podamos vivir aventuras a través del juego? Sí, también. Pero también debo de decir...

Iniciaron algunos de hace mucho, pero mucho tiempo. A ver, ¿qué son las consolas? Ya sé que ahorita los videojuegos son a través de los dispositivos o del Wi-Fi, de las aplicaciones. Pero antes había consolas. Sí, son unos aparatos que usábamos para jugar videojuegos que se llamaban consolas. Y son básicamente computadoras fabricadas especialmente para poder jugar. O sea, no tienen, estas máquinas no tienen como el de, ah, pues ahí puedo generar un documento, lo que sea. No, estas son generadas específicamente para que contengan juegos y nos divertamos con ello, ¿ok? Entonces, hay consolas que se conectaban a la televisión, otras consolas que podían ser personales y las podías llevar a donde tú quisieras. Y eso ya para nosotros era una cosa bien sofisticada y ahora pues lo puedes llevar en el celular, ¿no? Claro, Sony Liskley me acaba de hacer un apunte específico en donde dice estas consolitas, los Game Boy, se ponían con unas pilas doble A y bueno, con eso podías andar por el mundo. No necesitabas Wi-Fi, eso también importante. Solo las pilas para que pudiera funcionar y listo. Y llevar un cambio de pilas porque probablemente a mitad de partida te iba a estar avisando que se te iba a acabar la batería y entonces eso iba a ser catastrófico. Bueno, por ahora nos vamos a quedar ahí, ¿sí? Consolas. Consolas, aparatos arcaicos un poco estorbosos, por así decirlo, grandes, grandes quise decir, que nos permitían jugar. Computadoras de hace tiempo que estaban diseñadas solo para jugar. ¿Vamos bien? Ok, hasta ahí hoy hemos aprendido que había consolas para jugar. Vamos con música, pero vuelvo con...

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10: Son las 7:33.
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10: Son las 7 con 37 minutos.

Estoy de regreso contigo. Hoy estamos hablando de la historia de los videojuegos. Ya hablamos sobre las consolas. Ahora, se inventan los primeros juegos electrónicos, que son muy simples y no tienen movimientos, por ejemplo, para jugar gato. O sea, hubo en algún punto, pues una serie de puntitos, por así decirlo, que generaban una rejilla de 9 espacios en donde se podía jugar el 0 y la X, el 0 y la X, el 0 y la X para jugar gato, pero de manera digital. Y eso era, o sea, otro nivel de futuro. Entonces, eso también fue entre los años 1947 y 1966, y solo se podía jugar utilizando unas computadoras enormes, pero ya era como, wow, estamos avanzando en tecnología. Ahora, nos vamos hacia el año 1972, donde no hay colores en la pantalla, pero sí se jugaban a las maquinitas, llamadas las arcade, que funcionaban con monedas. Híjole, estas fueron evolucionando poco a poco desde el 77 hasta el 83, en donde las imágenes de los juegos, aunque eran sencillas, porque parecía que todo estaba hecho con pequeños cuadritos, los personajes tenían movimientos simples o repetitivos, pero se empezaban a lanzar las primeras consolas para jugar en casa y quienes no tenían este acceso podían jugar en algunas tienditas o negocios cuando iban por las tortillas. Entonces, pues, te agarrabas un poquito del cambio, guardabas de tus domingos y te ibas a jugar a las maquinitas. Y en estas maquinitas, bueno, ya había una serie de diferentes juegos que nos permitían competencia, destreza, habilidades, etcétera. Pero cuando ya los videojuegos empezaron a comercializarse para casa, fue cuando llegó el glorioso 1983 al 88 y los personajes empezaron a tener mucho más movimiento. Sí, ya tenían colores. Yo sé de lo que te estoy hablando. Es que hoy que los tenemos en 3D y con realidad aumentada y todo ello, solo permíteme, por esta visión, generarte un poquito el retro, ¿te parece? Imagínalo así. Poco a poco fue evolucionando para que hoy en día puedas disfrutar de esto, de la realidad aumentada y demás. Entonces, hay que darle un poco el peso a toda esta evolución que tuvieron los videojuegos. Y también te voy a dejar, mientras escuchamos esta canción, que le preguntes a mami y a papi cuál videojuego tenían en su infancia. Hay desde Atari, consolas en el 64, PS2, PS4, 3DS, Xbox 360. Que te digan cuál fue la primera consola de videojuegos con la que ellos recuerden haber jugado. Vamos a ver en qué año andamos situados. Mientras tanto, te dejo con música y vuelvo junto a

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2: Son las 7:50.

Estoy de regreso contigo el día de hoy. Estamos platicando sobre videojuegos. Te dejo una pregunta. ¿Cuál era la consola con la que tus papás iniciaron a jugar en su infancia? Aquí en cabina ya discernimos un poco. Sony nos dice que PlayStation 1. Yo tengo que decir que no les mencioné, pero entre el 77 y el 83 se desarrolló una consola que se llamaba Atari. Básicamente empezaba a tener colores y era como juegos muy básicos de ping-pong, de ting, ting, unas barritas a los lados que podías mover para que una pelotita no saliera del cuadro. Y yo jugué Atari porque mis hermanos tenían un Atari y bueno, les gustaba muchísimo y yo era una niña, pero no me dejaban jugar del todo, pero uno que otro juego sí me reventé en el Atari. Después de eso, como te decía, empezaron a nacer los primeros juegos de tercera dimensión. Y esto fue tan maravilloso porque entre el año 94 y 98 se desarrolló una de las mejores consolas que yo creo que ha existido, y ese es el Nintendo 64. ¿Por qué? Porque nos cautivó justamente eso, que tuviera 3D, que pudiéramos girar la palanca y el muñequito se moviera y viéramos alrededor como si estuviéramos dentro de él. También podíamos mover las cámaras y podíamos visualizar adelante, atrás, arriba. Podíamos generar estrategias como el salto invertido. O sea, podíamos hacer varias cosas, varios truquillos. Y bueno, obviamente ahí es en donde inició Mario Bros. En el Mario 64. Bueno, venía ya en el Super Nintendo en 2D. Tiriririririn, tiriririririn, ajá. Sus papás saben a qué me refiero con el tin, tin, tin, tin. Pero cuando llegó a 3D, bueno, Super Mario ya adquirió como esta forma que al día de hoy podemos apreciar. Es decir, los colores de su traje mucho más definidos, los gestos de su rostro mucho mejor definidos porque ya no estaban a cuadritos, etc. Bueno, de ahí también hubo otros personajes como alguien a quien yo amo infinitamente, que es Zelda, el videojuego, y Link, ¿no? Entonces, bueno, creo que hubo otros diferentes juegos que se generaron a través del 64. Había de carreras, y había de deportes, y había de Looney Tunes y de un montón de cosas. Pero bueno, llegó la 64. Después, entre el 99 y 2001, llegó el PlayStation, el 1, el 2. Y en 2004 a 2011, por primera vez, se pudo jugar en línea, es decir, utilizando internet. Todo lo anterior que te he contado, desde 2001 hacia atrás, todo funcionaba con cartuchos, como le llamáramos. Cartuchos que nos permitían que cargáramos los juegos a través de esas consolas. Conectábamos un control o varios controles. La 64, que tenía cuatro controles, era bien mágico decir que estábamos jugando con cuatro personas a la vez y nos dividía la pantalla en cuatro. Pero ya cuando pudiste jugar en línea, bueno, ya fue otra cosa en verdad. Ahora, surgieron algunas consolas que detectaban los movimientos del jugador y consolas táctiles, es decir, cómo jugamos como con la pantalla. Y esto pues obviamente se desarrolló con el Xbox 360 y ya también nos parecía una locura del espacio y del futuro y de todo. Estábamos muy adelantados a nuestra época. Después hubo consolas como el PlayStation 4, que era una nueva generación con sistemas de entretenimiento. Y bueno, de ahí podríamos irnos en la cuenta, de verdad, que a todo lo que ahora ya conoces. Pero creo que a partir de esos años, pues ya te las sabes, ya las tienes, ¿no? El Wii y demás, consolas hasta el día de hoy, como te decía, con la realidad aumentada. Y esas ya no las vamos a repasar el día de hoy porque al final tú ya las conoces. Lo que quería es que conocieras un poco sobre la historia hacia atrás, en el pasado, y decirte eso, que el que el día de hoy puedas disfrutar de un juego que te pongan tus papás en el celular y que con mucha, ¿cómo decirlo?, facilidad puedas acceder a él, ha tenido todo un trabajo de desarrollo en personas, en industrias, en empresas, estudios que se han generado para sofisticar los videojuegos, es decir, para hacerlos mucho más fáciles, mucho más atractivos, con mejores gráficos, con mejores conexiones, con mejores historias,
pero al final ha habido muchísimas personas que han estado ahí y ha habido otras generaciones a las cuales durante todos estos años también nos han hecho vivir a través de estos juegos, porque más allá de solo los videojuegos, nos han generado el que sí o sí estuvimos en algunos puntos de nuestras vidas, en algunos momentos de nuestras vidas, compartiendo con hermanos, con primos, haciendo competencias en casa, quedándonos en la casa de los primos de por favor, déjame quedar, porque sabíamos que tenía el videojuego. Entonces, más allá de todo esto que se pueda hablar sobre los videojuegos, creo que también generaban un poco esta convivencia familiar y hasta las pijamadas que se podían hacer porque estaban en casa, porque había el punto de reunión, cosa un poco distinta a la que ahora se desarrolla, porque puedes jugar incluso solo y no pasa nada, o puedes estar jugando solo pero también en línea con no sé cuántas personas. Entonces, si tus papás en las casas de sus papás o de tus abuelitos o en el recuerdo o en algo tienen una consola, dile que te la enseñe y vuélvele a mirar sus ojitos emocionados, porque estoy segura que alguno de los dos, tu mamá o tu papá, va a tener ese brillo de su infancia cuando vuelva a encender su consola. Que tengas un extraordinario día. Gracias por dejarme acompañarte durante estos minutos aquí en Paquilisli. Gracias en controles de transmisión a Víctor Sony. Yo soy Betty Barrón y nos escuchamos mañana.

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6: Son las 8:03.
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0: ¿Qué tal, amigas y amigos nuestros? ¿Cómo están ustedes? Muy buenos días. Les saludamos con el gusto de siempre en nombre de todas y todos quienes, gracias a usted, participamos en este ejercicio de comunicación, en nombre de quienes laboramos orgullosamente para la Universidad Autónoma del Estado de Hidalgo. Son en este momento ya las 8 de la mañana con 4 minutos, 8 con 4 de este día, martes 21 de julio de 2026, y como siempre para nosotros es un extraordinario placer el poder agradecer a ustedes profundamente la gentil atención de su preferencia, agradecer el que nos acompañen, el que nos permitan acompañarles, agradecerles el que sean ustedes parte de nosotros y nos permitan ser parte de ustedes durante estas casi dos próximas horas en las que estaremos comentando y compartiendo información que usted quiere, merece y debe saber. Hasta donde quiera que usted esté, con quien esté y esté haciendo lo que esté haciendo, nuestro más sincero deseo es para que este sea un día realmente especial, un día muy productivo, un día particularmente en el que puedan ustedes estar lo mejor posible, al igual que su familia toda, al igual que sus seres más queridos, al igual que las personas que más le importan. Para nosotros desde hace mucho tiempo, y usted lo sabe, ha sido, es y sigue siendo un enorme placer decirle cada mañana que esta es la tercera llamada. Tercera.
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2: Buenos días. En este martes 21 de julio te presentamos los titulares de la información más destacada hasta el momento. Mexicana gana premio en Olimpiada Internacional de Matemáticas en China. Desde cada una de las emisoras de Suma Radio, te compartiremos la información más destacada de la entidad. Suma Radio cuenta con una programación especial para cada región, y aquí te compartimos algunas de ellas. En la perspectiva del día de hoy, la doctora Elvira Hernández Carballido nos comparte sobre el cierre del portal de noticias en México. En información institucional, obtiene UAEH patente tecnológica que optimiza el rendimiento automotriz. Y en los deportes, Toluca y Cruz Azul juegan esta noche la jornada número 2 para el sábado verse las caras en el Campeón de Campeones. Todo esto y mucho más en los próximos minutos. ¡Iniciamos!
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0: Son ya las 8 de la mañana con 7 minutos, 8 con 7. En un primer momento agradecemos a nuestra querida compañera María Fernanda León. De ella, la voz que usted ha escuchado y que le ha compartido parte de la información que estaremos compartiendo en los próximos minutos más adelante. Y me da mucho gusto también saludar a otra gran amiga, gran compañera como lo es Daniela Reynoso, quien le tiene a usted el pronóstico del estado del tiempo. Dani, con el gusto de siempre, buenos días, te escuchamos. Adelante, por favor.
1: Gracias, Anor. Con el mismo gusto te saludo y saludamos a toda la audiencia en este bello martes. Y bueno, arrancamos esta jornada con el reporte del tiempo porque para hoy el ambiente caluroso dominará gran parte del país, específicamente en el norte y este de Hidalgo. El termómetro alcanzará temperaturas máximas de entre 30 y 35 grados, acompañadas de ráfagas de viento de hasta 60 kilómetros por hora. Para nuestro estado, únicamente se prevén lluvias aisladas, a diferencia de estados del noroeste y sur de nuestro país, donde enfrentarán precipitaciones intensas con riesgo de deslaves e inundaciones. Ante el calor que predomina para otros estados, recuerden mantenerse bien hidratados, no exponerse al sol de forma prolongada y prestar atención, especial atención a los pequeños y a los adultos mayores. Ahora vámonos de lleno con el recorrido por nuestros municipios. Iniciamos en la tierra de la barbacoa, Actopan, donde nos espera una máxima de 26 grados. Tendremos cielo parcialmente nublado la mayor parte del día, muy baja probabilidad de lluvias y condiciones ambientales sumamente favorables. De ahí nos trasladamos directamente a la Huasteca, especialmente en Huejutla, donde les pedimos extremar precauciones, ya que se prevén lluvias con tormentas eléctricas en el transcurso del día. En este momento, el mercurio marca los 26 grados, que será la mínima de hoy, para subir hasta los 33 grados cerca de las 2 de la tarde. Por otro lado, para Huichapan, la máxima se ubicará en los 26 grados. Tendremos una mañana despejada que irá nublándose hacia la tarde, aunque sin pronóstico de lluvia para este martes. Se gozará de una atmósfera limpia, acompañada por rachas de viento de hasta 25 kilómetros por hora. En la capital hidalguense, la mínima se registró de madrugada en 14 grados y alcanzaremos los 24 aproximadamente a la 1 de la tarde. Será un martes tranquilo para la bella airosa, con cielo ligeramente nublado y aire fresco. San Bartolo Tutotepec, en tanto a este municipio, en la región y sus alrededores, el termómetro marca actualmente 22 grados, subirá hasta los 28. Se espera cielo mayormente nublado con rachas de viento de hasta 17 kilómetros por hora y calidad del aire moderada. Eso sí, mucha atención porque la humedad estará alta, provocando una sensación de bochorno. Cruzamos desde la Sierra Otomí-Tepegua hacia el Valle de Tulancingo. En este bello municipio, bueno, se disfrutará de un entorno despejado, temperaturas agradables entre los 15 y 23 grados y cielo parcialmente cubierto. Y cerramos el recorrido con Zimapán, en donde viviremos un día ligeramente nublado. Aquí la humedad también estará presente, por lo que la máxima de 27 grados se sentirá un poco más calurosa, sobre todo con ráfagas de viento alcanzando los 22 kilómetros por hora y condiciones de aire bastante limpias. En resumen, querida audiencia, nos espera en general un día bastante agradable y aprovechable en nuestras regiones. Recuerden mantenerse atentos a las indicaciones de Protección Civil y a los avisos del Servicio Meteorológico Nacional para prevenir cualquier eventualidad. Nosotros los mantendremos al tanto de cualquier actualización. Anuar, regreso contigo.
0: Estaremos pendientes a la misma información, Dani. Muchísimas gracias. Gracias. Nos estaremos escuchando más adelante. Que tengan un extraordinario día.
1: Igualmente. Hasta luego.
0: Seguimos.
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0: Sin duda alguna, para todas aquellas personas que cuentan con un vehículo, amigas y amigos, uno de los factores determinantes que les lleva a adquirir alguno de estos es el rendimiento, ¿no es así? Bueno, pues permítame decirle que Gerardo Marrón, nuestro compañero y amigo, para Suma Noticias, le comparte a usted información sobre lo que ha obtenido la Universidad Autónoma del Estado de Hidalgo. Y nos referimos a una patente tecnológica que optimiza precisamente el rendimiento automotriz. Le invito a escuchar a Gerardo Marrón.
4: ¿A quién no le gustaría ahorrarse hasta una cuarta parte de lo que gasta en llenar el tanque de gasolina? Pues resulta que la innovación tecnológica local está dando respuestas muy concretas a problemas del bolsillo y del medio ambiente. Resulta que el Instituto Mexicano de la Propiedad Industrial acaba de otorgar una patente a un diseño electrolizador automotriz diseñado en el Instituto de Ciencias Básicas e Ingeniería. ¿Pero qué hace exactamente? Genera un gas llamado oxihidrógeno a partir de agua para optimizar la combustión del motor. Lo interesante del proyecto, liderado por los investigadores José Ángel Cobos Murcia y Víctor Esteban Reyes Cruz, junto con un equipo de egresados y un empresario pachuqueño, es que desarrollaron un recubrimiento especial con óxido de rutenio y titanio. Esta capa evita que el acero de las celdas se corroa, logrando que el equipo sea duradero y un recorte entre un 20 y un 25% el consumo de combustible frente a lo que ya existe en el mercado. Más allá del ahorro inmediato para el transporte o el campo, el proyecto deja la puerta abierta para explorar cosas fascinantes a futuro, como usar agua salada para generar este proceso o imprimir celdas más pequeñas en 3D. Un avance práctico que demuestra cómo la tecnología bien enfocada nos beneficia a todas y todos. Esto es gracias a la información de comunicación social de esta máxima casa de estudios. Despido mi reporte y regreso los micrófonos a cabina.
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0: Y la información la tiene para ustedes Ana Rosy Pérez. Mi querida Ana Rosy, buenos días. Adelante, por favor, estamos contigo.
6: Hola, ¿qué tal? Anuar, te saludamos con mucho gusto, de igual manera a nuestro auditorio. Iniciamos compartiendo la información ante el próximo inicio de la Feria de San Francisco 2026. Lo que siempre está pues en la mesa es los cobros excesivos a la salida del recinto, que vuelven a estar bajo la lupa. El gobernador Julio Menchaca prometió mayor supervisión y prontas noticias, aunque todavía no se conocen los mecanismos. El reto será garantizar tarifas justas y evitar abusos. Vamos a escuchar lo que también comparte la ciudadanía.
7: Las fatales aquí en Pachuca son muy exorbitantes las cuentas que cobran, ya sea en la tarde o en la noche, y sobre todo cuando va saliendo uno en la madrugada, muy muy caro.
8: ¿Durante los periodos de feria usted llega a notar un incremento en los precios?
7: Al 100%. Normalmente las tarifas son el doble y muy escasos.
9: Pues experiencias de que pues ya en la, dando la noche, ya después de las 12, ya de eso como pues en la feria se podría decir en todo eso, pues ya le suben más de lo que, más de lo normal, ¿no?
8: ¿Cuál es su opinión acerca de lo que planteó el gobernador acerca de una regulación un poco más estricta acerca de las tarifas de los taxistas?
10: Híjoles, pues la verdad es falso, porque pues nunca el gobernador ha apoyado como tal. Pues la verdad son muy excesivas las tarifas que ellos aumentan, y pues a veces nosotros por eso la pensamos ir a la feria, porque pues a lo mejor tenemos poco presupuesto y pues las tarifas no nos ayudan mucho.
6: En más información, otro tenor de las ideas, las intensas lluvias en semanas pasadas provocaron el colapso de un tramo de la barda de mampostería en el Panteón Municipal aquí en Pachuca. Este derrumbe dañó una cripta familiar y dos tumbas. Protección Civil confirmó que no hubo personas lesionadas. Se exhorta a los visitantes a tomar sus precauciones, ya que la humedad acumulada en la tierra mantiene el riesgo latente de nuevos desprendimientos, y además por el momento solo colocaron cintas de precaución, algo que también pues se ha vuelto exigencia para las familias y los vecinos, para que el ayuntamiento de Pachuca pueda reparar de manera inmediata este muro y también realizar un dictamen técnico en todo el perímetro y de esta manera prevenir riesgos, garantizar la seguridad. Recordemos que es un lugar de alta afluencia de visitantes, sobre todo en fin de semana. Y ya para finalizar la información en este enlace desde la capital hidalguense, en Santa Julia, sobre Avenida Ferrocarril Central, es común encontrar bolsas de basura a mitad de la vialidad. Estos desechos obstruyen, claro, el paso, generan mala imagen, pero sobre todo representan un riesgo para quienes circulan por esta zona. Habitantes nos cuentan cómo les afecta esta problemática.
5: Estamos pendientes, ¿no?, de que nosotros que estamos aquí cerca, pasa la basura y sacamos nuestros botes, ¿no? Pero mucha gente luego pasa y trae sus bolsas de sus carros y dejan la basura ahí también.
11: Pues la verdad, pues es muy afectoso aquí, por no más que nosotros aquí, los locatarios, pues nos afecta por las moscas. Y es que le digo que ya no deben de venir a tirar la basura, nada más que escuchen la campana, pues ya deben de tirar, pero pues aquí la gente no entiende.
5: Pues que nos apoye, ¿no? Que nos diga cada quien, se pasa la basura a tal lado y ya no queremos, y sí multar, ¿no? Multar, porque sí, de plano sí se ve muy... Se ve feo, ¿no?
11: Pasan, o a veces pasan sus carros y la sacan la basura y ahí la tiran.
5: Porque no es en esta esquina. Yo luego camino hacia arriba y ahí hay otra de mucha basura que todos sacan. Es injusto porque, pues, es nuestra ciudad, estamos viviendo aquí, entonces no.
11: Ya pasaron también los municipales, nos avisaron. Y pues aunque los multan, pero pues no hacen caso.
6: Es la información, Anuar, auditorio, que compartimos en este martes. Y como ya escuchó a los vecinos, pues tirar la basura en plena avenida es un tema de mala imagen, sí, pero también pues la pregunta que siempre queda ahí en el aire y que no se ha encontrado una solución específica, o más bien que la estrategia no ha sido correcta, porque por un lado pues se requiere de este servicio de recolección eficiente que no deje a la colonia esperando, y por el otro pues también la empatía de nosotros los ciudadanos para no convertir las calles de la capital hidalguense o de cualquier otro espacio y punto que usted me diga en tiraderos. Es la información, Anuar.
0: Gracias, mi querida Ana Rosy. Yo lo traduciría de una manera muy sencilla. Somos cochinos. Y asumiendo la parte que me toque como ciudadano, o sea, para no decir son cochinos, no, todos somos medios cochinones en algún momento. Y fíjate que desafortunadamente hay muchas personas que pasan posible o seguramente por ahí y se dan cuenta que hay montones de basura. Entonces dice, como a mí no me da tiempo de sacarle en mi caso, como se enojan los vecinos y le saco temprano, antes de que pase el camión, porque los perros deshacen las bolsas, que ese es otro asunto, los perros en condición de calle, y los perros en la calle, pues simple y sencillamente pasan y la dejan donde ya saben que hay basura. Desafortunadamente quienes cumplen civilizadamente con sacar la basura cuando escuchan la campana, pues se ven afectados por todo esto que hacen otros ciudadanos cochinones, como decía yo. Y fíjate que esto es necesario implementar, fortalecer, consolidar y aumentar las multas, simple y sencillamente. Cuando le pegas a la gente, en el bolsillo es cuando más les duele. Ahora te voy a decir algo, mi querida Ana Rosy. La acumulación de basura en plena vía pública, el caso de Santa Julia que nos refieres, genera un impacto ambiental y es posiblemente lo que muchas personas no sepan. Y de salud pública también. Y esto es de manera inmediata, Se resume en tres puntos críticos. Uno, es el foco de infección y plagas. ¿Por qué? Porque la descomposición de residuos orgánicos a la intemperie prolifera bacterias, malos olores y vectores como la fauna nociva. Entiéndanse, ratas. Pero la señora lo decía, moscas también, pero también mosquitos. Y estos, recordemos, son transmisores de enfermedades gastrointestinales y dermatológicas para los vecinos, sin duda alguna. Dos, contaminación e inundaciones con las lluvias, lo sabemos, el agua arrastra a los lixiviados, que son los líquidos tóxicos.

0: dispersa fácilmente. ¿Cuál es la consecuencia? Contaminación. Contaminación del aire del vecindario, y esto es respirado de forma directa por los peatones. Y este tipo de hechos que tú nos refieres, pues no demuestra más que simple y sencillamente una mala gestión de residuos urbanos, pero también una falta de cultura cívica que degrada directamente la calidad del entorno natural y urbano de las personas que viven en la zona, mi querida Ana Rosy.
1: Sí, ya escuchábamos a una persona que decía, aunque los multen, ¿no? O sea, el tema es deshacerse de la basura, no tenerla ya en casa, pero al final nos ponemos el pie todos, nos afectamos todos. Avenida Ferrocarril Central, pues como también el nombre lo dice, es un punto de nuestra ciudad muy transitado por todos nosotros. Y pues en este sentido, sí, ya ahí está la multa y ya se pagó la multa, pero no estamos considerando, deja tú de toda la lista de problemas que puedan suscitarse con dos principales como lo es nuestra salud, y luego nos preguntamos por qué se inunda nuestra ciudad ante las lluvias, aunque no sean intensas, pues con eso ya tenemos ante otras problemáticas que también ya mencionábamos, pero justo no estamos considerando pues el daño integral que se causa, que no solo es que la basura esté tirada ahí, que podamos ver estos desechos, que den una mala imagen, que estén las moscas, hay que considerar todo lo que genera esta problemática.
0: Así es, y estamos hablando de Santa Julia, pero la colonia, el fraccionamiento, la comunidad que tú me digas, tiene la misma problemática, la mala gestión de residuos por parte de la misma ciudadanía. No saben qué hacer con su basura y lo más fácil es sacarla fuera de casa pensando que con eso simple y sencillamente limpian o quitan esa basura de casa, pero están generando un problema mayor porque están afectando a otras personas. Y cuando salen dentro de su misma colonia a sacar la basura en días que no corresponde, cuando vemos a los perritos romper las bolsas de plástico en busca de alimento, pues todo esto es una cadena de falta de cultura cívica en muchos aspectos de la vida cotidiana, mi querida Ana Rosy.
1: Así es, la verdad es que es un problema, incluso en nuestro país. Ahora hablamos de Pachuca, pero también seguramente en donde nos escuchan en este momento, pues están con la misma problemática. Es una cuestión social también que México no ha terminado de resarcir qué hacer con los desechos.
0: Y fíjate que hay cosas que tampoco tenemos muy presentes, como es la cantidad de basura que se genera y que se recolecta. Hay datos aproximados, mi querida Ana Rosy, que nos hablan de que en Pachuca se recolectan diariamente, entre 260 y 270 toneladas de basura en promedio. Estamos hablando bajo condiciones normales. Pero ¿qué es lo que pasa cuando este volumen se incrementa con ciertas temporadas y situaciones específicas en la ciudad? ¿Te gusta que hablemos, por ejemplo, de lo que está muy próximo, que es la temporada de feria? ¿Te gusta que pensemos en las fiestas patronales? ¿Te gusta que pensemos cuando hay posadas? Bueno, pues la generación de desechos en esas temporadas se eleva drásticamente y estamos hablando que pueden ser alrededor de 400 toneladas al día. Además de la recolección habitacional, las brigadas de infraestructura retiran cerca de 37 toneladas diarias de desechos, incluidos muebles, electrodomésticos, y exclusivamente esto los encontramos en los canales de la zona metropolitana, que son los que vienen también provocando las inundaciones. Y sabe usted, amiga, amigo nuestro, mi querida Ana Rosy, ¿cuánto de este volumen de basura, de desechos que le comento a usted se recolectan diariamente? ¿Sabe cuál es el porcentaje de lo que se recicla? Solamente el 10%, mi querida Ana Rosy. A pesar de que casi la mitad de los residuos tienen potencial para ser reutilizados, solamente si acaso, en el mejor de los casos, se llega a reciclar el 10%. ¿Qué es lo que estamos haciendo? Convirtiendo nuestras ciudades, nuestros municipios, nuestras colonias, nuestros fraccionamientos, nuestras comunidades, simple y sencillamente, en basureros, Ana Rosa. En eso los estamos convirtiendo todos los días.
1: Habría que hacer el ejercicio, es interesante hacer el ejercicio de cuánto generamos en un día, solo una persona, de

0: basura, de desechos. Y si estamos fuera de casa, mucho más, ¿no? Compramos el desayuno, la comida,
1: Así es.
0: generamos una cantidad impresionante de verdad de basura solo nosotros. Hace unos días, hace unas semanas, no tengo el dato tan preciso, pero fue el Día Internacional Libre de Bolsas de Plástico. Y considero que ya se nos olvidó la regulación que existe en este sentido. De primera mano te puedo decir que en muchos comercios, en los mercados, en los tianguis, y el auditorio no me dejará mentir, y es una cuestión que debemos cambiar. O sea, en su momento, cuando fue el boom de no utilizar bolsas de plástico, bueno, pues en ese momento todos buscamos otras opciones, pero después ya se nos olvidó. Y te decía que algo que sé de primera mano es que en los comercios, pues si tú no le das una bolsa a tu cliente, pues se molesta, ¿no? Porque no hay alguien que se lleve las cosas. Y ahora las bolsas, pues tienen ahí esta frase de biodegradables. No sabemos qué tanto así lo sean, porque el hecho de que tenga ahí impreso no significa que efectivamente lo sea. Y bueno, estará menos tiempo, según por su material, pues tardará menos tiempo en desaparecer. Pero, ¿qué pasa con la cantidad de basura que generamos? Que también ese es un tema. Entonces, pues hay aquí toda una cuestión por parte de las autoridades, sí, pero también por parte de todos nosotros.
1: Lo hemos dicho e hemos insistido en ello. Falta orden, simple y sencillamente, y que la ley se aplique tal cual está normado. Un asunto tan particular como el de tirar la basura fuera de lugar y fuera de horario. Muchísimas gracias, Mejía Narosi, y seguiremos platicando de esto, porque seguramente, lamentablemente, continuarán hechos como ese que nos refieren, está sucediendo en Santa Julia, allá en la capital del estado.
0: Muy buen martes para ti y para todo nuestro auditorio. Nos escuchamos el día de mañana.
1: Que lo sea también para ti, mi querida Ana Rosy. Muchísimas gracias por la información. Son ya las 8 de la mañana con 29 minutos. Continuamos.
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1: La información la tiene para ustedes Alejandro Ángeles. Mi querido Ale, buenos días. Adelante, por favor.
4: Hola, Anuar, con el gusto de saludarte en un nuevo día. Y justo continuamos todavía con información, porque pareciera que la Copa del Mundo 2026, pues sí, ya forma parte de la historia, ya finalizó, pero sus efectos siguen generando noticias importantes. Y es que el día de ayer la FIFA publicó la primera actualización de su ranking mundial después de este torneo. Y bueno, hay buenas noticias para el fútbol mexicano gracias a su desempeño en este torneo. Y es que la selección mexicana regresó al top 10 de las mejores selecciones del planeta. Esto al ubicarse en la décima posición, escalando así 4 lugares respecto a la clasificación anterior. Se trata de un avance importante para el combinado nacional, que no aparecía entre las 10 mejores selecciones desde aproximadamente marzo de 2022. Incluso hace apenas unos meses había caído hasta el lugar 19, por lo que este ascenso refleja sin duda el crecimiento que mostraron durante los últimos torneos internacionales y, por supuesto, su gran participación con sus estadísticas en este torneo. Con esta actualización de este ranking, bueno, obviamente sabemos que España, que es la flamante campeona del mundo, tras vencer a Argentina, pues ocupa el primer lugar de la clasificación, seguida precisamente por la selección albiceleste, y en tercer lugar está Francia, que completa así este podio de este top 3. Inglaterra, Brasil, Marruecos, Portugal, Bélgica y Países Bajos, pues también aparecen entre las mejores selecciones del mundo, y pues ya, en décimo lugar estaría, por supuesto, nuestro país. Así que, pues enhorabuena, este pudiera ser un envío anímico también, una motivación para este nuevo plan, para este nuevo proyecto que ya tiene en manos ahora Rafa Márquez, por supuesto, con todo su equipo, y habla, y podríamos reflejar también un poco de este gran trabajo realizado por el equipo que para muchos tal vez no era bien vista su participación, se pensaba que no se iba a lograr mucho, pero en realidad creo que las estadísticas y el planteamiento de juego que tuvieron durante estos partidos, pues está ahí presente, obviamente se refleja en los resultados, y pues qué agradable, ¿no? En cierto punto saber que nuestra selección pues ya pertenece una vez más a este top 10 del ranking de la FIFA, pero no todo pues es miel sobre hojuelas, ¿no? Porque desafortunadamente para la selección argentina pues no hay muy buenas noticias que digamos, y es que también la FIFA confirmó que abrirá una investigación por los incidentes ocurridos al término de la final del Mundial, y entre estos hechos pues que serán analizados se encuentran agresiones y empujones protagonizados por jugadores e integrantes del cuerpo técnico argentino durante los momentos posteriores al silbatazo final, además de esta pues reprobable realmente actitud mostrada durante la ceremonia de premiación cuando pues varios futbolistas, ¿no? Tal vez no sé si ustedes se pudieron percatar, pero los futbolistas argentinos dieron la espalda al equipo español mientras este levantaba el trofeo de campeón. Bueno, será ahora la comisión disciplinaria de la FIFA la encargada de revisar estas imágenes, los reportes arbitrales y también determinar si existen sanciones para los involucrados. Así que pues Anuar, estaremos viendo cómo se desarrolla este tema, y que para muchos realmente pues pareciera que una vez más, también después del altercado que hubo al finalizar el partido contra Inglaterra en las semifinales, pues pareciera que la albiceleste a veces no sabe ganar y por supuesto a veces no sabe perder. Entonces ya se verá claramente ahora con los altos comisionados y demás y la comisión disciplinaria de la FIFA cuáles van a ser estos resultados, y por supuesto pues si habrá sanciones o no, que en lo personal, a título personal claramente, pues ya debería de haber una que otra sanción, porque realmente fueron actitudes reprobables. Y pues ya para finalizar esta información, como bien lo comentaban al inicio de este espacio informativo, pues para el día de hoy el fútbol continúa en nuestro país, donde el día de hoy el actual campeón Cruz Azul recibirá a Puebla, esto a las 7 de la noche, mientras que Toluca se enfrentará a los Pumas poco después de las 9. Este segundo partido, el de Toluca frente a los Pumas, irá por televisión abierta, por si usted tiene algún plan ya por la noche, y pues el Cruz Azul contra Puebla va por plataformas digitales. Estos encuentros son referentes a la jornada número 2, adelantándose así debido a este partido que, como se los platicaba el día de ayer, estarán enfrentándose este fin de semana por el campeón de campeones en Los Ángeles.
1: Seguiremos platicando de ello más adelante, mi querido Ale. Muy buenos días y muchas gracias. Gracias a nuestro compañero y amigo Alejandro Ángeles y la información deportiva. Acompáñenos, amigas y amigos, vamos rápidamente a una pausa promocional. Después de esta regresamos a nuestros enlaces regionales.
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6: Son las 8:39.
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2: Continuamos.

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2: La información la comparte a ustedes Natalia Martínez. Nat, con el gusto de saludarte. Buenos días. Adelante, por favor.
3: Muchas gracias, Anuar. Te saludo a ti y a toda nuestra audiencia de Suma Noticias Radio. Les comparto algunas de las noticias, aconteceres que han surgido en estas últimas horas. El día de ayer, específicamente, hablando por la tarde de este pasado lunes, donde, pues, vaya susto que se llevaron varios automovilistas y personas que transitaban por la vía federal México-Tampico, específicamente ya entrando a este municipio de Huejutla. Y es que un hombre en estado de ebriedad, y eso pues era notorio por la forma en que caminaba y los actos que estaba realizando, pues estaba obstaculizando parte de esta vía tan importante, y además hay que decir, pues es una vía rápida. Entonces pues provocó varios sustos en automovilistas, y esto pues hay que ponerlo en claro. Pues un llamado aquí también a las personas a tener esta responsabilidad al ingerir bebidas alcohólicas para no afectar a terceros. Estaba en este estado de ebriedad y estaba a la altura de la localidad de Tetzacual, en el tramo de Tumbatehuetlán, y de acuerdo a varios testigos, vecinos de estas comunidades cercanas y vehículos que se encontraron con este hombre, se colocaba de forma intencional sobre la cinta asfáltica con intención también de provocar un accidente. De hecho, colocó algunos unas ramas, piedras, a manera de tapar la carretera. Incluso mencionaban que se acostaba en plena carretera, lo que además de poner en riesgo su integridad física, pues también a los automovilistas que circulaban por aquel lugar. También varios testigos señalaron que hubo momentos en el que el hombre se había tendido completamente sobre el piso a mitad de carretera, obligando a los vehículos a frenar de manera repentina para no arrollar a este hombre. Y pues aquí sin duda un hecho que entre los conductores y vecinos pues pidieron la intervención de seguridad pública para poder resguardar a este hombre. Y en más información, dando continuidad justamente a la ficha de búsqueda que el día de ayer les compartía, pues lamentablemente ha sido identificado el cuerpo localizado desde el fin de semana sobre el costado de la carretera Álamo Tamazunchale en el municipio de Atlapesco, y pues ya se dio esta confirmación. El cuerpo sí corresponde al señor de la ficha de búsqueda, Francisco Hernández Luis, de Vuelta Mayor, que pues lamentablemente fue hallado sin vida. Ya fue localizado el señor Francisco, pero lamentablemente coincidió con el cuerpo localizado sin vida en el municipio de Atlapesco. Y pues así es cuando la familia pues hasta el momento solicita a las autoridades esclarecer el caso. Esta es la información.
2: Gracias por la misma, Natalia. Nos estaremos escuchando muy pronto. Gracias. Seguimos.
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2: Estamos de regreso contigo, Ale. Buenos días. Adelante, por favor.
4: Una vez más te saludo, Anuar, ahora para compartirles unas noticias en cuanto al Valle del Mezquital. Y es que en esta región, pues dos hombres fueron detenidos por elementos de la Secretaría de Seguridad Pública y Tránsito Municipal, esto en Tepeji del Río, luego de una intervención derivada de una infracción al reglamento de tránsito. De acuerdo con el reporte, los ocupantes de un vehículo circulaban en sentido contrario, por lo que los agentes les marcaron el alto para realizar una inspección, y durante la revisión también se detectó que no contaban con la documentación que acreditara la legal posesión de la unidad. También al inspeccionar el vehículo, los policías localizaron 6 bidones con un líquido con características similares al hidrocarburo, y bueno, esto abastecidos casi en su totalidad, debido a que los ocupantes no pudieron acreditar la procedencia del combustible. Tanto ellos como los indicios asegurados fueron puestos a disposición de la autoridad competente, que dará seguimiento a las investigaciones y determinará su situación jurídica. Y en otro hecho, un accidente de tránsito también se registró este lunes en el crucero de las calles Reforma y Cuitláhuac, esto en el municipio de Mixquiahuala de Juárez, donde un tráiler y un automóvil particular se vieron involucrados en una colisión. Los primeros reportes indican que el conductor del vehículo compacto habría intentado ganarle el paso a la unidad de carga, lo que provocó este percance. Afortunadamente, no se reportaron personas lesionadas, únicamente daños materiales, y bueno, elementos de seguridad acudieron al lugar para controlar la situación y realizar el peritaje correspondiente. Y aunque se trata de hechos distintos, ambos dejan una reflexión que pues podría valer la pena sin duda compartir, y es que sabemos que la seguridad también se construye desde las acciones cotidianas y desde respetar el reglamento de tránsito, que no solo ayuda a prevenir accidentes, sino que también permite detectar situaciones que pueden derivar en la comisión de otros delitos. Y del mismo modo, conducir con responsabilidad, respetar así las señales viales y evitar maniobras riesgosas, esto contribuye a proteger la integridad de quienes diariamente transitan por nuestras carreteras y calles. Así que bueno, esta es la información que les podemos compartir el día de hoy desde el Valle del Mezquital.
2: Muchísimas gracias por la información, Ale, estaremos de regreso más adelante nuevamente. Gracias, seguimos.
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2: La información con Paulina Rosales. Pau, buenos días, estamos contigo, te escuchamos.
5: Hola, muy buenos días, Anuar, y buenos días a todo el auditorio y todo el equipo de Suma Noticia Radio. Pues ahora, pues aquí en esta región, pues darte a conocer temas relacionados con seguridad, y es que en los primeros 4 meses del 2026, Petróleos Mexicanos identificó en Opala de Villagrán 57 tomas clandestinas de huachicol, mientras que en Huichapan se reportaron 12 hallazgos. Esto, pues, de acuerdo con un acceso a la información que presentó Suma Noticias en Huichapan, en el que Pemex también dio a conocer que en todo el 2025 la cantidad de tomas clandestinas reportada en Opala fue de 177. Y bueno, el mes más álgido en hallazgos fue abril con 22 tomas, mientras que en octubre estas descendieron hasta 7, esto solamente relacionado pues en el municipio vecino de Huichapan, Opala de Villagrán. Y bueno, por otra parte, en Huichapan en todo el 2025 las cifras pues tampoco son muy alentadoras, ya que fueron 114 hallazgos en total. El mes con más casos de tomas clandestinas identificadas también fue octubre, al igual que Nopala. Y bueno, en octubre se identificaron 16 y en noviembre 15, mientras que en mayo pues descendió muchísimo a solo 4 tomas presentadas. Y bueno, pues solamente comentarte que pues hasta el 30 de abril, que es la información que nos da Pemex, hasta el 30 de abril de este año, pues hubo 17 tomas clandestinas en enero en Opala, 12 en febrero, 17 en marzo y 11 en abril. Y bueno, en Huichapan, Pemex reportó 7 tomas clandestinas en enero, 2 en marzo y 3 en abril. Y bueno, por otra parte, de noticias más alentadoras, este próximo jueves 23 de julio se va a llevar a cabo a partir de las 8 de la mañana una jornada de reposición y donación al turista de sangre en la explanada del Hospital General de Huichapan. Esta es una jornada convocada por el Centro Estatal de Transfusión Sanguínea y busca incrementar la participación de la población y sensibilizarla en las donaciones al turistas. Y dentro de los requisitos de la donación está pues el tener más de 18 años cumplidos o hasta 65, pesar más de 50 kilos y medir más de unos 50 metros. También se pide que las personas que vayan a donar sangre tengan un ayuno mínimo de 6 horas y no mayor a 12, aunque también se recomienda pues no ir desvelados, haber descansado bien y haber dormido al menos 6 horas continuas. Y bueno, también quitando algunos mitos respecto a la donación al turista de sangre, sí pueden donar las personas que tengan tatuajes o perforaciones, siempre y cuando tengan un año o más de haberse realizado estos procedimientos. Pero pues para mayor información en específico respecto a si alguien padece alguna enfermedad, si toma algún medicamento y quiere saber si es candidato, pues es recomendable que se acerquen justo al Hospital General para tener mayor información y bueno, poder participar en esta jornada que ya se va a realizar pues este próximo jueves. Hasta aquí el reporte, Anuar.
2: Paulina, muchísimas gracias. Nos estaremos escuchando muy pronto. Saludos. Seguimos.
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2: La información con Alejandro Mendoza. Mi querido Alex, buenos días. Te escuchamos. Adelante, por favor.
6: Buen día, Anuar, te saludo con mucho gusto y asimismo a toda nuestra audiencia. Vamos con la información, y es que con un gran entusiasmo, el día de ayer lunes dio inicio el curso de verano, Aventuras de Verano 2026, un espacio diseñado para que niñas y niños vivan experiencias llenas de aprendizaje, recreación y convivencia. La inauguración estuvo encabezada por la presidenta municipal de Tenango de Doria, quien convivió con las y los participantes, les dio la bienvenida y los invitó a disfrutar cada una de las actividades preparadas especialmente para ellos. En el arranque también estuvieron presentes las y los titulares de las áreas participantes, quienes acompañarán a las niñas y niños durante las diferentes actividades programadas. A lo largo de esta primera jornada, las y los asistentes participaron en dinámicas de integración y comenzaron a descubrir todo lo que les espera durante estas dos semanas de aprendizaje, cultura, deporte, cuidado del medio ambiente y diversión. Entonces, pues muchas felicidades a las y los niños que están cursando pues estas dos semanas de curso de verano. Atención, habitantes de San Pedro Tlachichilco en Acasochitlán, el módulo de atención ciudadana del INE estará en su localidad los días 21 y 22 de julio de 9 de la mañana a 16 horas en las instalaciones de la delegación municipal. Podrán realizar trámites como inscripción, cambio de domicilio, corrección de datos, reposición de credencial y además no olviden acudir con sus documentos en original y vigentes. Es muy importante que aprovechen esta oportunidad que se lleva hasta sus comunidades y sin tener que salir de ellas. En más información y continuando en este municipio de Acasochitlán, el presidente municipal invita a ser parte de la tercera etapa de reforestación, una jornada en la que cada árbol que se siembre será una esperanza para las próximas generaciones. Dicha jornada será el próximo sábado 25 de julio a las 7 de la mañana. La salida será en la plaza principal de Acasochitlán. El destino será Manantial Chivería, barrio Tlatzintla. Se solicita llevar ropa cómoda, calzado adecuado, agua, un refrigerio y una pala para sumarse a esta gran labor. Pues muchas felicidades a todos los que se han sumado a realizar este tipo de actividades. Y ya para finalizar, el área de ganadería del municipio de Huehuetla, en coordinación con Senasica, continúan con la difusión de información sobre el gusano barrenador del ganado, así como con la atención de los reportes realizados por productores de las diferentes especies pecuarias. Como parte de estas acciones, se lleva a cabo la toma de muestras y su envío al laboratorio para un diagnóstico oportuno, contribuyendo al seguimiento y control adecuado de cada caso en coordinación con el gobierno federal. Y ante ello se invita a las y los productores a reportar de inmediato cualquier sospecha inusual en sus animales al 921-492-1520, ya que su colaboración es fundamental para fortalecer la sanidad pecuaria. Hasta aquí mi reporte, Anuar, de regreso contigo al estudio.
2: Muchísimas gracias por la información, mi querido Alex, nos estaremos escuchando muy pronto, que tengan buen día. Seguimos.
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2: La información con Fidel García. Mi querido Fidel, adelante, buenos días, te escuchamos.
7: Buenos días, Anuar, como siempre es un gusto saludarte y a nuestra audiencia. ¿Alguna vez han escuchado hablar de la prueba tamiz cardíaco neonatal? Pues déjenme comentarles que es una prueba que se permite identificar de manera temprana posibles cardiopatías congénitas, padecimientos que al ser detectado a tiempo pues puede recibir atención médica oportuna y aumentar también significativamente las posibilidades de un tratamiento exitoso. Se realiza a bebés recién nacidos, idealmente entre 24 a 48 horas de vida. En este sentido, comentarles que el municipio de Cardonal invitó pues a madres, padres y tutores a participar en una jornada de salud en atención a los bebés Un estudio rápido, seguro y sin dolor puede, pues, marcar justamente la diferencia en la salud de los recién nacidos. La jornada se llevará a cabo hoy, 21 de junio, julio, en el antiguo Centro de Salud Cardonal. De acuerdo con la convocatoria, el estudio, pues, está dirigido a bebés con 24 horas de nacidos hasta 28 días de vida. Y justamente para acceder al servicio, los padres o tutores deberán, pues, presentar algunos requisitos, como acta de certificado de nacimiento del menor, la CUR del padre o madre, cartilla de vacunación del bebé y una identificación oficial de la madre o padre. Comentarte que las autoridades hicieron, pues, un llamado a las familias a consultar los requisitos y también acudir en este día, destacando que la prevención y la detección temprana son fundamentales, pues, para proteger así la salud de las niñas y los niños, en este caso de los recién nacidos. Además, también comentaron que es necesario, pues, fomentar una cultura de prevención que pueda contribuir también a la mejora calidad de vida de la población infantil y brindar, pues, a mayores oportunidades de atención médica oportuna para quienes más lo necesitan. Más información en esta mañana, comentarles que las selecciones de básquetbol de Zimapán en la categoría micro y mini recibieron el respaldo del gobierno municipal para representar al municipio en el Festival Nacional de Mini Básquetbol en este año 2026, la cual se llevará a cabo en Tampico, Tamaulipas, del 22 al 26 de julio, y el presidente municipal, pues, otorgó un apoyo para el hospedaje de ambas delegaciones con el propósito, pues, de contribuir también a que las niñas, los niños y jóvenes deportistas participen en esta competencia nacional. La presencia también de Zimapán en este torneo, digamos, pues, es el resultado, obviamente, de la disciplina y la dedicación de los jugadores, así también como de sus entrenadores y también un respaldo de las familias de quienes, pues, han acompañado de esta manera permanente, digamos, al crecimiento deportivo de los integrantes de ambas selecciones. Pues desearles muchas felicidades a estos niños, a estos jóvenes, y desearles también el mejor de los éxitos. El gobierno municipal, pues, reconoció el talento y la dedicación de las selecciones micro y mini de básquetbol, deseándoles igual el mayor de los éxitos en este encuentro nacional. Justamente, pues, van a representar al municipio de Zimapán. Con esto termino mi reporte desde la Sierra Gorda. Desearles, pues, un excelente martes para todas y todos. Regreso contigo, Anuar.
2: Que lo sea también para ustedes. Un excelente día, mi querido Fidel. Muchísimas gracias. Nos estamos escuchando muy pronto. Seguimos.
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2: La información para ustedes la tiene María Fernanda León. Mi querida Fer, buenos días, te escuchamos. Buenos días, adelante.
8: ¿Qué tal, Anuar? Muy buenos días. Les comparto información sobre dos temas que hoy generan conversación en Tulancingo. Continúa el esfuerzo por regularizar los llamados anexos, que son centros de atención para personas que buscan rehabilitarse de alguna adicción. De acuerdo con información de las autoridades municipales, actualmente solo dos de estos establecimientos cumplen aproximadamente con el 70% de los requisitos que establece la normativa vigente. Entre los principales obstáculos que enfrentan las autoridades está el hecho de que muchos de estos centros cambian constantemente de domicilio, operan sin informar su ubicación o simplemente evitan las inspecciones. Esto complica verificar que cuenten con medidas de seguridad, condiciones dignas para los usuarios, documentación en regla y personal capacitado para brindar atención. Se trata de un tema bastante sensible, porque detrás de cada uno de estos centros hay familias que buscan una oportunidad para que un hijo, un hermano, un padre pueda superar una adicción. Por eso es indispensable que estos lugares trabajen dentro del marco legal y con las condiciones adecuadas. La rehabilitación no solo implica buena voluntad, también requiere instalaciones seguras, atención profesional y respeto a los derechos humanos de quienes reciben, pues, dicho servicio. La regulación también brinda certeza a las familias que depositan su confianza en estos espacios. Saber que un centro cumple con la normativa puede marcar una diferencia importante en la calidad de la atención y en la tranquilidad de quienes buscan ayuda para un ser querido. Ojalá que este proceso avance y más anexos puedan incorporarse a la legalidad, porque el problema de las adicciones es una realidad que necesita atención seria y sobre todo coordinada entre autoridades, especialistas y sociedad. Y bueno, ahora pasamos a una noticia mucho más festiva, que además refleja la identidad de Tulancingo. Los panaderos del municipio ya comenzaron con los preparativos para la tradicional Feria de los Angelitos, una celebración muy esperada por las familias de la región y que se realiza en el marco de las festividades religiosas dedicadas a la Virgen de los Ángeles. Para los productores, esta temporada representa una de las más importantes del año. Desde semanas antes, comienzan a adquirir mayores cantidades de harina, de azúcar, de mantequilla, de levadura y demás ingredientes, además de extender sus jornadas laborales para responder a la alta demanda. Y pues bueno, Anuar, más allá del aspecto gastronómico, el pan de fiesta forma parte del patrimonio cultural de Tulancingo y es una tradición que ha pasado de generación en generación y que también fortalece la economía local, ya que beneficia a panaderos, a comerciantes y pequeños negocios relacionados con esta celebración. Y justamente estos dos temas o dos noticias nos permiten hacer quizás una reflexión bastante interesante. Por un lado, vemos la importancia de atender problemas sociales complejos como las adicciones, garantizando que los centros de rehabilitación funcionen con responsabilidad y sobre todo dentro de la ley. Y por otro, pues encontramos tradiciones que unen a la comunidad, fortalecen la identidad de Tulancingo y generan una importante derrama económica para muchas familias. Y bueno, hasta aquí sería la información desde el Valle de Tulancingo.
2: Gracias, gracias, mi querida. Pero sabes, fíjate, hablando de los anexos, comentar contigo y con nuestras amigas y amigos que en México la regulación de los centros de rehabilitación residenciales, que usted y yo conocemos coloquialmente como anexos, se rige bajo un esquema concurrente. Estamos hablando de la principal norma técnica obligatoria a nivel nacional y que es la norma oficial mexicana NOM 028 SSA 2-2009, y esto es particularmente para la prevención, tratamiento y control de las adicciones. Y esta se complementa con la Ley General de Salud y está a la vez a nivel estatal con la ley correspondiente. ¿De qué se trata? De licencias de funcionamiento comercial, dictamen de uso de suelo, visto bueno de protección civil municipal, pero además deben de garantizarse aspectos muy importantes como tú ya lo mencionabas, y estamos hablando de instalaciones, de personal no solamente autorizado, sino también especializado, también capacitado, porque estamos hablando de rehabilitar a una persona que tiene un padecimiento que está afectando motivo o causa de una adicción, pues su vida, y no solamente la de él, sino también la de su entorno familiar, que es el núcleo más cercano que tiene, pero de alguna manera impacta también en la sociedad. Entonces, no es fácil, hay un aviso de funcionamiento que incluso tiene que emitir la COFEPRIS, en este caso estatal en el estado de Hidalgo. Tienen que validarse los tratamientos, que cuenten con respaldo técnico profesional y sobre todo, decíamos, garantizar la seguridad física del inmueble y la legalidad de la ubicación. Y si nos dices que solamente dos anexos son los que cumplen con los lineamientos, pues habrá que revisar dónde están los otros y cuál es el funcionamiento y sobre todo las autorizaciones y las reglas o normas con las que están cumpliendo para poder operar en beneficio de la ciudadanía.
8: Exactamente, Anuar, es lamentable esta situación, ya que solo dos cumplen con el 70%, y bueno, la rehabilitación, como lo mencionaba, no solo implica buena voluntad, sino también requiere de instalaciones seguras, atención profesional, y pues bueno, esperemos que estas condiciones puedan mejorar.
2: Y las personas que necesiten hacer uso de estos servicios o buscar un lugar donde puedan brindársele a su familiar, a su ser querido, pues asegurarse de que cumplen con la normatividad para mayor seguridad precisamente de sus seres queridos. Gracias por la información, mi querida Fer.
8: Un gusto, Anuar, que tengas un excelente día. Nos saludamos muy pronto.
2: Que lo sea también para ustedes, un excelente día. Nos despedimos momentáneamente de nuestra querida audiencia allá en la Huasteca Hidalguense. Regresamos con ustedes en cosa de unos minutos y nos quedamos con nuestras audiencias de San Bartolo, Tototepec, Zimapán, Actopan, Pachuca, Tulancingo y por supuesto en Huichapan. Así que amigas y amigos, esto no se vaya. Quédese con nosotros después de la pausa promocional. Suma Noticias Radio regresa.
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8: Son las 9:06.
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3: Con el gusto de saludar a un gran amigo, un gran compañero como es Gonzalo González, quien nos tiene información relevante de lo que ha acontecido en la capital del estado. Me quedo, Gonzalo, buenos días, platícanos.
4: Anuar, muy buenos días. Pues fíjate que el día de ayer sería noticia un poco viral en las redes sociales debido a una imagen que circulaba sobre una barda que sería derrumbada en el panteón municipal de la ciudad de Pachuca. Y es que justamente en redes sociales circulaba cómo esta barda había afectado a pues distintas tumbas, a distintas moradas donde yacen los restos de algunos familiares, de algunas personas, ello justamente en la parte poniente del panteón municipal de Pachuca. Ello, por supuesto, pasó en la mañana del pasado lunes, pero comentarte, al menos ahorita de momento, Suma Noticias quiso pues ingresar al panteón municipal de Pachuca, más que nada para obtener más detalles al respecto de este derrumbe de esta barda. Lamentablemente pues no estaban autorizados los personales del panteón municipal, sobre todo en este caso que fungen presidencia municipal de Pachuca, quienes no nos dieron más detalles al respecto, sobre todo si se va a realizar algún mantenimiento preventivo derivado de este derrumbe de esta barda. Y a su vez, pues no pudimos ingresar, se nos negó el acceso a nuestras cámaras para poder pues saber más o menos el estado actual en el que se encuentra un día después de este derrumbe, por lo que pues debido a este secretismo no pudimos obtener más detalles al respecto. Al menos esa es la información que podemos tener de momento, mi querido Anuar.
3: Gracias, mi querido Gonzalo. ¿Tenemos conocimiento de que se haya generado algún comunicado por parte del ayuntamiento al respecto?
4: De momento no de momento oficialmente o en alguna parte de sus redes sociales, si bien el panteón municipal pues solamente dio a conocer el derrumbe, las acciones preventivas que se tomaron, ya que pues fue acordonada la zona. Ello pues también no hay una cantidad contable de tumbas que hayan sido afectadas, solamente pues fue el resolutivo del derrumbe del día de ayer, mi querido Anuar.
3: Pues estaremos pendientes al respecto, y bueno, pues entre tanto las personas que tengan por esa área pues las tumbas de sus seres queridos, bueno, pues extremar precauciones y sobre todo también para la ciudadanía. ¿Algo que quieras agregar, mi querido Gonzalo?
4: Pues nada más de momento, mi querido Anuar, nosotros seguiremos al pendiente de esta información aquí en el Panteón Municipal de Pachuca.
3: Un abrazo, cuídate mucho, buen regreso a Suma TV y en su momento buen regreso a casa. Gracias, Gonzalo, cuídate.
4: Gracias, mi querido Anuar, excelente día para ti y al auditorio de Suma Noticias Radio.
3: Gracias, gran amigo, gran compañero, nuestro querido Gonzalo González. Continuamos, amigas y amigos, con información de carácter nacional.
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3: He escuchado últimamente y leído también, amigas y amigos nuestros, una frase que llama mi atención y que está relacionado con lo que está por suceder o está sucediendo ya en el Caribe mexicano. Dicen que el sargazo no se destruye, solamente se transforma. ¿Se acuerda usted de aquella poesía de Manuel Acuña que decía: la materia inmortal como la gloria cambia de formas pero nunca muere? Quizá pensaron en ello cuando dijeron que el sargazo no se destruye, solamente se transforma. Alejandro Ángeles tiene la información. ¿Qué es lo que está haciendo el gobierno federal como estrategia para enfrentar el sargazo en el Caribe? Él tiene los datos. Adelante, por favor.
5: La presidenta Claudia Sheinbaum anunció que en los próximos días su gobierno conformará un grupo de científicos mexicanos para fortalecer la investigación sobre el sargazo y diseñar una estrategia integral que permita enfrentar el problema que cada año afecta a las playas del Caribe mexicano. Durante su conferencia matutina, la mandataria reconoció que este 2026 la llegada del alga fue más temprana e intensa de lo habitual y admitió que todavía no existe una explicación definitiva sobre las causas del fenómeno. Por ello, dijo, se trabajará de manera coordinada con especialistas nacionales e investigadores de otros países para entender por qué cambia su comportamiento y cuál es la mejor forma de atenderlo. Sheinbaum adelantó que la estrategia tendrá tres ejes. El primero será ampliar la investigación científica. El segundo, reforzar la capacidad de la Secretaría de Marina para recolectar el sargazo en alta mar antes de que llegue a las playas. Y el tercero, impulsar proyectos para reciclar y aprovechar esta alga, en coordinación con el gobierno de Quintana Roo, los municipios y el sector hotelero. Como parte de estas acciones, la Marina analiza la adquisición de nuevas embarcaciones especializadas para aumentar la recolección en el mar, una medida que busca evitar que el sargazo se descomponga en la costa y complique aún más su retiro. La presidenta informó que en aproximadamente 2 semanas sostendrá una reunión con empresarios hoteleros para definir las responsabilidades de cada actor y presentar un plan de acción conjunto. Y es que sabemos que el reto va mucho más allá de la limpieza de las playas. El sargazo se ha convertido en un problema ambiental, económico y turístico para el Caribe mexicano. Cada temporada representa costos millonarios para hoteles y gobiernos locales, además de afectar la imagen de uno de los principales destinos turísticos del país. El desafío será que esta estrategia no se quede únicamente con el diagnóstico, sino que logre traducirse en acciones permanentes y coordinadas para enfrentar un fenómeno que, de acuerdo con especialistas, podría intensificarse en los próximos años.
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3: Uno de los productos alimenticios que quizá no falta en algún momento en la cocina y en la mesa de los mexicanos y mexicanas es el queso. Y hemos sabido, amigas y amigos nuestros, que el queso que se prepara de manera artesanal son los más saludables para consumir. ¿Por qué? Porque no tienen saborizantes artificiales, no tienen conservadores, no tienen colorantes, no tienen una serie de químicos que afectan a la postre la salud. Y en el caso de los quesos artesanales, le platico a usted que Natalia Martínez le tiene información sobre algo que está impulsando por medio de la biotecnología la Universidad Autónoma del Estado de Hidalgo. ¿Y sabe usted para qué? Para prolongar la vida útil del queso artesanal. Le invito a escuchar esto.
6: Saludamos a nuestra audiencia de Suma Noticias Radio en este martes para compartir información universitaria. En esta ocasión, la profesora investigadora Mónica Sánchez Contreras, adscrita al programa de biociencias en la Escuela Superior de APAN de la Universidad Autónoma del Estado de Hidalgo, señala que los productos locales enfrentan desafíos complejos para colocar su oferta regional en el mercado debido a la limitada vida de anaquel de algunos alimentos, cuya falta de venta oportuna representa una merma económica significativa para quienes se dedican a esta labor. Ejemplo de ello es el queso de cabra elaborado en la región de APAN, un producto que por su valor cultural y su minucioso proceso de fabricación constituye un motor de bienestar para cientos de familias hidalguenses. Hablamos de la producción artesanal que representa un pilar fundamental de la identidad gastronómica y el desarrollo económico regional, donde la calidad de los insumos y el rigor de las técnicas tradicionales garantizan la excelencia de sus derivados lácteos. Ante este panorama, la profesora Sánchez Contreras realizó una evaluación de diversas muestras, con el propósito de identificar las razones por las cuales ciertas piezas presentan una mayor durabilidad. Dicho análisis permitió estudiar la presencia de microbiota y agentes potencialmente dañinos para el ser humano. Si bien estas elaboraciones presentan de forma natural un espectro amplio de bacterias, las pruebas confirmaron la ausencia de elementos riesgosos para la salud, lo que demuestra que bajo condiciones óptimas pueden preservarse para su consumo. Aunque se identificó que uno de los factores decisivos en el crecimiento de estos organismos microscópicos es la interrupción de la cadena de frío. Comenta, cuando el queso es empaquetado al vacío y esta cadena se rompe durante su traslado o almacenamiento, se generan condiciones que favorecen el aumento acelerado de patógenos. La profesora también agrega que como universitarios somos parte de la sociedad, por lo que desde la ciencia y el conocimiento debemos buscar la manera de apoyar y que nuestro trabajo signifique un beneficio para la colectividad. Finalmente, habla sobre las alternativas que contempla a futuro este proyecto. Una de ellas es que se encuentra el uso de bioproductos como la lisocima obtenida del huevo, aplicada como capa protectora, además de acercarse con los productos para implementar asesorías técnicas y mejorar la preservación de su mercancía. Esto representa un impacto económico y social que beneficiará a esta región del estado de Hidalgo. Agradecemos la información del Área de Comunicación Social de la UAIH. Nosotros continuamos con más en Suma Noticias Radio.
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3: Las 9 de la mañana ya con 18 minutos, 9 con 18, amigas y amigos nuestros. Gracias a quienes se ponen en contacto con nosotros, apreciamos profundamente su gentil atención, su tiempo, su compañía y por supuesto su escucha. Nos acaba de llegar un reporte sobre lo que acaba de platicarnos, compartirles a ustedes nuestra querida compañera María Fernanda León, y es sobre los anexos en Tulancingo, pero es una situación que prevalece seguramente en muchos municipios del estado y seguramente en muchos municipios del país. Y en el caso de Tulancingo nos hacen una pregunta de manera particular sobre el Centro de Atención Integral de las Adicciones que está en Apateco. De esto le platico más adelante dando atención y respuesta a su pregunta, pero entre tanto permítanos darle a conocer a usted la colaboración de nuestra querida amiga y compañera, la doctora Elvira Hernández Carballido. Ella nos comparte información sobre el cierre del portal de noticias CEN México. Le invito a escucharla.
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10: El cierre del portal de noticias en México, anunciado por la periodista Sara Lovera, provocó empezar el mes de julio con una herida en el corazón. Después de 11 años de informar sobre lo que otros medios no veían o no querían ver, como la violencia, las desapariciones, los liderazgos de mujeres en los municipios más golpeados, las políticas públicas de igualdad, la memoria del movimiento feminista mexicano y latinoamericano, los nombres propios de mujeres inolvidables desde Mila Galindo hasta las costureras, el 19 de septiembre, que sostienen la historia. Lovera, en su carta, fue directa y sincera. El espacio, dijo, tiene que cerrarse por falta de apoyo y de recursos sostenidos. Esto ha hecho insostenible mantenerse en México como portal independiente. No es un secreto que el periodismo con perspectiva de género en México, y particularmente el que no responde a las lógicas comerciales ni a las agendas oficiales, sobrevive en condiciones cada vez más precarias. Sin embargo, la querida Sara jamás se da por vencida y en esa misma carta aseguró una continuidad, pues afirmó, no desaparecemos, nos transformamos. Lo que durante 10 años fue un portal mexicano, se convierte en un portal de una plataforma latinoamericana más amplia, donde México seguirá teniendo voz propia, junto a Cuba y el resto de los países que CEMLAC ya cubre. Seguimos siendo el mismo equipo, el mismo compromiso editorial, la misma insistencia en nombrar lo que otros callan. Gracias, Sara, por tu ejemplo e inspiración, por abrirnos espacios a fuerza de necedad y de convicción, por conseguir con tu rebeldía y pasión periodística lo que hicieron las mujeres del siglo XIX, como Violetas de la Nagua, como el álbum de la mujer mexicana, la mujer moderna, que en algún momento tuvieron que cerrar sus páginas, pero siempre salía una aliada, siempre salía una cómplice que hacía posible heredar o pasar la estafeta, como lo hicieron ya en el siglo XX, revista FEM y suplemento Doble Jornada. No desfallecemos, nos transformamos. Y hoy CEN México se transforma y la seguimos hasta un nuevo reto. Que se cansen ellos, los otros, quienes quieren desaparecernos, quienes quieren rechazarnos, pero que saben que jamás van a poder hacer callar estas voces. Aquí, allá, en todas partes, Sara Lovera seguirá comprometida y nosotras seguiremos junto con ella. ¿Para qué? Si ahora no es en México, sea CEMLAC la que dé a conocer las noticias de las mujeres, a las mujeres como protagonistas, dándole voz, pero sobre todo haciéndose periodismo incómodo por sus contenidos feministas, por su perspectiva de género, por su transgresión y por su humor, por su denuncia y por su investigación. Gracias, Sara Lovera, y sí, no desaparecemos.

de condiciones reguladas para llevar a cabo su función, que es la de atender, brindar apoyo, asesoría y ayudar a disminuir o erradicar lo que en una persona puede ser una adicción. Y nos dicen en el mensaje que nos enviaron, gracias, dice: buenos días, hace un momento hablaba de un lugar digno para internar a jóvenes con problemas de adicciones y que nada más dos centros cumplen con el 70% de adecuadas condiciones. Quisiéramos saber por qué el CAIA, refiriéndose por sus siglas al Centro de Atención Integral de las Adicciones, que está en Jardines de Napateco, aquí en Tulancingo, no está en funciones. Solo está ahí el personal. Ese lugar ha ayudado a mucha gente con ese problema de salud. Hemos acudido para internar a jóvenes que tanto lo necesitan y no nos pueden ayudar. Nos piden dar a conocer el reporte y nos dicen que el centro cuenta con psicólogos, con médicos, etcétera, y no es anexo. Ya tiene 25 años. Y nos dicen: ayúdenos a que funcione, se necesita mucho ese lugar para ayudar a los jóvenes, que también, mejor dicho, el personal que ahí se encuentra también trabaja con sus familias. Bueno, comentarle a la persona que nos hace el favor de compartirnos su inquietud y su interés sobre lo que acabamos de platicar, decirles a ustedes que lo que sabemos, lo que hasta ahora sabemos, es que el Centro de Atención Integral de las Adicciones, ubicado en Jardines de Napateco, ha presentado interrupciones operativas y periodos de inactividad debido principalmente a esto: problemas presupuestales, transiciones en su administración gubernamental y procesos de reestructuración en el sector salud. ¿A qué me refiero? A diferencia de los anexos comunes, el CAIA es una institución pública que depende directamente de la Secretaría de Salud del Estado de Hidalgo, administrada en coordinación regulatoria con las autoridades locales, en este caso Tulancingo. Bueno, pues su inoperancia o bajas en el servicio suelen responder a factores específicos como los siguientes. Ahí le va. A nivel Estado, Hidalgo ha estado integrando sus unidades de salud mental y adicciones a la red de los denominados ECUSAMAS. Los ECUSAMAS, amigas y amigos nuestros, son establecimientos de salud mental y adicciones, y bajo los lineamientos de la CONASAMA, que la CONASAMA, le platico a ustedes, la Comisión Nacional de Salud Mental y Adicciones, bueno, pues simple y sencillamente esto es lo que está pasando. Estos cambios administrativos suelen, desafortunadamente, implicar cierres temporales, auditorías de inmuebles o incluso la suspensión de actividades mientras se homologan las plazas de personal médico, psicológico y administrativo. La falta de presupuesto, al ser una de las pocas opciones de carácter público y gratuito o de muy bajo costo, reguladas bajo la estricta norma oficial mexicana a la que ya hacíamos referencia hace un momento, que es la NOM 028 SSA 2 2009, el centro, queridas amigas y amigos nuestros, requiere obligatoriamente médicos, psiquiatras y psicólogos, todos con cédula profesional. Y déjeme decirle esto: históricamente las unidades regionales en Tulancingo se han enfrentado a periodos de desabasto de recursos para el mantenimiento del inmueble o retrasos en la renovación de los contratos del personal especializado. Y le decía yo a usted que la otra es la falta de alianzas operativas continuas. En administraciones pasadas, el CAIA de Jardines de Napateco ha operado de manera intermitente. Ha delegado programas al DIF municipal, es decir, al Sistema para el Desarrollo Integral de la Familia en Tulancingo, o ha servido, como hasta el momento usted nos dice que está sucediendo, servido únicamente para consulta externa ambulatoria, llevar a cabo talleres de prevención, y esto, déjeme decirle que, como usted bien señala, ha ayudado para reducir significativamente pues la problemática en muchos chavos, pero también esto reduce drásticamente su capacidad de internamiento residencial.

0: credencial. ¿Por qué? Porque no cuenta con suficiente personal de custodia, enfermería o cocina, que es parte de lo que exige la ley que le he platicado a usted. Si alguien necesita apoyo en ese sentido, si alguien necesita canalizar a una persona urgentemente y el CAIA de Napateco sigue sin brindar servicio regular, hay algunas opciones. El Centro de Integración Juvenil en Tulancingo es una institución nacional confiable que brinda consulta externa especializada en adicciones y salud mental. Su clínica más cercana con modalidad residencial, es decir, internamiento, es el Centro de Integración Juvenil, que está en la capital del estado, que es Pachuca. Y también hay, amigas y amigos nuestros, lo que se conoce como la Línea de la Vida. Es un servicio federal gratuito, disponible las 24 horas del día. Ahí le indicarán qué centros públicos o privados certificados por la CONASAMA están activos y disponibles en la región del Valle de Tulancingo. Amigas y amigos nuestros, esto es un asunto que bien podrían tomar con un poquito o con un muchito de voluntad política, regidores o regidoras de Tulancingo, diputadas o diputados locales, diputadas o diputados federales. Yo sugeriría respetuosamente que las personas interesadas eleven su solicitud, que planteen la problemática precisamente a regidores y a regidoras. ¿Cuál es el regidor que usted conoce? ¿Cuál es el del partido en el cual usted milita o es simpatizante o adherente? ¿Cuáles son las oficinas de sus diputados locales? Y váyalo a ver y dígales, necesitamos esto. Las cifras son, amigas y amigos, alarmantes en todo el país, de jóvenes que han caído lamentablemente en las garras de las adicciones. Y necesitamos que estos centros de atención a personas que sufren por problemas de adicciones merma en su salud, pues necesitamos que existan, y necesitamos que existan bajo las condiciones que la misma ley mandata. Así que, amigas y amigos nuestros, yo invitaría a regidores, a regidoras que hagan este asunto suyo, a diputadas o diputados locales que hagan este tema también de su interés y que se les quile al respecto. Estos centros de atención integral a las adicciones, que así se les llama, o que ahora se llama establecimientos de salud mental y adicciones, pues simple y sencillamente necesitan cambios administrativos urgentes, se necesita personal especializado que tengan la capacidad para brindar los servicios necesarios, entre otros, pues simple y sencillamente de manera tal que se brinde todo el apoyo necesario. Dicen que no se ha trabajado de forma ambulatoria este lugar, pues más aún importante es el hecho de que pueda brindarse el apoyo necesario. Y la invitación es esa: vamos a buscar a regidores, vamos a buscar a diputados que nos digan qué es lo que se puede hacer. Ellos saben qué es lo que se puede hacer cuando se habla de recursos y de presupuesto, y simple y sencillamente que puedan impulsar el desarrollo de estos espacios tan necesarios para la ciudadanía, porque las adicciones, amigas y amigos nuestros, no distinguen sexo, religión, ideología, condición o posición social, origen étnico, nada. Las adicciones pueden atrapar a cualquiera. Quedamos a sus órdenes. Muchísimas gracias por su confianza. Espero haberle dado un poco de luz a la inquietud que usted tenía. Vamos a ver también qué es lo que por este lado podemos investigar, y con mucho gusto lo estaremos compartiendo. Son ya las 9:31, 9:31, no se vayan, quédense con nosotros después de la pausa promocional. Suma Noticias Radio regresa.
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16: Son las 9:35 Radio. Minutos.
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0: Estamos contigo, mi querido Alejandro Ángeles, para concluir con la información deportiva por este día. Adelante, por favor, y gracias.
1: Gracias, Anuar, y para compartir ahora en el ámbito automovilístico, decirles que este fin de semana justo pues llegó el Gran Premio de Bélgica, en donde Antonelli pues se coronó en este circuito, y en donde justo pues después de un gran manejo de este monoplaza, pues Mercedes volvió a demostrar el gran momento que atraviesa al conquistar la victoria en este histórico circuito, uno de los escenarios más emblemáticos del automovilismo mundial. Con este resultado, pues ya suma 6 victorias en la temporada y amplía su ventaja como líder del campeonato mundial de la Fórmula 1, consolidándose como la gran revelación del año. Detrás del italiano, pues terminaron Charles Leclerc con Ferrari y el tetracampeón mundial Max Verstappen, quien volvió a subir al podio y así se mantiene en esta pelea por los primeros lugares. La nota negativa para la afición mexicana fue que, una vez más, desafortunadamente, Sergio Checo Pérez pues no pudo terminar la carrera y dejó escapar puntos importantes en un campeonato que entra ya en una etapa decisiva. Y bueno, precisamente esta temporada deja una lectura muy muy interesante, porque pues la Fórmula 1 creo que ya es bien sabido que actualmente vive un evidente cambio generacional. Durante varios años el protagonismo estuvo concentrado en figuras consolidadas, pero pues pareciera, ¿no?, que hoy una nueva generación comienza a asumir este papel, haciendo del campeonato uno de los más competidos e impredecibles de los últimos años. Y del automovilismo pues pasamos de nueva cuenta al fútbol mexicano, porque pues este nuevo equipo que está, bueno, nuevo equipo en el sentido de este nuevo torneo, pero sabemos que es emblemático este club de fútbol Atlante, pues sorprendió justo el día de ayer al anunciar la incorporación del experimentado guardameta colombiano David Ospina, uno de los porteros con mayor trayectoria en el fútbol internacional. A sus 38 años, Ospina llega procedente del Atlético Nacional de Colombia y presume una carrera destacada en clubes europeos como el Arsenal, el Nápoles, y bueno, además de haber disputado 3 Copas del Mundo con la selección colombiana y convertirse también en el futbolista con más partidos internacionales en la historia de su país. La llegada del arquero pues representa uno de los fichajes más llamativos del torneo para los Potros de Hierro del Atlante, que buscarán recomponer el camino después de iniciar este Apertura 2026 con una derrota, y que tendrán una prueba importante el próximo fin de semana cuando enfrenten al América. Y esta contratación pues también pareciera dejar un mensaje interesante, ¿no? Y es que la experiencia sigue siendo un activo muy valioso en el fútbol, en una liga donde constantemente se apuesta por jóvenes talentos. La llegada de un futbolista con un recorrido internacional pues no solo fortalece al equipo, ¿no?, pareciera, dentro de la cancha, sino también que aporta liderazgo, disciplina y aprendizaje para las nuevas generaciones. Tal es el caso de lo que ocurrió mínimo el torneo pasado en los Pumas, justo con Keylor Navas, que de verdad fue un referente importante durante su llegada justo a la final del fútbol mexicano. Obviamente en estos partidos pues es de mucha importancia la experiencia, como bien se comenta, y es probable que justo pues Ospina llegue ahora a este equipo pues justo a contribuir para el avanzar en este torneo, en su regreso al máximo circuito del fútbol mexicano. Así que pues esperemos que le vaya bien y que la Liga Mexicana pues siga trayendo obviamente gente experimentada, pero también que siga apuntando y siga apostando por los jóvenes talentos.
0: Pues sin duda alguna viene a enriquecer la plantilla, la baraja, vamos a decirlo así, de jugadores internacionales en el país. Son un atractivo, por supuesto, y seguramente la extraordinaria y gran afición de muchos años, de muchas generaciones del Atlante, pues estarán complacidos con esa contratación, que esperemos que le dé nivel precisamente a la portería del Atlante, y que los mejores partidos sean precisamente con la figura de este portero internacional para ellos.
1: Sin duda, creo que para este portero, que 38 años de edad, pues no representan necesariamente el final de su carrera, ¿no? De hecho, muchos arqueros alcanzan su nivel gracias a la experiencia, obviamente una cierta lectura del juego y también, pues reitero, ¿no?, este liderazgo que desarrollan con los años. Consideraríamos que tal vez muy, muy apresurado el que pueda Atlante comenzar a pelear en este torneo, pero pues insistimos, ¿no? No es que la llegada de Ospina por sí sola cambie al equipo, pero sí puede marcar la diferencia en partidos cerrados, y bueno, ya se irá viendo cómo se estará posicionando y cómo se acomoda en el fútbol mexicano después de venir también de una liga que, pues, sin demeritar, no es de las fuertes en América, pero pues está, sigue presente en el radar el buen Ospina, y esperemos verlo bajo los tres palos con una buena actuación, como ya lo hemos visto con otros arqueros experimentados, Amar.
0: Pues sin duda alguna traerá buenos resultados, y si bien, como tú señalas, no viene de una liga muy prestigiada, ha estado en las más prestigiadas, y dicen que lo que bien se aprende nunca se olvida, y seguramente en términos de experiencia, tan solo para los jugadores, muchos que vienen del equipo de la segunda división, o desde la segunda división, mejor dicho, en el equipo, pues verán en él un referente, y seguramente el carácter de Ospina dará muy buenos resultados y dividendos, y no sé si solamente bajo los tres palos, sino también que anímicamente pueda ser un envión para todo el equipo que está sobre la cancha cada semana, mi querido Ale.
1: Sin duda, no hay un refuerzo que puede pesar, ¿no?, a lo largo del campeonato. Obviamente, pues también se suma a otros, justo a este equipo, con otro de los porteros que también ya ha estado a lo largo de la campaña durante estos años en la Liga Mexicana. Claramente, pues también este examericanista, ¿no?, de porteros, como es Jiménez, pues vamos a ver cómo desarrolla esta parte de compartir la experiencia. Y ya para finalizar, Anuar, por recordarles, para quienes no escucharon el bloque anterior, no se pierdan esta noche el inicio en la jornada 2 entre justo Cruz Azul y Puebla, y más tarde, en punto de las 9 de la noche, 9:06 aproximadamente, pues Toluca estará recibiendo a los subcampeones, los Pumas de la Universidad, esto en el inicio de la jornada 2, adelantada, como ya lo hemos venido comentando, precisamente al campeón de campeones, que se estará llevando a cabo el próximo sábado.
0: Muy bien, un buen partido, dos equipos que vienen de ganar, precisamente el Cruz Azul y el Puebla, de ganar sus primeros partidos. Estaremos atentos y mañana lo platicamos, mi querido Vale.
1: Con gusto, mañana estaremos compartiendo a ver si la máquina de Wikidios pues logra ya una vez más un resultado muy bueno. Y estaremos viendo si Toluca se mantiene también como uno de los favoritos al título. Mañana lo platicamos, Anuar, que tengan un excelente día.
0: Muchísimas gracias, Ale, un abrazo grande, que tengan ustedes también un excelente día. Continuamos.
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0: 9:00 a.m. ya con 45 minutos, amigas y amigos nuestros, más información universitaria. Alejandro Mendoza le comparte a usted lo siguiente. Transforma, una investigadora de la Universidad Autónoma del Estado de Hidalgo, el grabado convencional con experiencias. Escuche usted de qué tipo, por favor.
1: Les saludo con mucho gusto y les comparto información institucional. Les platico de un dato bien interesante sobre cómo ha cambiado el arte. Resulta que Julia Magdalena Caporal Gaitán, profesora e investigadora de artes visuales en la Universidad Autónoma del Estado de Hidalgo, estuvo explicando cómo el arte contemporáneo ya no está encerrado en su propia burbuja, sino que se conecta fuertemente con la cultura, la comunidad y los problemas sociales que vivimos a diario. Ella hacía mucho énfasis en la gráfica, que es esta técnica clásica donde los artistas tallan o intervienen superficies como madera, metal o linóleo para luego imprimirlas sobre papel. De toda la vida la hemos asociado con hacer muchas copias de una misma imagen, pero lo interesante es cómo esta disciplina se renovó completamente. Por ejemplo, la investigadora Garza llevó el grabado a otro nivel, empezó a mezclarlo con textiles, bordados y hasta crochet. Ya no se trata de la típica pintura plana enmarcada en una pared, sino de instalaciones que pueden llenar una habitación entera. Y lo mejor de todo es que rompe con esa típica regla aburrida del museo de no tocar. Aquí la idea es justamente que te acerques, camines, recorras la obra, sientas las texturas, los relieves y vivas la pieza en carne propia. Para cerrar, la especialista aprovechó para aclarar un punto que luego genera mucha confusión. ¿Cuál es la diferencia entre arte y artesanía? La artesanía, aunque requiere un talento manual increíble, suele apoyarse en moldes para producir piezas en serie, mientras que el arte se enfoca en la idea y el concepto del autor, buscando crear obras únicas. En resumen, el grabado dejó de ser solo imprimir una imagen en papel para convertirse en una experiencia viva que mezcla texturas, espacio y un mensaje crítico súper actual. Con información de la Dirección de Comunicación Social UAEH, para Suma Noticias Radio, Alejandro Mendoza.
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0: Cele Bautista, amigas y amigos nuestros, nos comparte una gran noticia. Eso también debe regocijarnos, eso también debe hacernos sentir orgullosos. No solamente son los espacios deportivos donde brilla el talento, la inteligencia, la capacidad, el conocimiento de las y los mexicanos. Le invito a escuchar esto. Una compatriota, una paisana, gana un premio en una Olimpiada Internacional. ¿Pero sabe usted de qué? Esto fue en China. Escuche, por favor.
4: Saludamos con mucho gusto a la audiencia de Suma Noticias Radio en este día, y aquí les tenemos la información del acontecer nacional, y les comento que la mexicana Andrea Saraí Cascante Duarte, originaria del estado de Morelos e integrante del equipo que representó al país en la 67 Olimpiada Internacional de Matemáticas, obtuvo el premio Mariam Mirzakhani en esa competencia que se concluyó este domingo en Shanghái, China, en donde también recibió una mención honorífica. Se trata de un reconocimiento especial a las mujeres con el puntaje más alto o con los desempeños más sobresalientes por cada continente. El nombre de la presea rinde homenaje a la matemática iraní, quien fue la primera mujer en ganar la prestigiosa medalla Fields y que también hizo historia al clasificar y ganar múltiples medallas de oro para su país en esta misma competencia. Los otros 5 integrantes del conjunto nacional lograron medallas de bronce. Ellos son Takumi Higashida Martínez y Javier Karam Quiroz de la Ciudad de México, Juan Luis Manrique Sequera de Baja California Sur, Sebastián Montemayor Trujillo de Nuevo León e Iker Torres Terrazas de Chihuahua. Gracias al puntaje obtenido por el equipo de México, se colocaron en el tercer lugar iberoamericano, luego de Brasil y Perú, y en el puesto número 40 en el medallero general. Los primeros 5 lugares a nivel mundial fueron para China, Estados Unidos, Rusia, Singapur y Vietnam. El equipo mexicano estuvo acompañado por los profesores Luis Eduardo García Hernández, Eric Ransom Treviño y Víctor Antonio Domínguez Silva, integrantes de la Olimpiada Mexicana de Matemáticas, programa académico de la Sociedad Matemática matemática mexicana que este año celebra su 40 aniversario. Es de reconocer que la Olimpiada Mexicana de Matemáticas cuenta con estructuras bien establecidas en los 32 estados de la República y su alcance es a nivel nacional e internacional. Este programa afirma que sus objetivos son enseñar matemáticas generando una atmósfera propicia para el estudio de las matemáticas en la niñez y la juventud de nuestro país, llegar a un mayor número posible de estudiantes de primaria alta, secundaria y bachillerato para que puedan desarrollar habilidades humanísticas de curiosidad, confianza, fortaleza y convivencia, además de seleccionar también a los equipos que nos representarán en las siguientes competencias nacionales e internacionales a través del entrenamiento de gran nivel. Pues en nombre de todo el país y enhorabuena, muchas felicidades a los participantes de esta competencia. Hasta aquí la información de carácter nacional, seguimos con más en Suma Noticias Radio.
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0: Son ya las 9:51, 9:51, amigas y amigos nuestros. Hemos venido platicando con ustedes lo que sucedió y se dio a conocer desde el pasado 14 de julio, día en el que un juez de control del Centro de Justicia Penal Federal en el estado de Hidalgo, con residencia en Pachuca, dictó auto de no vinculación a proceso a favor de dos universitarias y un universitario por el presunto delito de peculado relacionado con el supuesto desvío de recursos federales correspondientes al ejercicio fiscal 2018. Fue la maestra Catalina Esther León Laguna con quien Suma Noticias, Suma TV tuvo la oportunidad de platicar, y esto fue lo que nos dijo exclusivamente a quien se investigaba por el presunto delito de peculado. La escuchamos.
5: Exclusivamente fueron tres personas las involucradas. Ellas son la maestra Gabriela Mejía Valencia, Estela Galindo Ortega, quien ya está jubilada actualmente, y el exrector de la Universidad Autónoma del Estado de Hidalgo, Adolfo Pontigo Loyola.
0: Se inicia la investigación, llega el día de la audiencia ante el juez de control, pero ¿qué pasó antes de esto? Nos comenta la maestra Catalina Celión Laguna lo siguiente.
5: Como abogada defensora, en el momento que tenemos conocimiento de este, de esta citación ante el juez de control federal, acudimos ante la autoridad federal ministerial a tener conocimiento de qué hecho se trata. Es ahí donde nos enteramos de que se trata, que emana del acto administrativo este de la investigación que está realizando la Auditoría Superior de la Federación. Así también solicitamos copia de todos y cada una de las constancias que obran en la carpeta de investigación para enterarnos de toda la investigación que se sigue en contra de estas personas. Así las cosas, llegamos al momento de tener la audiencia en el cual culmina este acto de llevarlo ante un juez federal, y acudimos el día martes por fin a la audiencia que se llevó a cabo por fin el día martes, en el que a lo largo de 10 horas que fueron de audiencia, pudimos demostrarle a la autoridad federal que se contaban con los datos suficientes, la documentación necesaria para que él se constatara de que esos recursos, ese recurso federal de la Secretaría de Educación Pública Federal, estaban debidamente aplicados y que no existía un desvío. Y que había total transparencia en estos recursos. Demostramos así que contamos con dos resoluciones definitivas del año 2024 de las dos autoridades fiscalizadoras facultadas para revisar este recurso federal, como lo son la Auditoría Superior de la Federación y el Servicio de Administración Tributaria, quien repara en la revisión y supervisión de la debida recaudación del impuesto. Esto es así que este es un órgano desconcentrado de la Secretaría de Hacienda y Crédito Público, quien se constata que sea certeramente pagados estos los impuestos al erario público federal. Y una vez probado esto, allegadole esta documentación, esta información, tanto primeramente a la autoridad federal ministerial y después a la autoridad judicial federal, culminó en una resolución favorable que fue auto de no vinculación a proceso para estas tres personas que les he mencionado.
0: Ahora bien, amigas y amigos nuestros, en el sistema de justicia penal acusatorio en nuestro país, le platico a usted, el auto de no vinculación a proceso es una resolución judicial de enorme trascendencia emitida por un juez de control, como es en este caso, durante la etapa de investigación complementaria. En términos sencillos, pero estrictamente jurídicos, significa que el Ministerio Público, es decir, la Fiscalía, no demostró en esa audiencia que existían los elementos mínimos necesarios para sostener una acusación formal contra, en este caso, la comunidad universitaria y las tres personas que hemos mencionado a ustedes. Eso es importante destacarlo. El fiscal, el Ministerio Público Federal, no logró demostrar que existían los elementos mínimos necesarios para sostener una acusación formal en contra de nuestras compañeras y compañero universitario. Los requisitos que la Fiscalía no cumplió, amigas y amigos, y esto para que un juez ordene que una persona sea investigada formalmente, lo que se conoce como vincular a proceso, pues el Código Nacional de Procedimientos Penales exige que la Fiscalía demuestre dos cosas básicas en la audiencia inicial. Dos, solamente dos. Que se haya cometido un hecho que la ley señale como delito y que exista la probabilidad de que la persona o personas, en este caso imputadas, lo cometieron o participaron en él. Bueno, cuando se dicta el auto de no vinculación, ¿qué es lo que pasó? Que el juez determinó que los datos de prueba presentados por la Fiscalía, escuche usted por favor, fueron insuficientes, fueron deficientes o incluso ilegales, y que la defensa logró desvirtuarlos, demostrando la inexistencia de un daño patrimonial u otras, pero en este caso es la defensa demostró la inexistencia de un daño patrimonial, ya hubiese sido en contra o en agravio de la Auditoría Superior de la Federación o del Sistema de Administración Tributaria, organismos del gobierno federal que entregaron sendos dictámenes donde dijeron la Universidad Autónoma del Estado de Hidalgo, palabras más, palabras menos, ha cumplido a cabalidad con sus obligaciones presupuestarias, fiscales, administrativas, etcétera. Así que, amigas y amigos nuestros, con esta resolución judicial, decíamos a ustedes, la Universidad Autónoma del Estado de Hidalgo reafirma su compromiso con la legalidad, la transparencia y la correcta administración de los recursos públicos. Y estos son principios que respaldan nuestra actuación institucional y que fortalecen la confianza de la comunidad universitaria y de toda la sociedad. Seguiremos platicando de esto en los próximos días, amigas y amigos, porque créamelo, de verdad, es un tema extraordinariamente relevante. Intentaron vulnerar la institucionalidad de la Autónoma del Estado de Hidalgo. Pretendieron ensuciar y manchar su nombre y lo hicieron con mentiras y con calumnias, pero la Universidad Autónoma del Estado de Hidalgo siempre ha confiado en las leyes y en el estricto cumplimiento de las mismas, apegadas todas siempre a derecho. Amigas y amigos nuestros, con esto nos despedimos de ustedes, no sin antes invitarle para que el día de mañana, si no tiene inconveniente y la vida nos lo permite, nos volvamos a encontrar aquí en Suma Noticias Radio. Entre tanto, a todas y todos, en nombre de todas y todos, por todo, muchísimas gracias. Nos escuchamos siempre. Hasta mañana y tan tan.
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9: Son las 10:02.

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4: Son las 10:17.

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5: Son las 10:28.

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3: Son las 10:48.

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2: Son las 11:05.
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4: ¿Qué tal, amigas y amigos? Bienvenidos una vez más a nuestro programa Pet Station. El programa en el que ustedes saben que lo más importante para nosotros es el cuidado de nuestras mascotas en casa, nuestros peluditos. Como siempre, los acompaña su amiga doctora Diana Carreón, profesora investigadora del Instituto de Ciencias Agropecuarias en el área de Medicina Veterinaria y Zootecnia de la Universidad Autónoma del Estado de Hidalgo. Y también, pues bueno, agradecerles a todas y todos ustedes por su confianza en el Sistema Universitario de Medios Autónomos y Radio UAEH. Agradecer la compañía y transmisión, ¿verdad?, de nuestras radiodifusoras hermanas en todo el estado de Hidalgo, desde Huejutla, Simapán, San Bartolo Tutotepec, Actopan, Pachuca y Tulancingo, desde donde estamos emitiendo este programa. Y pues bueno, también invitarlos a que nos hagan llegar sus dudas y comentarios al 77-52-35-5501 y en nuestras redes sociales de Suma Radio. Y pues bueno, agradecer a quien hace posible la realización de este programa, a la productora, la licenciada Nancy Vite, y en esta ocasión a Israel Gómez, que nos acompaña en los controles de grabación. Pues bueno, vamos a tener un tema interesante en esta ocasión y se trata sobre la anorexia en mascotas. ¿Qué les parece si escuchamos la siguiente cápsula?
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6: ¿Tu perro o gato ha dejado de comer de un momento a otro? Aunque muchas personas piensan que ya se le pasará, la falta de apetito nunca debe tomarse a la ligera. En medicina veterinaria, cuando una mascota pierde por completo el deseo de comer, hablamos de anorexia, y puede ser una señal de que algo no está bien. Es importante aclarar que la anorexia en animales no es lo mismo que el trastorno alimentario que conocemos en las personas. En las mascotas, este término simplemente significa que han perdido el apetito debido a una enfermedad, dolor o alguna alteración física o emocional. Las causas son muy variadas: problemas dentales, infecciones, enfermedades del hígado o los riñones, trastornos digestivos, fiebre, dolor, intoxicaciones e incluso cambios en el entorno como una mudanza, la llegada de otra mascota o la pérdida de un compañero. Pero, ¿cómo podemos ayudar a prevenir esta situación? Mantén una rutina de alimentación. Ofrece un alimento de buena calidad. Procura un ambiente tranquilo durante las comidas y observa diariamente cuánto come tu mascota. Si notas que rechaza el alimento durante un día completo o presenta otros síntomas como vómito, diarrea, decaimiento o pérdida de peso, es importante acudir al médico veterinario. Recuerda que las mascotas no pueden decirnos cuándo se sienten mal, pero sí lo expresan con cambios en su comportamiento. Detectar a tiempo la pérdida de apetito puede marcar la diferencia entre un tratamiento sencillo o una emergencia médica.
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4: ¿Qué les ha parecido esta información? Muy interesante, yo diría que muchos de ustedes como dueños de mascotas, en algún momento, ¿verdad? A lo mejor nos hemos topado con esta situación y esto, pues bueno, se debe a varias razones. Como siempre, lo mejor, pues, ¿qué es estar informados, saber qué es lo que está sucediendo con nuestra mascota y, pues bueno, no dejarnos llevar, digamos, por información que podamos encontrar. Sin embargo, pues bueno, la anorexia en mascotas, ¿qué es? Por ahí me preguntaban, ¿a poco existe eso en los animales? Sí, claro que sí, la anorexia en mascotas, tal como lo indica su nombre, pues bueno, es la disminución o pérdida del apetito. Obviamente no va a ser, o generalmente no es por elección, sino es por alguna causa. Generalmente la pérdida o disminución del apetito es un proceso físico, no mental, en mascotas. Recordemos nuevamente, es un proceso físico, no mental, en mascotas generalmente. Sin embargo, también hay un a esto se le llama anorexia verdadera. La anorexia verdadera es, por ejemplo, cuando hay algún daño gastrointestinal, nuestra mascota está pasando por alguna infección respiratoria, incluso, por ejemplo, cuando las hembras generalmente van a parir, hay un periodo de anorexia previo al parto, pero también hay una pseudoanorexia. ¿Qué quiere decir esto? Pseudoanorexia es cuando algo no es real. Entonces, no hay una causa aparente que esté causando esta pérdida de apetito o la disminución del apetito. Esta pseudoanorexia, pues sí se puede deber a procesos psicológicos o psicoafectivos, como se llaman actualmente. Independientemente de cuál de las dos sea, ya sea una anorexia verdadera o una pseudoanorexia, esto va a ser una pérdida o disminución del apetito. ¿Esto es malo? Por supuesto que es malo. Vamos a hablar de las diferentes etapas fisiológicas de nuestra mascota, ya sea si son cachorros, si es un adulto en etapa reproductiva o si es un adulto mayor, la falta de apetito o negativa para comer, pues sí se va a ver estrechamente reflejada en la presencia de alguna enfermedad o de algún proceso mental o psicológico que esté viviendo nuestra mascota. La anorexia puede ser, ahora vamos a ver cuáles pudieran ser estas causas, ¿no? Pues sí, la disminución del alimento o del consumo del alimento, si nuestra mascota a lo mejor estaba acostumbrada a cierto tipo de alimento y se lo cambiamos de manera brusca, pues a lo mejor pues sí no le va a gustar o no le gustó el alimento y simplemente no lo va a consumir. Ese es el primer paso, a ver, saber qué es lo que estaba consumiendo, si se alimentaba de manera adecuada, no teníamos problema, pues bueno, a lo mejor lo tenemos que detallar en el historial clínico, que obviamente nos va a pedir nuestro médico veterinario, decir, bueno, pues, ¿qué pasó? Pues que le cambié el alimento, ¿verdad? Y, pues obviamente, si no hay ningún cambio aparentemente que nos diga que es por esa razón por la que está dejando de comer nuestra mascota, pues bueno, ahora sí se va a proceder a realizar varias pruebas. Generalmente, no se alarmen, ¿verdad? Pero cuando es una anorexia verdadera, por alguna razón nuestra mascota no quiere comer, pues no vamos a descubrir de la nada qué está pasando, ¿verdad? Sin embargo, es igual que cuando ustedes van al médico, ¿qué es lo primero que va a pedir? Una serie de estudios, y esos mismos, pues le tenemos que hacer a nuestra mascota. Esto va desde un hemograma, un perfil bioquímico para saber incluso la presencia de electrolitos, radiografías de tórax, de abdomen, ecografías, para descubrir si hay algún hallazgo físico que esté impidiendo que nuestra mascota consuma alimento. Y bajo estas pruebas diagnósticas, pues bueno, proceder a lo mejor a realizar endoscopías o biopsias si es que se encuentra algún tipo de lesión mayor en alguna parte del organismo, ¿verdad? ¿Cuáles pudieran ser los resultados que nos arrojen pues estos exámenes o estas pruebas? Pues bueno, pueden ser, por ejemplo, estomatitis, que puede ser inflamación en alguna parte del tracto bucal, por ejemplo, gingivitis, esofagitis. Puede haber inflamación y dolor en alguna parte de la boca o de la garganta, o incluso que algo se haya incrustado en las piezas dentales, o que no hayan salido las piezas dentales y que estén ahí, pero van a estar causando gingivitis, etcétera. También pueden ser estas enfermedades periodontales. Ojo aquí, cuando hay enfermedades dentales, lo cual podemos encontrar en la boca, en las piezas dentales de nuestra mascota, esto puede incluir dolor en los dientes, inflamación de las encías o pérdida incluso de las piezas dentales, y pudiéramos pensar incluso que pueda ser nada más en animales adultos. ¿Qué creen? Que no, puede ser también en animales jóvenes, y esto ya lo hemos hablado también aquí, es debido a que se va acumulando caries en las encías de nuestras mascotas, y pues esto puede causar periodontitis o enfermedades dentales, que pues obviamente nuestra mascota va a tener mucho dolor y lo que menos va a querer es comer, ¿verdad? Pues llegamos al momento de hacer una pausa en nuestro programa, no sin antes invitarlos a que nos hagan llegar sus dudas y comentarios al 77-52-35-55-01. Regresamos.
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2: Son las 11 con 18 minutos.
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4: Pues estamos de vuelta en nuestro programa Pet Station, el programa en el que ustedes saben que lo más importante para nosotros es el cuidado de nuestros peluditos en casa. Y el tema del día de hoy es sobre anorexia en mascotas. La anorexia es la pérdida o disminución de la alimentación en nuestra mascota. Hablábamos que, pues bueno, pueden ser múltiples las causas por las cuales pues nuestra mascota seguramente no va a comer, ya sea el cambio de alimento, ya sea porque hay alguna lesión, alguna enfermedad, etcétera, etcétera. Sin embargo, estábamos hablando en este momento de algunas afectaciones dentales o periodontales por las cuales nuestra mascota pues no va a querer comer, y esto se debe principalmente a que alguna o algunas piezas dentales pues generalmente se encuentran dañadas. Aquí quiero resaltar que cuando ya la lesión llegó a la encía, ya es muy difícil a lo mejor que se pueda salvar la pieza dental. Por eso la importancia de la limpieza dental de nuestras mascotas desde pequeños. Cuando son cachorros, y esto se debe de hacer generalmente cada 6 meses. Obviamente ya nuestro médico veterinario pues les dirá si a lo mejor va a ser en 6, 8 o de manera anual. Sin embargo, yo les recomiendo que no dejen pasar la limpieza dental en las mascotas, porque pues bueno, de ahí se pueden desencadenar muchas enfermedades, como precisamente estas enfermedades periodontales, esofagitis, gingivitis, estomatitis, etcétera. Y pues bueno, se puede reflejar en esta pérdida de apetito, que obviamente pues nuestra mascota pues no creo que no quiera comer, ¿verdad? O que no tenga hambre. Sin embargo, es por este tipo de lesiones. Hay algunos otros tipos de lesiones, como abscesos también en el área bucodental, que también puede ser por la ingesta o mordidas de algún tipo de objetos o de comida, ¿verdad?, que pudiera haber estado contaminada, o con algún tipo de astillas. Se han encontrado estas astillas que puedan causar lesión en alguna parte dental, y pues obviamente va a causar inflamación, e incluso en los músculos masticatorios puede haber lesión, ya sea por un objeto extraño, o también puede deberse a la presencia de virus y bacterias. Ya cuando hay presencia de virus o bacterias, pues bueno, obviamente, nuevamente estamos hablando de ya es una lesión más grande, ya hay que tratar pues precisamente con desinflamatorios, antibióticos, etcétera, etcétera. Y pues bueno, es un tratamiento más complicado, ¿verdad? No definitorio, no que ponga en riesgo la vida de nuestra mascota. Sin embargo, pues se tiene que tratar de manera oportuna. Es algo que debemos de tener en cuenta. Ahora bien, este tipo de lesiones también pueden agravarse, por ejemplo, si nuestra mascota está pasando por algún otro tipo de enfermedad. Estas son enfermedades sistémicas. Por ejemplo, cuando ya hay una diabetes, cuando ya hay problemas de glucosa, cuando ya hay problemas renales, esto también puede hacer que nuestra mascota pues pierda el interés por el apetito. ¿Por qué? Porque está cruzando una enfermedad pues mucho más grave, ¿verdad? También puede ser por la ingesta de algún tipo de venenos, que desafortunadamente se pueden encontrar, ya sea por ingerirlos de manera o sea, sin querer, se comió, por ejemplo, algún tipo de producto nocivo, y pues son venenos, literal. Y también podemos encontrarnos, digamos, con algún tipo de lesión mucho, mucho más severa que pueda causar anorexias, y son

incluso ya haya presencia bacteriana. Entonces ya es un cuadro diagnóstico mucho más severo que está causando este tipo de anorexia, o sea, de esta falta de apetito. Ahora bien, vamos a pasar a la pseudoanorexia. La pseudoanorexia es cuando no hay una lesión, no hay una razón aparente. ¿Qué es esto? Pues no encontramos ninguna lesión bucal, no encontramos ninguna lesión en tejido. Por más que ya se hicieron todos los estudios, no hay esa razón que nosotros estamos buscando para que nuestra mascota no se alimente. Sin embargo, pues hay algo por lo que no se está alimentando, ¿cierto? Entonces, esta pseudoanorexia depende principalmente, ahora vamos a tratar los síntomas. Los síntomas, pues el síntoma principal es no tiene interés por ningún tipo de alimento. O sea, lo primero que tenemos que hacer es cambiar el tipo de alimento, cambiar a lo mejor por alimentos frescos o húmedos, alimentos que le sean más palatables. Generalmente son los alimentos que tienen mayor olor, etcétera, etcétera, incluso con algunos medicamentos que estimulen literalmente el apetito. Pero si nuestra mascota no responde ante estos estímulos, pues bueno, actualmente se sabe que incluso hay la presencia o disminución de electrolitos. Esto puede hacer incluso que nuestra mascota no quiera comer. Entonces, a lo mejor con una aplicación de suero fisiológico alta en electrolitos, a lo mejor con eso podemos hacer que nuestra mascota empiece a comer, ¿verdad? Sin embargo, si ya hicimos de todo, si nuestro médico veterinario ya hizo de todo, ya vio todas estas opciones, pues bueno, ahora sí nos vamos a la parte psicoafectiva de nuestra mascota. ¿Qué quiere decir? Esto es que algo pasó en los hábitos diarios de nuestra mascota que están haciendo que no quiera comer. O sea, su estado de ánimo cambió tanto que definitivamente no quiere comer. O sea, hay animales que se encuentran tristes. Las razones pueden ser muchas. Puede ser, pues a lo mejor, la pérdida de su dueño, de su cuidador, la pérdida de alguna mascota de compañía, a lo mejor que él tenía. A lo mejor si son perros o gatos, su compañero, ¿verdad? A lo mejor por alguna razón, a lo mejor por la edad, pues falleció y ya no está con nuestra mascota. Esto puede hacer que nuestra mascota pues esté llevando un duelo o que esté llevando algún tipo de pérdida, y esto haga pues literalmente que no quiera alimentarse, o sea, que lo lleve a un nivel de tristeza elevado y que nuestra mascota no quiera comer. Esto pues nosotros, yo diría, lo podemos saber, pues yo creo que sí. Hemos hablado de siempre estar al pendiente de la necesidad de nuestra mascota, de la necesidad no nada más sanitaria y de cuidado, sino también psicológica y psicoafectiva de nuestra mascota, porque es una razón o es otra de las partes importantes, ¿verdad?, de nosotros como dueños, no nada más la parte del cuidado, del sustento, sino de mantener en buenas condiciones la salud emocional de nuestra mascota. Ahora bien, sea la causa que esté ocasionando que nuestra mascota tenga una anorexia verdadera, o sea, por alguna razón, por alguna enfermedad, por alguna algo que ya hayamos detectado en nuestra mascota, o una pseudoanorexia, esto quiere decir

0: Es decir, una anorexia que aparentemente no tiene una razón, pero pues sí puede ser por algún cambio psicológico, estrés o etcétera. ¿Qué podemos hacer nosotros como dueños? Como dueños responsables de nuestra mascota, pues obviamente lo primero que tenemos que darles es ese tiempo psicoafectivo a nuestra mascota. Es esencial para su recuperación, para que nuestra mascota sepa que ustedes están ahí, que ustedes están preocupados, no nada más porque tengan apetito o por la ingesta del alimento de nuestra mascota, que pues obviamente yo sé que es lo principal, ¿verdad? Si no come nuestra mascota, pues no va a estar sana. Pero el hecho de que tenga una buena salud o una buena compañía también para nuestra mascota es esencial. No nada más la dieta, sino también este apoyo en estos momentos de estrés o ansiedad para que la recuperación de nuestra mascota pues se vea reflejado precisamente en la salud fisiológica de nuestra mascota. Pues espero que les haya sido de gran ayuda este tema. Y pues ya saben, si tienen este caso en casa, pues bueno, ir con nuestro médico veterinario. Pero el hecho de que ustedes sean muy intuitivos con su mascota, pues también es de gran importancia. Pues llegamos al final de nuestro programa, no sin antes invitarlos, como siempre, a que nos hagan llegar sus dudas y comentarios al 7752-355501 y en nuestras redes sociales de Suma Radio. Nos escuchamos la próxima. Gracias.
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11: Son las 11:35.

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2: Son las 11:47.

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2: Son las 12 en punto.
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6: Empecé con esta actividad allá por los años 80, pero yo anteriormente veía por allá de manera muy esporádica personas que tenían sus apiarios, sus colmenas, precisamente en colmenas rústicas, en troncos de palma, en troncos de árbol, que pues así trabajaban. Yo en aquellos entonces empecé un sueño con este tema de la apicultura.
7: En la memoria de los apicultores, cada colmena guarda una historia. Algunas comenzaron como una curiosidad, otras nacieron del deseo de aprender a convivir con uno de los seres más indispensables para la vida del planeta, las abejas. En Zimapán, Hidalgo, donde el paisaje del semidesértico se mezcla con la riqueza biológica de la Sierra Gorda, miles de abejas recorren diariamente millones de flores de mezquite, huizache, garambullo y otras especies nativas para producir uno de los alimentos más antiguos y apreciados por la humanidad, la miel. Historias como la de Don Sergio, hoy se encuentra un eco en organizaciones que han logrado unir esfuerzos para fortalecer la producción apícola del municipio. En este reportaje conoceremos la historia y el proceso organizativo de quienes han hecho de la apicultura no solo una actividad económica, sino también una forma de cuidar el territorio que habitan. Una de ellas es IMAVI, una asociación integrada por familias productoras que además de cosechar la miel, impulsan la capacitación, la organización comunitaria y la conservación de los polinizadores. El día de hoy platicaremos con algunos de sus integrantes. Vamos a escuchar a la ingeniera Valeria.
8: Soy la representante de la Asociación Ganadera Local Especializada en Apicultores Zimaví, de aquí de Zimapán. Actualmente somos 14 socios. Iniciamos de manera informal, bueno, ya llevamos trabajando cerca de 10 años. De manera formal a partir de diciembre del 2019, ya legalmente constituidos. Para nosotros la apicultura pues también genera un ingreso extra para nuestros hogares. Nos vemos beneficiadas pues aquí 14 familias que aparte de las actividades a las que nos dedicamos también obtenemos ingresos a partir de la apicultura, de la venta de miel, de las asesorías, de la elaboración de productos, de capacitaciones.
7: Entre las distintas variedades de miel que se produce en Zimapán, existe una que se distingue de la región por las características únicas, la miel de mezquite.
8: Cuando decimos vendemos miel de mezquite, a veces la gente piensa que nosotros elaboramos la miel de mezquite, pero no. La miel de mezquite proviene de la floración del mezquite. Las abejas van, recogen el néctar de la floración de mezquite, hacen todo este proceso de, como dicen, de pasarla de abeja en abeja, extraerle lo más que se pueda de humedad y posteriormente ya lo depositan en lo que es en el panal, ¿no? Eso es miel de mezquite porque sabemos que proviene de la floración de mezquite y eso lo podemos saber también que predomina más el mezquite por el color, que es ámbar claro o blanco, como se pudiera decir, y el sabor al mezquite, pues es fuerte.
7: La naturaleza marca el calendario de los apicultores. Cada floración representa una oportunidad distinta y cada temporada ofrece características propias a la miel que producen las abejas.
6: Que la miel de mezquite se produce en los meses de enero, febrero, que es cuando ninguna otra planta silvestre florea, porque todavía estamos en la estación de invierno. Sin embargo, el mezquite sí florea en esa temporada.
9: Los integrantes de la Asociación de Apicultores participan en un programa que se llama Buenas Prácticas de Producción de Miel. Es decir, que tienen ellos un reconocimiento ante el Comité de Fomento y Protección Pecuaria del Estado de Hidalgo, digamos el manejo que le dan a sus abejas y culminar inclusive con la cosecha. Es por eso que actualmente los apicultores de Zimapán cuentan con una sala de extracción de miel que tienen el equipo de acero inoxidable que cuenta con las cualidades para poder obtener una miel inocua.
7: La calidad del producto no depende únicamente de la riqueza floral, también es resultado del manejo responsable de las colmenas, de la capacitación permanente y del cumplimiento de estándares que garantizan la inocuidad de la miel. Sin embargo, la labor de estos productores va mucho más allá de la cosecha. Cuando una colonia de abejas aparece cerca de una vivienda, muchas personas piensan inmediatamente en eliminarla. Los apicultores de Zimapán han decidido cambiar esa percepción mediante el rescate y la reubicación de enjambres, protegiendo tanto a familias como a las propias abejas. Vamos a escuchar a Bernabé López Camargo, asesor de acompañamiento de la asociación.
9: Según, bueno, tenemos algunas normas que nos impiden que las abejas estén cerca de caminos y casas. Y a veces el hecho de que esté alguna colmena silvestre que esté ubicada en un lugar de riesgo, pues es importante atenderlo.
7: La conservación también comienza en las aulas. Conscientes de que el futuro de la apicultura depende de las nuevas generaciones, los integrantes de la asociación visitan escuelas para compartir el valor ecológico de las abejas y despertar entre niñas, niños y jóvenes el interés por proteger a los polinizadores. En esas visitas descubren que las mejores ideas muchas veces nacen de la imaginación de los propios estudiantes.
9: Ellos nos motivan precisamente porque ellos son los que inclusive promueven restaurantes para polinizadores, de donar una planta para hacer una cadenita. El que recibe una planta tiene la obligación de donar otra con el fin de que esas plantas sean plantas polinizadoras para los jardines que se generan aquí entre los, ya sean los jardines públicos o inclusive en los hogares de las personas.
7: La innovación también ha permitido abrir nuevos mercados. Lo que alguna vez se comercializó únicamente entre vecinos y comunidades cercanas, hoy comienza a cruzar las fronteras del estado e incluso del país, llevando el nombre de Zimapán hasta consumidores que buscan productos naturales de alta calidad. Pero producir la miel nunca ha sido una tarea sencilla. Los cambios en el clima, la pérdida de vegetación y el uso indiscriminado de agroquímicos representa amenazas constantes para las colonias de las abejas y pone en riesgo una actividad que depende numerosas familias.
8: Bueno, uno de los principales desafíos que enfrentamos nosotros como apicultores aquí en el municipio es el clima. La verdad es que o llueve mucho o definitivamente no llueve, y a veces las ondas de calor que son demasiado altas pues afectan lo que es la acera, afectan los panales, afectan las abejas, realmente pues no trabajan como deberían, tenemos enjambrazón. Entonces ese es uno de los principales problemas. También tenemos lo que son las plagas. Bueno, y ahorita también justamente que llueve, que los productores siembran, ellos fumigan. Entonces nosotros tenemos justamente los apiarios a veces cerca de algunos cultivos que anteriormente pues no se cultivaba, ¿no? Y ahorita, gracias a que está lloviendo bastante y hay plagas que obviamente afectan los cultivos de los productores, ellos fumigan y obviamente pues eso es lo que genera es que se nos mueran las, literal, colmenas, bueno, núcleos completos.
7: Los efectos del cambio climático ya no son advertencia para los apicultores, forman parte de su realidad cotidiana. Las temporadas de floración se modifican, las olas de calor reducen la actividad de las abejas y las lluvias fuera de temporada alteran el equilibrio natural de las colmenas. Las preocupaciones de los productores coinciden con la ciencia que ha documentado durante los últimos años. De acuerdo con la publicación de la revista Science del profesor de la Universidad de Ottawa, Canadá, Peter Soyose, y sus colaboradores, el aumento de frecuencia de eventos de altas temperaturas causará extinciones locales de especies de abejas y abejorros. Estas especies se desplazarán a otros lugares donde el clima sea favorable. La deforestación y el uso indiscriminado de pesticidas ha afectado gravemente a las poblaciones de las abejas. Sin embargo, los propios apicultores consideran que la solución no consiste en enfrentar a la agricultura y a la apicultura, sino en contribuir en prácticas que permitan la convivencia entre ambas actividades.
9: La apicultura y la agricultura pueden ir de la mano, es decir, que hay alternativas. Antes de utilizar algún químico es importante buscar alternativas biológicas. Hay inclusive para algunas plagas como el chapulín, hasta algunos biológicos, hablar de Metarhizium, son hongos específicos. No, podemos comentar de algunos, no de varios, pero hay varias alternativas para el gusano cogollero, pues hacer trampas a bases de melaza con extractos de algunas como plátano, piña, etcétera, de residuos hay alternativas para eso también. Se busca que los productores participen en las escuelas de campo, que ahí promueven prácticas agroecológicas, prácticas ancestrales.
7: Cada cucharada de miel representa millones de vuelos, millones de flores visitadas y el trabajo silencioso de miles de abejas que sostienen buena parte de la vida sobre la tierra. En Simapán, la apicultura es mucho más que una actividad económica. Es una tradición que fortalece a las familias, impulsa la organización comunitaria y recuerda que la conservación de la naturaleza también puede convertirse en una forma de desarrollo.
9: Para la cosecha de un kilo de miel, por ejemplo, necesitamos la vida de 2.500 abejas, por ejemplo. Entonces tiene que recorrer 1.4 millones de flores y recorrer más de 8.000 kilómetros en caso de que, digamos, que el néctar estuviera cerca.
7: Quizá la próxima vez que sostengamos un frasco de miel entre nuestras manos, no solamente pensemos en su sabor, también recordemos el inmenso trabajo de quienes, desde un zumbido casi imperceptible, mantienen vivo el equilibrio en nuestro ecosistema. 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Agradecimientos especiales a los integrantes de la Asociación Ganadera Local especializada en apiculturas de Simapán. Ingeniera Valeria Sosa Islas, representante de la organización especializada en apicultores. Sergio Castillo Torres, presidente del Consejo de Vigilancia. Licenciado Bernabé López Camargo, asesor de acompañamiento de la asociación. Producción, investigación y narración, Fidel García Cuevas.
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6: Son las 12:18.

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7: Son las 12 con 28 minutos.

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3: Son las 12:46.

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6: Es la 1:04.
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0: Hola, ¿qué tal? Muy buena tarde a toda nuestra audiencia que ya nos sintoniza a través de la frecuencia universitaria. Al micrófono les saluda Carla Tobar desde las cabinas de Suma Radio Huejutla y les doy la más cordial bienvenida a este espacio de interlocución. Es un programa donde damos voz y compartimos las actividades que se desarrollan al interior de la máxima casa de estudios de la entidad. Antes de comenzar con este espacio, quiero agradecer de manera especial a mis compañeras y compañeros operadores del Sistema Universitario de Medios Autónomos, quienes hacen posible que este espacio llegue a cada rincón del estado de Hidalgo. Mandamos un saludo y también un reconocimiento a todos los equipos de Suma Radio y que están ubicados a lo largo y ancho del estado de Hidalgo, principalmente en Actopan, Huichapan, Pachuca, San Bartolo, Tulancingo, Zimapán y por supuesto aquí en Huejutla. Y en esta ocasión me da mucho gusto darle la bienvenida a la doctora María Guadalupe Beitia Buscelli, profesora investigadora de tiempo completo, titular B de la Universidad Autónoma del Estado de Hidalgo y quien nos va a compartir detalles muy pero muy interesantes sobre un par de proyectos de investigación que está realizando. Así que sin más preámbulo, le doy la bienvenida a la doctora María Guadalupe Beitia. Doctora, muy buena tarde, ¿cómo se encuentra?
1: Muy buenas tardes, Carla. Muy bien, muchísimas gracias y agradezco enormemente la invitación para colaborar en este espacio.
0: Muchísimas gracias a usted, doctora, por aceptar esta breve plática. Me gusta llamarlo más plática que entrevista, porque pues prácticamente nos va a compartir estos detalles acerca de un par de proyectos de investigación que está realizando y que son importantes y que también es de gran importancia que lo conozca la comunidad universitaria. Y en este sentido, pues uno de ellos se titula Marco Nacional de Competencias Digitales para la Educación, el Empleo y la Vida en México. Pero además también está trabajando en otro proyecto que se denomina Violencia Digital en México: Análisis, Brechas y Desafíos en la Educación Superior. Ambos proyectos son a nivel nacional. Así que pues comenzamos, doctora María Guadalupe, con este primer proyecto, que es el Marco Nacional de Competencias Digitales. ¿Cómo nace este proyecto de investigación y cómo surgió la iniciativa para poder llevarlo a cabo?
1: Bueno, pues este primer proyecto que habla sobre este Marco Nacional de Competencias Digitales, Educación, Empleo y Vida en México, surge a partir de una convocatoria a nivel nacional por parte de investigadores del Instituto Tecnológico de Estudios Superiores de Monterrey. Y yo tengo pues ya tiempo colaborando con estos investigadores desde la línea de Tecnologías de la Información y la Comunicación. Me invitan a colaborar en este proyecto y principalmente se está generando una mirada hacia los marcos internacionales, nacionales y locales en diferentes universidades, y a partir de esta mirada teórica y de un diagnóstico de estudiantes y docentes, se busca plantear este proyecto, esta propuesta, en donde se vincula las competencias, que sabemos que las competencias son este conjunto de saberes orientados a estos conocimientos conceptuales, es decir, estos conocimientos de teorías y leyes, estos saberes procedimentales que se relacionan con habilidades y destrezas, y estos saberes procedimentales que van más orientados a los intereses, los motivos y los modos de actuación. Cuando nosotros hablamos de las competencias, tenemos estos tres tipos de saberes, y cuando una persona es competente, bueno, cuando hace transferibles estos saberes en diferentes espacios. Y para nosotros, como grupo de investigación, nos parece muy pertinente ver las competencias más allá del ámbito educativo y poderlo vincular en cuanto a cuestiones de empleo y la vida en México. Y se está trabajando este proyecto desde la teoría y se va a generar una segunda etapa, que es la puesta en práctica del modelo, y se realizará en dos instituciones nacionales, una de ellas la Universidad Veracruzana y la segunda, la Universidad Autónoma del Estado de Hidalgo, particularmente en el Instituto de Ciencias Sociales y Humanidades, en el área académica de Ciencias de la Educación.
0: Perfecto, doctora. Nos habla sobre este gran proyecto que también se va a utilizar y se va a llevar a cabo en la Universidad Autónoma del Estado de Hidalgo y también en la Veracruzana. En este sentido, ¿por qué eligieron estas dos universidades? Y también, si nos pudiera compartir, ¿por qué habla en plural? O sea, es un grupo de investigación. ¿Quiénes más están colaborando con este proyecto?
1: Bueno, es un grupo amplio de investigadores y aquí me gustaría hacer un paréntesis y poder compartir que, pues, en esta sociedad de la información, en donde buscamos transitar a una sociedad del conocimiento y una sociedad del aprendizaje, las redes, las comunidades cobran mucho sentido, mucho significado. Por supuesto, como investigadores nosotros hacemos propuestas a nivel individual, propuestas con nuestros estudiantes, con nuestros colegas del propio instituto, de los cuerpos académicos, pero también cómo es importante encontrar pares que se interesen por las mismas temáticas, las mismas problemáticas que nosotros estamos trabajando. Y en este sentido, bueno, compartirte y compartirte al auditorio que somos un grupo de investigadores que ya tenemos algunos años trabajando juntos, y me gustaría comentarte quiénes conformamos este proyecto. Como coordinador se encuentra el doctor Razik Tariq, y quienes conformamos el grupo de colaboradores en el proyecto es Edgar Omar López, Inés Álvarez y Casa, Leonardo David Glasserman Morales, Iris Cristina Peláez Sánchez, Cristina Sofía Torres Castillo, que forman parte del Instituto Tecnológico de Estudios Superiores de Monterrey, como externos de otras instituciones, el doctor Alberto Ramírez Martinelli de la Universidad Veracruzana. De manera internacional también contamos con distintos colegas de Venezuela. Y bueno, en este caso yo estoy colaborando por parte de la Universidad Autónoma del Estado de Hidalgo. Y bueno, ya que se implemente el proyecto, habrá colegas de mi cuerpo académico que estarán también participando en ese proceso de capacitación y de implementación.
0: Es un grupo bastante, bastante amplio, y no solamente es a nivel nacional, sino también internacional, con investigadores, colaboradores de otros países. Y esto también habla de lo que significa la investigación, doctora. Y en este sentido, pues, ¿qué retos se ha enfrentado durante este proyecto de investigación? Por ser un grupo grande, pues evidentemente hay diferentes opiniones, diferentes ideas. Entonces, al tener que abarcar pues todo un mundo, ¿qué tan complicado ha sido? Y también en este sentido, las herramientas que han llegado a utilizar para poder llevar a cabo este proyecto de investigación.
1: Bueno, ha sido un proceso interesante, un proceso enriquecedor que se fortalece desde distintos perfiles, desde distintos trayectos formativos, y que en lo personal yo tengo colaborando más de una década con algunos de estos investigadores. Entonces nos conocemos, vamos sumando en este proceso y nos hemos dividido tareas. Entonces, un primer reto es que se lograra el financiamiento del proyecto. Entonces se hizo el anteproyecto por parte de el doctor Razik y del doctor Leonardo David Glasserman Morales, como coordinadores del Instituto Tecnológico de Estudios Superiores de Monterrey. Y ya al recibir la invitación, hicimos algunos comentarios en torno al protocolo, y ya cuando se aprobó el proyecto, estamos dividiéndonos tareas. Una primer tarea, que es la fase diagnóstica, se han dado diferentes actividades, como te mencionaba, la revisión de marcos internacionales, nacionales, locales, de estas competencias desde la mirada de la educación, del empleo y de la vida en México. Vamos en esta etapa. En un segundo momento colaboraré junto con el doctor Alberto Ramírez Martinelli en el diseño de o en la argumentación de esta propuesta, y los líderes estarán recuperando tanto el elemento teórico como el práctico para la implementación del taller, que se replicará primero en el estado de Veracruz y después en Hidalgo. Y se busca que los resultados y los hallazgos obtenidos a partir de la aplicación puedan ser después transferibles a otros estados de la República y más adelante a nivel internacional.
0: Perfecto, doctora. Dentro de estos estudios que van a implementar justamente en estas dos universidades y que son de gran prestigio, pues, ¿cuál sería el objetivo o los resultados que esperan obtener?
1: El principal objetivo es generar este marco de competencias, porque se ha revisado en la literatura que hay marcos de competencia a nivel internacional, pero no hay un marco de competencia que abarque principalmente estas tres grandes áreas: la educación, el empleo y la vida en México. Se quedan con algunos marcos de competencias que se desarrollan en Europa, se hacen ajustes y se aplican en América Latina, pero quedan gran parte de ellos únicamente desde el ámbito educativo. Entonces, ¿qué buscamos? Trabajar un marco desde una mirada latinoamericana, pero que vaya más allá de lo educativo y que se pueda trabajar de forma integral, en donde se incorpore esta cuestión del empleo, que también será interesante. Hoy nuestros estudiantes de educación media superior, ¿hacia dónde está la tendencia en cuanto al empleo? ¿Qué tipo de carreras, qué tipo de ingenierías les interesa? Pero también poder analizar, poder revisar si realmente nuestros egresados están trabajando de acuerdo al perfil de egreso que estudiaron, si también están apostando por estudiar posgrados, por la parte de la investigación. Entonces, esto nos dará como mucha mirada desde la parte formativa, desde esta vinculación con el empleo, pero también la calidad de vida que permite a una persona mejorar sus condiciones a partir del estudio y a partir de hacer transferibles sus competencias en los diferentes contextos, no solamente en el ámbito educativo o laboral, sino pues también en el personal.
0: Perfecto, doctora. Y antes de ir a una breve pausa de este espacio de interlocución, hablamos mucho sobre estos marcos de competencia. En sí, ¿nos podría compartir qué significado tienen en realidad este marco de competencias?
1: Ajá, este marco de competencias, como su nombre lo dice, es como un encuadre, son como esta definición que nos permite orientar cuáles son este grupo de saberes conceptuales, procedimentales y actitudinales que nos permiten enriquecer las herramientas para mejorar este modo de actuación cuando se nos presentan ciertas problemáticas. Es decir, la competencia no es tener más conocimientos o más habilidad o mejor actitud, sino es entrelazar estas tres grandes esferas y contar, pudiéramos manejar una analogía con una caja de herramientas más sólida, que ante cierta problemática nosotros tengamos mayores opciones para desarrollarla. Y aquí también entra, por supuesto, la parte relacionada con las habilidades, como este marco de competencias nos permite, desde una perspectiva histórico-cultural que nos maneja Vygotsky, transitar de un pensamiento de orden inferior a un pensamiento de orden superior. Por supuesto, dentro de las habilidades más fuertes que buscamos evidenciar en este marco de competencias es un pensamiento crítico, reflexivo, creativo, analítico, en donde el estudiante tenga más elementos para dar solución a un problema y cuente con diferentes alternativas que permitan avanzar en este desarrollo integral como persona.
0: Es muy interesante todo este trabajo que está realizando, pero es momento de hacer una breve pausa de este espacio de interlocución, así que sigan en sintonía de la frecuencia universitaria.
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0: Y ya estamos de vuelta en este espacio de interlocución. Hoy nos encontramos con la doctora María Guadalupe Beitia Buscelli, profesora investigadora de tiempo completo, titular B de la Universidad Autónoma del Estado de Hidalgo. Y hace un momento platicábamos acerca de este proyecto de investigación denominado Marco Nacional de Competencias Digitales para la Educación, el Empleo y la Vida en México. Así que ahora es momento también de hablar sobre su otro proyecto de investigación y que habla sobre la violencia digital. Doctora, si nos pudiera mencionar acerca de este proyecto de investigación, cómo surgió y quiénes más también se están colaborando con usted.
1: Muchísimas gracias, pues es un gusto compartir este proyecto, comentar nuevamente que yo trabajo la línea de investigación de tecnologías de la información y la comunicación. Llevo trabajando esta línea más de 2 décadas y ha sido interesante que es una línea transversal que a lo largo del tiempo se ha visibilizado más este desarrollo de las tecnologías de la información y la comunicación, pero considero que un parteaguas fue la pandemia, en donde querámoslo o no, estuviéramos a favor o en contra del uso de las tecnologías en los diferentes ámbitos, bueno, pues tuvimos que ir trabajando de manera emergente en este manejo de las tecnologías. Y bueno, tenemos distintas cuestiones relacionadas con la violencia. Creo que cada vez las instituciones, si hablamos de instituciones educativas, se visibiliza esta cultura para trabajar estos marcos, estos lineamientos que nos permitan trabajar, desarrollarnos en lugares seguros, que también tengamos estas líneas de actuación cuando pues hay violencia en los espacios. Pero bueno, ya la violencia no se queda únicamente en espacios físicos, sino que también traspasa este espacio digital. Y algo también interesante es que muchas veces esta violencia digital se recibe de parte de usuarios anónimos. Entonces, ahí es otro reto y me gustaría compartir que este proyecto está liderado por la Universidad Autónoma de Nuevo León. Fui invitada a colaborar en él y se orienta un poquito a comprender la violencia digital en los espacios universitarios, no solo como un ejercicio académico, sino como un compromiso institucional que acompaña la transformación digital. Este proyecto, esta visibilidad de la violencia, exige no solamente la innovación educativa al hablar de las tecnologías de la información y la comunicación, sino también una mayor responsabilidad para atender los desafíos que emergen en la convivencia universitaria y, muy importante, no quedarnos a nivel de diagnóstico, sino construir entornos seguros, inclusivos y socialmente responsables.
0: Perfecto, doctora. En este sentido, si nos podría definir desde este proyecto de investigación y desde su perspectiva, ¿qué significa en sí la violencia digital? ¿Cómo la podemos catalogar?
1: Bueno, desde esta perspectiva, pues muy, muy general, hablamos de violencia digital. ¿Y qué es la violencia digital? La podemos definir como la acción dolosa realizada mediante el uso de las tecnologías de la información y la comunicación, en donde se expone, se distribuye, se difunde estos actos. También algo muy importante es que pues a partir del uso de las tecnologías, una fotografía, un Twitter, un comentario está de manera muy rápida en diferentes espacios, diferentes contextos. Y bueno, también considero que no es el espacio para profundizar, pero se ha creado, ¿verdad?, esta ley Olimpia, estas leyes que también responden a las necesidades actuales, a las problemáticas y a los retos a las cuales nos enfrentamos como individuos, como ciudadanos, pero también como integrantes de una comunidad educativa, docentes, estudiantes. Entonces, ¿cómo ha ido creciendo esta violencia digital? Y bueno, de la mano de la violencia digital también están presentes otras cuestiones relacionadas, por ejemplo, a la cuestión emocional y pues a lo... 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

0: dinámicas emergentes que surgen desde la propia característica de la sociedad del siglo XXI. Y un elemento clave es el uso de las tecnologías y, bueno, pues ahora también la inteligencia artificial, ¿verdad?
1: Sí, claro, la inteligencia artificial, que también se ha convertido en una herramienta súper importante para apoyar al ser humano, más no para depender completamente de ella, porque ahora o en la actualidad se utiliza mucho la inteligencia artificial. En este sentido, doctora, pues también, ¿cuáles son los retos y lo que se ha enfrentado con todo esto de las nuevas tecnologías, la violencia digital? Justamente estamos hablando de la inteligencia artificial y qué tan probable puede ser de que influya en la educación superior, por ejemplo.
0: Sí, pues es un reto. No podemos dejar a un lado la tecnología, la inteligencia artificial, independientemente si estamos a favor o en contra, porque ya forma parte de nuestra vida cotidiana. Potencializa muchas actividades que nosotros podemos tardar horas en hacerlo con uso de la inteligencia artificial y con un buen desarrollo de un prompt, es decir, estas instrucciones que generamos a las diferentes herramientas de inteligencia artificial, podemos realizar trabajos en menor tiempo con mayor calidad, pero este es el reto, ¿verdad? Este es el nuevo formato, estas son las nuevas orientaciones que estamos trabajando y me gustaría poder compartirte un poquito en torno a este proyecto, las grandes etapas que lo conforman y los estados de la República que estamos colaborando. Listo. Entonces, les estaba comentando que en este proyecto que aborda la violencia digital, que se ha evidenciado mucho más en los últimos años, en los últimos meses, pues también se evidencian este análisis, brechas y desafíos en la educación superior. Y este es un proyecto bien, bien interesante que está conformado por integrantes de diferentes partes de la República Mexicana. Y aquí será relevante poder observar estos patrones que se desarrollan a lo mejor en estados de la República del Norte, del Centro, del Sur, que a lo mejor son característicos por ciertas regiones, pero también qué es lo transversal que impacta independientemente del estado en el cual se esté trabajando. Aquí es un proyecto un poquito más amplio, solamente a nivel nacional, y está Nuevo León, Campeche, Chihuahua, Coahuila, Colima, Estado de México, Morelos, Querétaro, Sinaloa, Tabasco, Tamaulipas, Zacatecas, Morelos, Hidalgo, Oaxaca. Entonces, creo que se recuperan estos diferentes estados y nos permite trabajar con distintos colegas de principalmente universidades autónomas y universidades pedagógicas nacionales. Entonces podemos también mirar este contexto de la educación superior desde la universidad y desde quienes se forman particularmente para ser más adelante formadores.
1: Claro, y en este sentido, doctora, también qué tan complicado ha sido pues coordinar todo este tipo de ideas, de trabajos, de investigaciones. Son alrededor de 15 estados, diferentes universidades autónomas en la mayoría de ellas. Entonces, qué tan complicado ha sido llevar todo este proyecto de investigación y en diferentes estados, claro.
0: Yo formo parte del nodo de Hidalgo. El proyecto ya fue validado, fue aceptado y lo están liderando un grupo de investigadores de Nuevo León. Y creo que algo que nos sirve mucho es trabajar de manera colaborativa, es ir haciendo estos pequeños espacios, que bueno, también la tecnología ayuda mucho, estos espacios sincrónicos de reuniones, también la toma de decisiones, de acuerdos y esta bitácora que se va generando y muy importante el ir cumpliendo los responsables de cada uno de los estados con las actividades y con los tiempos, de tal manera que podamos ir trabajando en la misma sintonía. Y aquí se busca, que también me gustaría compartir,

mencioné esta riqueza que tiene trabajar con investigadores que comparten la misma línea de generación y aplicación del conocimiento, y entonces tener primero una mirada teórica y después irnos al contexto, cada uno desde el contexto en el cual estamos trabajando, y poder comprender más la teoría desde la revisión, el análisis, la comprensión de nuestra práctica cotidiana en el contexto, pero después regresar a la teoría y darle mayor sentido y mayor significado. Y aquí me gustaría mencionar como los pasos que se trabajan en este proceso, en este, particularmente en este proyecto nacional de investigación que tiene duración de un año. Y bueno, vemos un primer momento, una búsqueda en la literatura de la transformación digital, cómo estas tecnologías de la información y la comunicación han cambiado, pero se ve de manera muy concreta el cambio acelerado en la última década, en los últimos 5 años. Después, cómo se han ido incorporando las tecnologías en la educación desde diferentes momentos o diferentes niveles de incorporación. Por ejemplo, una sustitución, un aumento, una modificación y una redefinición. Para no ampliar mucho, solamente me gustaría poner un ejemplo del primer nivel, sustitución. Es decir, en lugar de yo utilizar el pizarrón, utilizo una presentación de PowerPoint, pero estoy haciendo las cosas igual, solamente con tecnología. Entonces es importante transitar de la sustitución al aumento, a la modificación y a la redefinición. Pero en este sentido del uso de las tecnologías, pues están presentes nuevas formas de interacción digital. Y en esta manera de interacción se visibilizan cómo interactuamos a partir de redes sociales, de entornos virtuales, de comunicación inmediata, que esto se hizo más evidente en la pandemia. Te mandaban un mensaje y te mandaban un WhatsApp. Oiga, es que le mandé un correo y no me ha contestado. ¿Cuándo me lo mandaste? Hace una hora. O sea, los tiempos de respuesta se han acortado. Esta inmediatez, esta poca tolerancia a la frustración también está presente con el uso de las tecnologías. Y bueno, también se han invisibilizado los horarios, ¿verdad? A veces en pandemia nos escribían los alumnos a las 12 de la noche, a las fines de semana. Entonces, bueno, estas nuevas maneras de interacción digital, pero también estos factores colaterales emergentes. ¿Cómo se visibilizan estos factores colaterales? Como decíamos en un inicio, este anonimato digital, yo puedo ejercer violencia de manera digital y pongo un nombre que no es mío o anónimo. Estas brechas digitales, que no solamente las brechas digitales se refieren a qué tanto acceso o no tengo a la tecnología, sino si yo soy inmigrante digital o nativo digital, qué tan hábil soy desde la parte instrumental para utilizar las tecnologías. También comentábamos la difusión de la información. Pues antes solamente contábamos con materiales impresos, ahora contamos con información en diferentes formatos, un acceso a resultados de investigación de manera muy rápida. Antes, ¿cuánto tardaba en que un resultado de investigación se publicara? Pero también esta falta de regulación en interacción. Hablábamos que no es el punto, pero quisiera ejemplificar. Hablábamos de el uso de la inteligencia artificial. Ahí está la inteligencia artificial, ahí están las diferentes herramientas tecnológicas, pero ¿qué pasa con la regulación? ¿Qué tanto declaro o no que utilizo la inteligencia artificial? Y aquí, ¿cómo regulo estas interacciones

0: Dentro de estas nuevas dinámicas está la violencia digital en universidades y encontramos distintos tipos de violencia, por ejemplo, el ciberacoso, el hostigamiento en redes, la suplantación de identidad, la difusión no consentida en investigaciones está adquiriendo mucha fuerza, el consentimiento informado. Yo hago investigación hace muchos años y antes no era como tan importante poder declarar que los sujetos que participan en la investigación tienen conocimiento y que los resultados de la investigación solamente será con estos fines de investigación y será anónimo. Y bueno, también la violencia simbólica digital. ¿Cómo impacta esta violencia en la comunidad? Pues por supuesto, en el bienestar emocional, en el rendimiento académico, la permanencia escolar, el clima institucional y bueno, ya no hablamos solamente de derechos del ser humano, sino que dentro de este apartado se empiezan a visibilizar o a enunciar estos derechos digitales. Y entonces, a partir de este camino, este grupo de investigación se abre a diferentes investigadores de distintos estados de la República Mexicana y busca establecer un diagnóstico, fortalecer la prevención de la violencia digital, llevar a cabo atención, canalización con las personas correspondientes, políticas universitarias y, por supuesto, fortalecer, dar a conocer que muchas veces no se tiene conocimiento sobre la cultura digital segura. Entonces, aquí quise compartirles un poquito el trayecto de este proyecto que es un poquito más amplio en duración que el marco de competencias que habíamos mencionado en el primer bloque.
1: Perfecto, pues muchísimas gracias, doctora María Guadalupe, por estas palabras para toda nuestra comunidad universitaria. Y bueno, con estas palabras finalizamos este programa de interlocución. También agradezco a mis compañeras y compañeros operadores del Sistema Universitario de Medios Autónomos, quienes hacen posible que este espacio llegue a cada rincón del estado de Hidalgo. También un saludo y, por supuesto, el reconocimiento a todos los equipos de Suma Radio y que están ubicados en Actopan, Huichapan, Pachuca, San Bartolo, Tulancingo, Zimapán y por supuesto también aquí en Huejutla. Al micrófono se despide Carla Tobar. Que tengan una excelente tarde.
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4: Es la 1:40.

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1: Es la 1:46.

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10: Temperatura 36 grados centígrados.
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11: Son las 2 en punto.
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Hola, ¿qué tal? Muy buenas tardes, tengan todos ustedes bienvenidos, bienvenidas a este espacio informativo, mi nombre es Fidel García Cuevas. Tendré el gusto de acompañarles durante esta tarde. Iniciamos esta hora informativa con el compromiso de mantenerle al tanto de los acontecimientos más relevantes de esta jornada a través de la señal del 99.5 de frecuencia modulada. Con el gusto de saludarle y también saludo cordialmente a mi compañera Daniela Reynoso, quien me estará acompañando en los controles técnicos. Sin más preámbulo, le damos inicio a los titulares de esta tarde.

0: CIMAPAN respalda a las selecciones de básquetbol que competirán en el Festival Nacional Mini Básquetbol 2026. Balance de iniciativas en el Congreso del Estado de Hidalgo durante el segundo periodo ordinario de sesiones. En información nacional, Gobierno Federal prepara estrategia integral para enfrentar el sargazo en el Caribe. En información internacional, México y Estados Unidos abren diálogo para revisar el T-MEC en retenciones migratorias y aranceles a Canadá. En información universitaria, obtiene la Universidad Autónoma patente tecnológica que optimiza el rendimiento automotriz.
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0: Arrancamos este primer bloque de información regional para usted en esta tarde. Déjeme comentarles que a partir justamente rumbo a uno de los eventos importantes del baloncesto infantil en el país, las selecciones de básquetbol de CIMAPAN en la categoría micro y mini recibieron el respaldo del gobierno municipal para representar al municipio en el Festival Nacional de Mini Básquetbol 2026, que se llevará a cabo justamente del 22 al 26 de julio en Tampico, Tamaulipas. Como parte de las acciones para fortalecer el desarrollo deportivo, el presidente municipal otorgó pues apoyo para el hospedaje de ambas delegaciones con el propósito de contribuir que las niñas, niños y jóvenes deportistas puedan participar en esta competencia nacional, donde se medirá también el nivel frente a representativos de diversas entidades del país. La presencia de CIMAPAN en estos torneos pues es resultado también del esfuerzo, la disciplina y la dedicación de las y los jugadores, así también como del trabajo constante de sus entrenadores y el respaldo sobre todo también de los padres de familia, quienes han acompañado de manera permanente el crecimiento deportivo de los integrantes de ambas selecciones, y desearles pues justamente el mejor de los éxitos para los integrantes de esta selección. Y durante la entrega de apoyo, el alcalde destacó que el deporte pues representa una herramienta fundamental para fortalecer valores, promover también hábitos saludables y contribuir al desarrollo integral de la niñez y la juventud, por lo que justamente pues la administración continúa impulsando a los talentos deportivos del municipio. Justamente el Ayuntamiento de CIMAPAN subrayó que invertir en el deporte significa pues generar oportunidades para nuevas generaciones que desarrollen sus capacidades dentro y fuera de la cancha. Y justamente pues así también digamos que el deporte, además también de implementar algunos valores, pues le da este sentido también de identidad y orgullo para representar al municipio de CIMAPAN en esta competencia, digamos, de carácter nacional, donde pues también pues conviven también digamos otros talentos, y justamente las selecciones de micro y mini del básquetbol pues desearles el mayor de los éxitos en esta festival nacional, digamos, o el encuentro nacional mini básquetbol 2026, que justamente pues se llevará a cabo del 22 al 26 allá en Tampico, Tamaulipas. El mejor de los deseos y de los éxitos para estos jóvenes y niños. Y el respaldo justamente del deporte infantil no debe verse como un gasto, sino como una inversión en el futuro de la comunidad. Cada oportunidad que se brinda a los niños, niñas, jóvenes para competir, aprender y representar al municipio, pues fortalece también la disciplina y algunos otros valores como el trabajo en equipo, el respeto y la perseverancia. Parte de la información local, tenemos otros justamente anuncios que decirles que las y los habitantes de CIMAPAN, en otro orden de ideas, en relación al módulo del INE que brindará atención del 22 al 24 de julio, para que igual vaya tomando nota si usted tiene algún trámite relacionado con su credencial para votar, justamente el módulo de atención ciudadana del Instituto Nacional Electoral se instalará aquí en el municipio en esas fechas en un horario de 9 de la mañana a 4 de la tarde en Casa de las Flores, ubicada detrás de la presidencia municipal, donde pues, la ciudadanía podrá solicitar su credencial por primera vez o renovarla en su caso, ¿no? En dado caso que haya usted extraviado su credencial o ya necesita una renovación, pues puede acudir con algunos documentos que le podemos dar en original y copia, aquí anunciar algunas acta de nacimiento, identificación oficial con fotografía, comprobante de domicilio con una antigüedad de no mayor de 3 meses, CUR certificada y verificada con el registro civil, y en caso de no contar con identificación oficial, digamos el comprobante de domicilio, las personas podrán también presentar 2 testigos con credencial para votar vigente para que puedan realizar pues este trámite. El INE hizo un llamado a la población de aprovechar pues esta jornada de atención y acudir con documentación requerida para agilizar los trámites y mantener vigente la credencial para votar, justamente pues una atención digamos más pues ágil para que usted tenga su credencial de elector, ya que justamente pues vienen las jornadas electorales. Son las 2 de la tarde con 9 minutos, amigas y amigos, tenemos pues más información para usted, estamos en este bloque de información regional.

0: cambiemos de temas y nos vamos ahora para los municipios vecinos. Tenemos por acá primeramente que comentarle. ¿Usted alguna vez ha escuchado hablar de la prueba tamiz cardíaco neonatal? Pues déjeme comentarles que es una prueba que permite identificar de manera temprana posibles cardiopatías congénitas, padecimientos que al ser detectado a tiempo puede recibir atención médica y oportuna y aumentar significativamente pues, las posibilidades de un tratamiento de manera exitosa. Se realiza a bebés recién nacidos, idealmente entre los 24 o 48 horas de vida. Y justamente pues, la invitación a los habitantes del municipio de Cardonal pues invitan a madres, padres o tutores a participar en una jornada de salud en atención a bebés. Un estudio rápido, seguro y sin dolor que pueden pues, marcar la diferencia en salud de recién nacidos. Justamente la jornada se está llevando a cabo el día de hoy hasta la tarde en el antiguo Centro de Salud de Cardonal. De acuerdo con la convocatoria, pues el estudio está dirigido a bebés de 24 horas de nacido hasta los 28 días de vida. Para, digamos, acceder al servicio, justamente pues deberán presentar algunos requisitos como CUR, cartilla de vacunación del bebé y una identificación oficial del padre o madre en este caso. Las autoridades iniciaron un llamado a las familias a consultar pues, los requisitos y acudir a la fecha programada, justamente destacando que la prevención y la detección temprana son fundamentales para proteger la salud, en este caso de los bebés, y justamente este tipo de, digamos, pues estrategias preventivas, ¿no?, que es muy necesaria también practicar a los recién nacidos para que puedan tener esta cultura de la prevención y contribuir obviamente la calidad de vida de la población infantil y en este caso pues oportunidades para quienes, las familias que necesitan este tipo de atención especializada, digamos que no está tan común conocer este tipo de pruebas, y justamente el municipio de Cardonal pues está ofreciendo este servicio. Vámonos rápidamente a comentarles más información para usted en esta tarde. Tenemos otro, ahora sí que en cambio de ideas, nos vamos para el Valle del Mezquital, algo que justamente no solamente el Valle del Mezquital, sino que toda la parte de esta región del Valle del Mezquital de la Sierra Gorda. Es común que en los convivios, las fiestas y las reuniones de la región, pues se contrate pues tríos de huapanco para amenizar eventos sociales y culturales donde pues la población disfruta de esto de género musical que es parte también de la identidad de estas regiones. Y en esta presentación, digamos, los versos de huapanco son acompañados también por sonidos y jarana, la quinta huapanquera y el violín, instrumentos que dan identidad y tradición, también expresión a la música huasteca. Justamente uno de los líderes del trío Gusto Regional de allá de Ismiquilpan explicó a un medio de comunicación local que interpretar justamente el violín, justamente son escasas las personas, en este caso las que tocan, debido a que es un instrumento de cuerda con alto grado de dificultad, ya que ambas manos deben sincronizarse de manera armónica para lograr una correcta ejecución. Y por ahí también hemos difundido algunas convocatorias donde se está pues capacitando o dándose curso a los jóvenes y pequeños también para que vayan agarrando este talento a temprana edad y puedan justamente desde pequeños, dicen que desde pequeños somos como una esponjita, ¿verdad? Absorbemos mejor justamente pues todas las habilidades, y en este caso pues el violín es un arte también, tocar este instrumento que da pues identidad a estas regiones. De acuerdo con la entrevista, el líder de la agrupación explicó que los violincistas son pocos en la región del Valle del Mezquital, donde pues existen más de tres tríos que interpretan la música regional mexicana originaria de la Huasteca, y justamente no, sin duda que acá también en la región de la Sierra Gorda pues es un género que se ha diversificado, si bien, pero finalmente tiene una raíz de la cultura, digamos. Y el músico explicó que coordina pues ambas manos para tocar el violín huapanquero representa pues un reto, sin embargo hay personas que logran dominar estas técnicas. Además de utilizar ambas manos, se necesita fuerza en los hombres, que es donde pues se sostiene, digamos, o descansa el violín, ¿no? Pues interesante este tipo de datos, de información también que podamos comentar y también motivar a los pequeños para que cuando haya una oportunidad también que algunas dependencias ofrecen este tipo de experiencias o de capacitaciones, pues también se pueda aprovechar. Es parte de la información que queremos compartir con ustedes en esta tarde. Y justamente, ¿verdad?, la música tradicional también pues enfrenta desafíos para mantener viva, digamos, la escasez de, en este caso, de los violincistas en los tríos huapanqueros, que replica pues justamente la importancia de impulsar la enseñanza de este instrumento a las nuevas generaciones. Son las 2 de la tarde con 15 minutos, amigas y amigos, no se despegue de la sintonía. Vamos a un breve corte promocional, de regreso le compartiremos con ustedes información de carácter estatal.
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1: Son las 2 con 17 minutos.
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2:18 PM, estamos en este segundo bloque de información estatal, comentarles de lo más relevante a nivel estado. Pues hay una cuenta regresiva, digamos de alguna manera, en el Congreso del Estado de Hidalgo, ya que a solo 2 semanas de que concluya el segundo periodo ordinario de sesiones en la 66ª legislatura, los diputados locales pisan el acelerador con balance que refleja tanto una alta productividad como importantes filtros legales. De acuerdo con los datos de Unidad de Transparencia del Poder Legislativo, este periodo que inició el pasado 3 de febrero llegará a su fin, digamos, el próximo 31 de este mes. Estos 5 meses y medio de trabajo se han desarrollado 51 sesiones ordinarias, espacio donde los legisladores pusieron sobre la mesa alrededor de 410 iniciativas de reformas adicionales o modificaciones a diversas leyes. De este universo, aproximadamente 100 dictámenes ya fueron aprobados. Las cifras globales, digamos, revelan que un dato pues clave, ¿verdad? Hasta el mes de junio, el Congreso local ya superaba las 600 iniciativas acumuladas en el que va de la gestión. Esto perfila a este segundo periodo ordinario como una de las más productivas de la actual legislatura. Sin embargo, no todo lo que se presenta pues justamente avanza. La Comisión de Legislación y Puntos Constitucionales reporta que del total de propuestas presentadas, el 60% ha logrado luz verde, el 40% restante se encuentra frenado, es decir, que está en la congeladora, como se les dice comúnmente. ¿Qué los motivó? Pues la falta de requisitos técnicos, inviabilidad por su impacto presupuestal o porque pues generaba una sobreregulación en las leyes del estado. Los diputados entran pues en la recta final para desahogar los temas pendientes antes del receso legislativo. Pues así está la situación, que cada 4, digamos, de cada 10 propuestas de nuestros diputados terminen en la congeladora por errores técnicos o falta de presupuestos, nos obliga también a reflexionar sobre la seriedad del trabajo legislativo. Legislar pues no es una competencia para ver quién llena más hojas en tribuna, es crear pues justamente herramientas reales que pueda cambiar el entorno, en este caso de los hidalguenses. Y la sociedad civil no necesita leyes de adorno, sino que reformas que saturen justamente el sistema. Exige pues un Congreso que priorice también soluciones viables y transparentes por encima de las medallas políticas o de la productividad. Realmente pues el trabajo del Congreso de Hidalgo pues es eso, ¿no? Presentar iniciativas que pueda hacer pues cambios sociales, ¿verdad? A la hora de modificar las leyes, justamente pues se modifican muchas prácticas en general. Pues así están las cosas en relación al Congreso del Estado de Hidalgo. Vamos a más noticias relacionado al ámbito estatal.

Más información para usted en esta tarde, son las 2 de la tarde con 22 minutos. Comentarle que el gobierno de Hidalgo activa la fase crucial para reconstrucción tras el desastre. Un total de 476 familias damnificadas por la devastadora vaguada monzónica del año pasado, usted recordará, en octubre. Cuenta ya con un terreno propio fuera de peligro para edificar sus nuevos hogares, justamente confirmó Erika Toledo Parra, titular de la Comisión Estatal de Vivienda. Durante la conferencia matutina de este lunes 20 de julio, la funcionaria detalló que estos predios forman parte del plan de relocalización coordinado con la Federación. Sin embargo, advirtió que cada lote participa justamente, pues esta sería rigurosamente inspeccionado por la Comisión Nacional de Vivienda para garantizar que cumpla con los requisitos técnicos y legales indispensables. El desafío de la reubicación es monumental. Las cifras están de la siguiente manera: en el censo oficial identificó 2.866 viviendas que deben ser desalojadas de manera inmediata. Las afectaciones se concentran en 23 de los 28 municipios golpeados por el fenómeno meteorológico. Tras 5 meses de búsqueda, la geografía hidalguense impidió hallar terrenos públicos o ejidales masivos que fueran viables para la construcción. Debido a esta escasez, del suelo seguro, la Federación cambió de estrategia, como le habíamos informado en este espacio. Se canceló la idea de construir grandes conjuntos habitacionales y en su lugar el programa atenderá directamente a 2.390 personas mediante apoyos económicos individuales para que resuelvan la situación de vivienda de forma directa. La maquinaria institucional arrancó en este sentido en esta misma semana con la entrega de notificaciones oficiales de riesgo a cargo de las alcaldías. Además, del 29 al 31 de este mes iniciarán las asambleas informativas en la región de Otomí Tepegua para abrir las cuentas bancarias de los beneficiarios. Aunque el monto del subsidio federal está por definirse, se estima que superará los 500,000 pesos por vivienda. Por su parte, el gobernador Julio Menchaca Salazar autorizó una bolsa estatal de 100,000 pesos para construir cuartos, dormitorios y casas nuevas, cobijando así a más de 350 familias que queden fuera, del padrón federal. Y es que la respuesta también habitacional tras la desgracia, de la temporada de lluvias del año 2025, pone en descubierto también una realidad social preocupante. La profundidad también de esta desigualdad y la vulnerabilidad que hay en los territorios de Hidalgo. Que las brigadas también hayan pasado 5 meses buscando suelo seguro sin lograr, con éxito, nos demuestra que también la mancha urbana ha devorado los espacios viables, orillando históricamente a la población marginada a vivir en el filo del peligro. El impacto social también de este plan no se mide en los 500,000 pesos del subsidio, sino que también romper el ciclo de pobreza que empuja a las familias a volver a las zonas de riesgo. Justamente veremos cuál será el final de la reconstrucción de estas, de esta desgracia, y que se haga también de manera segura, para que no se vuelva a

0: justamente recordemos que el tamaño de la tragedia, las digamos lo que implica las lluvias, ¿verdad?, registrados justamente en octubre, en esos tres días sobre todo, que va del 6 al 9 de octubre del año pasado, golpearon las comunidades de 28 municipios de Hidalgo, dejando pues un saldo de lamentablemente 23 personas fallecidas, pérdida de patrimonio y colapso de infraestructuras. Centeno reconoció que el meteoro pues enseñó pues su fuerza justamente en las regiones vulnerables de Hidalgo, y también que visibiliza otra de las cuestiones, ¿verdad?, el rezago social histórico a partir de esta desgracia. Para revertir este golpe, el ejército justamente de 1700 servidores de la nación de todo el país pues se desplegó en tres fases críticas, digamos: auxilio inmediato, levantamiento, descenso y dispersión de los recursos económicos. El rescate financiero también a los hogares se ejecutó de la siguiente manera: limpieza, un primer apoyo inmediato de 20,000 pesos por vivienda; reconstrucción, un segundo pago de 20,000 a 90,000 pesos de acuerdo con el nivel también de los daños; y enseres de 10,000 hogares, digamos, recibieron paquete con refrigerador, estufa, colchón, licuadora. En total, el padrón de atención alcanzó a 23,358 viviendas censadas. Pues esto es en relación a, digamos, algo directamente de este, pues del gobierno federal, digamos, de manera directa a las comunidades afectadas, de acuerdo con lo que dijo el delegado, ¿verdad?, del programa Bienestar en Hidalgo. Finalmente, la red de apoyo pues estatal se sumó a la estrategia. Ricardo Gómez Moreno, secretario del Bienestar local, informó que el gobierno de Hidalgo inyectó 155 millones de pesos adicionales para atender a 15.500 familias damnificadas, consolidando para este 2026 también un presupuesto ampliado de 174 millones de pesos que busca proteger más de 17.000 hogares con condiciones de vulnerabilidad. Los datos de justamente tanto de inversión, digamos, pues revelan también que los 1.800 millones de pesos entregados en Hidalgo pues demuestra que el Estado tiene pues la capacidad, ¿verdad?, de reaccionar también con recursos económicos. Sin embargo, también la tragedia de la desgracia nos deja pues una dolorosa lección, que el dinero justamente no puede resolver algunas cosas por sí solo, ¿verdad? El desastre natural pues no inventó la pobreza, justamente es un desnudo del rezago histórico estructural en los municipios de Hidalgo, que el único banco, digamos, público de Huejutla haya sido arrasado por estar al margen del río, es el reflejo exacto de cómo construimos justamente en algunos lugares al filo del peligro. Son las 2 de la tarde con 30 minutos, justamente vamos al corte de la media, no se despegue de la sintonía, ya que tenemos mucha más noticia para usted de carácter nacional e internacional. Regresamos.
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4: 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Son las 2 con 33 minutos.
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7: Dos de la tarde con 34 minutos. Desearles bienvenida, bienvenidos. Ya acaba usted de prender su radio receptor. Estamos en esta segunda parte del programa de noticias. Vamos a compartirle en este bloque de lo más relevante a nivel nacional. Vamos primeramente a escuchar dos notas que nos comparten nuestros compañeros de Suma Radio Actopa, y justamente esta primera nota donde habla del gobierno federal prepara pues una estrategia integral para enfrentar el problema del sargazo allá el Caribe. Y otra nota más de Mexicana, pues gana un premio en la Olimpiada Internacional de Matemáticas en China. Vamos a escuchar estas dos notas y regresamos con usted.
8: La presidenta Claudia Sheinbaum anunció que en los próximos días su gobierno conformará un grupo de científicos mexicanos para fortalecer la investigación sobre el sargazo y diseñar una estrategia integral que permita enfrentar el problema que cada año afecta a las playas del Caribe mexicano. Durante su conferencia matutina, la mandataria reconoció que este 2026 la llegada del alga fue más temprana e intensa de lo habitual y admitió que todavía no existe una explicación definitiva sobre las causas del fenómeno. Por ello, dijo, se trabajará de manera coordinada con especialistas nacionales e investigadores de otros países para entender por qué cambia su comportamiento y cuál es la mejor forma de atenderlo. Sheinbaum adelantó que la estrategia tendrá tres ejes. El primero será ampliar la investigación científica. El segundo, reforzar la capacidad de la Secretaría de Marina para recolectar el sargazo en alta mar antes de que llegue a las playas. Y el tercero, impulsar proyectos para reciclar y aprovechar esta alga, en coordinación con el gobierno de Quintana Roo, los municipios y el sector hotelero. Como parte de estas acciones, la Marina analiza la adquisición de nuevas embarcaciones especializadas para aumentar la recolección en el mar, una medida que busca evitar que el sargazo se descomponga en la costa y complique aún más su retiro. La presidenta informó que en aproximadamente 2 semanas sostendrá una reunión con empresarios hoteleros para definir las responsabilidades de cada actor y presentar un plan de acción conjunto. Y es que sabemos que el reto va mucho más allá de la limpieza de las playas. El sargazo se ha convertido en un problema ambiental, económico y turístico para el Caribe mexicano. Cada temporada representa costos millonarios para hoteles y gobiernos locales, además de afectar la imagen de uno de los principales destinos turísticos del país. El desafío será que esta estrategia no se quede únicamente con el diagnóstico, sino que logre traducirse en acciones permanentes y coordinadas para enfrentar un fenómeno que, de acuerdo con especialistas, podría intensificarse en los próximos años.
9: Saludamos con mucho gusto a la audiencia de Suma Noticias Radio en este día, y aquí les tenemos la información del acontecer nacional, y les comento que la mexicana Andrea Saraí Cascante Duarte, originaria del estado de Morelos e integrante del equipo que representó al país en la 67 Olimpiada Internacional de Matemáticas, obtuvo el premio Mariam Mirzakhani en esa competencia que se concluyó este domingo en Shanghái, China, en donde también recibió una mención honorífica. Se trata de un reconocimiento especial a las mujeres con el puntaje más alto o con los desempeños más sobresalientes por cada continente. El nombre de la presea rinde homenaje a la matemática iraní, quien fue la primera mujer en ganar la prestigiosa medalla Fields y que también hizo historia al clasificar y ganar múltiples medallas de oro para su país en esta misma competencia. Los otros cinco integrantes del conjunto nacional lograron medallas de bronce. Ellos son Takumi Higashida Martínez y Javier Karam Quiroz de la Ciudad de México, Juan Luis Manrique Sequera de Baja California Sur, Sebastián Montemayor Trujillo de Nuevo León e Iker Torres Terrazas de Chihuahua. Gracias al puntaje obtenido por el equipo de México, se colocaron en el tercer lugar iberoamericano, luego de Brasil y Perú, y en el puesto número 40 en el medallero general. Los primeros cinco lugares a nivel mundial fueron para China, Estados Unidos, Rusia, Singapur y Vietnam. El equipo mexicano estuvo acompañado por los profesores Luis Eduardo García Hernández, Eric Ransom Treviño y Víctor Antonio Domínguez Silva, integrantes de la Olimpiada Mexicana de Matemáticas, programa académico de la Sociedad Matemática Mexicana que este año celebra su 40 aniversario. Es de reconocer que la Olimpiada Mexicana de Matemáticas cuenta con estructuras bien establecidas en los 32 estados de la República y su alcance es a nivel nacional e internacional. Este programa afirma que sus objetivos son enseñar matemáticas generando una atmósfera propicia para el estudio de las matemáticas en la niñez y la juventud de nuestro país. Llegar a un mayor número posible de estudiantes de primaria alta, secundaria y bachillerato para que puedan desarrollar habilidades humanísticas de curiosidad, confianza, fortaleza y convivencia. Además de seleccionar también a los equipos que nos representarán en las siguientes competencias nacionales e internacionales a través del entrenamiento de gran nivel, pues a nombre de todo el país y enhorabuena, muchas felicidades a los participantes de esta competencia. Hasta aquí la información de carácter nacional, seguimos con más en Suma Noticias Radio.
7: Muchísimas gracias a nuestros compañeros Alejandro Ángeles y Cele Bautista por estas dos notas. Vamos a continuar a comentarles justamente en relación a ahora que vienen ya los comicios intermedios de las elecciones del año 2027. A solo dos semanas de que arranque formalmente pues el proceso electoral, el Instituto Nacional Electoral acelera la maquinaria y blindará la organización de los comicios intermedios del 2027. Este 20 de julio, la consejera presidenta del INE, Guadalupe, encabezó pues una reunión de alta prioridad con los perfiles claves del gabinete federal. ¿Y cuál es este objetivo? Pues justamente fortalecer las capacidades, digamos, institucionales y asegurar que la estructura logística y de seguridad funcione sin fisuras. La mesa de trabajo civil de seguridad estuvo presente. Omar García Harfus, secretario de Seguridad, Luisa María Alcalde, consejera jurídica del Ejecutivo, Ernestina Godoy, fiscal general y Francisco Almazán, director de Centro Nacional de Inteligencia. Por parte del órgano electoral, acompañó también la secretaria ejecutiva Claudia Arlet Espino. ¿Y qué justamente revela esta reunión de ayer? Justamente pues enciende una señal de alarma, de digamos una de reflexión también sobre nuestra realidad social, que el INE pues tenga que activar mesas permanentes con jefes de seguridad e inteligencia del país antes de que llegue digamos la jornada del voto. Nos habla pues de la enorme realidad o del reto que significa justamente salir a las urnas. El impacto social es directo. El ciudadano no solo busca propuestas, sino que también busca certidumbre, ¿no? Garantizar la autonomía y la paz en el proceso, en este caso, de las elecciones intermedias. no es un asunto meramente técnico o de partido, sino que es una vía, digamos, para que la sociedad pues mantenga confianza en la democracia y se apropie también sin miedo justamente al acudir a los espacios públicos. La coordinación es necesaria, pero la vigilancia ciudadana sobre esta colaboración sería el verdadero contrapeso, pues así está la situación en relación a la cuestión de las elecciones que justamente podría estar a la vuelta de la esquina de las cuestiones intermedias. En más información, rápidamente le comento a usted que de información nacional en relación a otro tema que igual preocupa, ¿no?, en la educación pública, digamos. Mario Delgado, secretario de Educación Pública, señaló que la convocatoria para un debate nacional sobre la regulación de uso de tecnologías, redes sociales y plataformas digitales en la enseñanza y su impacto en la salud mental de las niñas, niños y jóvenes en el país tiene como objetivo generar pues entornos más sanos dentro y fuera de las escuelas para consolidar pues una cultura digital consciente, crítica y responsable en el sector educativo en México. Detalló que más del 70% de la población de 6 años o más es usuario de internet, cifra que entre los adolescentes se incrementa al 90%, por lo que es necesario dialogar sobre el uso de las tecnologías en la enseñanza y su impacto en la salud mental, incorporando también las opiniones de madres, padres, tutores de familia, directivos y docentes, con el fin de contribuir también una iniciativa de regulación, digamos, que responda también a desafíos del presente y fortalecer también bienestar educativo en México. Y es que la regulación de uso de las tecnologías en las escuelas debe sustentarse en la evidencia, en un enfoque de derecho y también en el compromiso de un desarrollo humano integral, ya que el propósito es consolidar pues una cultura digital de uso consciente, crítico y responsable que pueda ahora sí que promover el desarrollo físico, intelectual, emocional en las niñas, niños y adolescentes, justamente afirmó el secretario de Educación Mario Delgado. Y en relación a esta situación, la propuesta de abrir este debate nacional puede sobre el uso de la tecnología y las redes sociales en educación pues presenta pues una oportunidad para reconocer que la transformación digital no solo implica pues avances académicos, sino que también hay desafíos para la salud mental y el desarrollo de las nuevas generaciones. Más que restringir, digamos, el acceso a la tecnología, el reto consiste en promover, digamos, un uso responsable, justamente equilibrado, donde la participación es muy equilibrada, de tanto de padres de familia como docentes, estudiantes, sea justamente un fundamento viable, ¿verdad? Cualquiera regulación deberá pues basarse en evidencia y en el respeto también de los derechos de las niñas, niños y adolescentes. Son las 2 de la tarde con 44 minutos, amigas y amigos, no se despegue de la señal 99.5. Vamos a un breve corte, de regreso le compartiremos con usted de lo más relevante a nivel internacional.
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4: Son las 2 con 46 minutos.
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7: Dos de la tarde con 46 minutos, vamos en este último bloque de información internacional comentarle de lo más relevante. Primeramente déjeme comentarle este encuentro, ¿verdad?, entre México y Estados Unidos. Inicia justamente hoy martes una nueva ronda bilateral de conversaciones comerciales para la revisión del T-MEC, un tema que ampliamente también se ha hablado y justamente en la agenda internacional, en este caso de México, Estados Unidos y Canadá. El Tratado de Libre Comercio norteamericano, en medio de las crecientes tensiones por muertes de mexicanos vinculados a las acciones de control migratorio estadounidense, y cuando el presidente Donald Trump acaba de imponer aranceles del 50% a la mayoría de los productos de Canadá, las negociaciones se prolongan pues hasta el día jueves. El anuncio de Donald Trump contra Canadá pues muestra que, pese a la imagen de unidad pareciera, ¿no?, que justamente quisieron dar los tres líderes norteamericanos durante el Mundial, o el cierre del Mundial de fútbol, que justamente fue allá en Estados Unidos, pues muestra otra cara también, ¿verdad? Estados Unidos justificó los aranceles anunciados contra Canadá, en los que Trump considera un trato discriminatorio contra automóviles, alcohol y productos lácteos de estadounidenses. México no solo aspira a bloquear cualquier nuevo gravamen, digamos, por parte de Washington, sino que disminuyan también los aranceles ya existentes en el acero y los automóviles. Trump, por su parte, insiste en endurecer las reglas de origen para que aumente el porcentaje de autopartes fabricados por Estados Unidos. La revisión del tratado tripartito en esta cuestión está realizado justamente en conversación paralela. México ha tenido pues la mayor parte del diálogo de forma bilateral allá en los Estados Unidos con Canadá. Sheinbaum decidió pues acudir al final de cuentas en el cierre del fútbol entre España y Argentina de forma improvista, digamos, después de una semana de relaciones marcadas por las polémicas en temas de seguridad y también por las muertes de migrantes mexicanos en el territorio estadounidense, vinculadas a operaciones del ICE, el Servicio de Control, Inmigración y Aduanas de Estados Unidos. Pues ahí está esta pues situación de relaciones bilaterales en relación al T-MEC. De aquí justamente hasta el jueves pues vamos a tener noticias de lo que justamente de estos acuerdos que se están tratando de renovarse en su cuestión y en qué término también queda México, ¿verdad? Vamos a más información, comentarle que el expresidente Fondo Internacional de Desarrollo Agrícola, Álvaro Lirio, advirtió que las guerras, las tensiones geopolíticas y el shock en este caso de los mercados energéticos representan una seria amenaza para el avance logrado en la lucha específicamente contra el hambre en el mundo. Estos factores elevan los costos de la energía, los fertilizantes y también el transporte, afectando especialmente a pequeños productores agrícolas, y que se han carecido justamente los alimentos en distintas partes del mundo, aunque el más reciente informe de la agencia de la ONU muestra una ligera reducción de hambre a nivel mundial por tercer año consecutivo, aún pues se estima que más de 500 millones de personas seguirán padeciendo de hambre crónico hasta el año 2030. Además también África se ha convertido por primera vez en la región con el mayor número de personas subalimentadas, digamos, superando a Asia en estos años. El funcionario Álvaro Lirio destacó que, además también del conflicto armado, el cambio climático y los fenómenos meteorológicos extremos continúan deteriorando, digamos, la producción agrícola y la seguridad alimentaria. Pues así está la situación, digamos, de cuestiones energéticas, de las guerras y la cuestión alimentaria en el mundo. Rápidamente déjeme comentarle que el expresidente de Rusia, Vladimir Putin, sostuvo una reunión en Kremlin con la ministra de Relaciones Exteriores de Corea del Norte, Choi Sang-hui, en un nuevo gesto de fortalecimiento, digamos, de alianza estratégica entre ambas países. Durante el encuentro, el mandatario ruso agradeció el respaldo político y militar que ha brindado, pues, a Moscú en el conflicto con Ucrania. Pues este conflicto que parece tampoco no tener fin. La canciller norcoreana transmitió, pues, un mensaje al líder, digamos, de su país, y reiteró el compromiso de profundizar la cooperación bilateral. La visita también alimentó las especulaciones sobre un posible viaje de Kim a Rusia en los próximos meses para reunirse nuevamente con Putin. Pues así está la situación geopolítica en el mundo. De este lado, negociando el Tratado de Libre Comercio, en otro lado del mundo, pues también las alianzas que está tejiendo Rusia con Corea del Norte. Son las 2 de la tarde con 52 minutos. Con esto cerramos el bloque de información internacional. Vamos a escuchar el estado del tiempo.
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7: Es hora de conocer cómo nos va a tratar el clima el resto de la tarde. Para ello, nuestra compañera Daniela Reynoso ya está lista con la información. Muy buenas tardes, Dani.
14: Muy buenas tardes, Fidel. También, sí, como bien lo mencionas, para el resto de la tarde, pues tendremos, pues lo que parcialmente nublado el día aquí en Zimapán, pero es una condición que prácticamente en toda nuestra región es algo constante. En Nicolás Flores, en este momento, pues está mayormente soleado la tarde, pero sí se esperan algunas lluvias. Se espera una lluvia mañana por la tarde. El día de hoy, mayormente soleado. Para más tarde, se estará nublando para tener temperatura máxima de 31 grados Celsius y 24 grados a las 9 de la noche. En Jacala tenemos 31 grados en el termómetro. También cielo mayormente soleado. Y para la noche, para el anochecer, pues ya tendremos un poco el cielo despejado con temperatura de 25 grados. De Jacala nos movemos hacia Taxquillo e Ixmiquilpan, en donde tenemos 30 grados en estos momentos, una tarde ya soleada, despejada, con muy poca probabilidad de lluvias. Y para la noche, pues estaremos ya gozando de 21 grados con sensación térmica de 20. Finalmente, para Zimapán, pues como les mencionaba, tenemos ahorita el cielo parcialmente soleado. Es bastante agradable la tarde para este martes. En próximas horas se estará como nublando un poquito, pero sin probabilidad de alguna lluvia. Y ya para la noche, pues estará despejado el cielo. Podremos observar algo de estrellas. Con temperatura de 19 grados, sensación térmica de 18. Así que bueno, estará agradable nuestra tarde. Y bueno, si hay algún acontecimiento o algún cambio que sea necesario dar a conocer, por supuesto estaremos dándoles a conocer a través de estos micrófonos.
7: Muchísimas gracias, Daniela, por esta información de los detalles para conocer justamente el estado del tiempo, justamente por esta temporada de lluvia. Uno a veces, de repente, ¿verdad?, tenemos el cambio del clima y es necesario estar informado y prevenido. Vamos prácticamente a escuchar una nota universitaria, de la cual esta que nos comparten nuestros compañeros de Suma Radio Actopan. donde nos menciona que la Universidad Autónoma del Estado de Hidalgo pues logra un patente tecnológica de optimizar el rendimiento automotriz. Vamos a escuchar esta nota y regresamos con usted.
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15: ¿A quién no le gustaría ahorrarse hasta una cuarta parte de lo que gasta en llenar el tanque de gasolina? Pues resulta que la innovación tecnológica local está dando respuestas muy concretas a problemas del bolsillo y del medio ambiente. Resulta que el Instituto Mexicano de la Propiedad Industrial acaba de otorgar una patente a un diseño electrolizador automotriz diseñado en el Instituto de Ciencias Básicas e Ingeniería. ¿Pero qué hace exactamente? Genera un gas llamado oxihidrógeno a partir de agua para optimizar la combustión del motor. Lo interesante del proyecto, liderado por los investigadores José Ángel Cobos Murcia y Víctor Esteban Reyes Cruz, junto con un equipo de egresados y un empresario pachuqueño, es que desarrollaron un recubrimiento especial con óxido de rutenio y titanio. Esta capa evita que el acero de las celdas se corroa, logrando que el equipo sea duradero y un recorte entre un 20 y un 25% el consumo de combustible frente a lo que ya existe en el mercado. Más allá del ahorro inmediato para el transporte o el campo, el proyecto deja la puerta abierta para explorar cosas fascinantes a futuro, como usar agua salada para generar este proceso o imprimir celdas más pequeñas en 3D. Un avance práctico que demuestra cómo la tecnología bien enfocada nos beneficia a todas y todos. Esto es gracias a la información de comunicación social de esta máxima casa de estudios. Despido mi reporte y regreso a los micrófonos a cabina.

Así es, amigas y amigos, hemos llegado a la parte final de este noticiero. Agradecemos profundamente el favor de su compañía y durante esta emisión informativa estamos escuchando de fondo esta canción de un músico argentino que justamente un día como hoy, pero de 1948, nace este músico que es pionero de la clave justamente en el rock en español y fundador de Los Gatos. Estamos hablando del argentino Lito Nebbia. Pues con esta canción nos despedimos, agradeciéndole a usted justamente por su atención. Lo invitamos a que siga la sintonía del 99.5. Pues hay más programación variada para usted. Agradezco del otro lado del cristal a mi compañera Daniela Reynoso. Nos escuchamos el día de mañana. Que tenga usted un excelente

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10: Temperatura, 38 grados centígrados.
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4: Son las 3:02.
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5: Son las 3:15.

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9: Son las 3:31.

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6: Son las 3:45.

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10: Temperatura 41 grados centígrados.
11: Son las 4 con 4 minutos.
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14: Continuamos en Suma Radio en este programa especial de la campaña del mes de julio, en donde hemos estado escuchando acerca de la violencia digital. Este día también saludo a las 7 estaciones de Suma Radio aquí en Pachuca en el 99.7 y también saludo a Suma Radio Actopan en el Valle del Mezquital en la frecuencia 102.1 FM, en la Huasteca Hidalguense a Suma Radio Huejutla, a San Bartolo Tutotepec, a Tulancingo, Huichapan y Zimapán. Este día me acompaña en cabina la doctora Rosalía Guerrero Escudero, profesora investigadora del área académica de comunicación en la Universidad Autónoma del Estado de Hidalgo, para seguir charlando sobre esta campaña. Sea bienvenida.
15: Muchas gracias, gracias por la invitación.
14: Pues para iniciar con esta charla, doctora, y para quienes no han escuchado los programas pasados de esta campaña, ¿de qué manera podría definir la violencia digital hoy en día?
15: Pues tiene que ver con todas las acciones en las que se agrede, se afecta de manera psicológica, personal, en cuanto a cualquier condición de una persona a través de los espacios o de los entornos digitales, y que pueden ir desde cuestiones como el acoso, el hostigamiento, las amenazas, los insultos, la vulneración de datos, las afectaciones a la información personal, el que haya mensajes de odio, que este creo que es una de las situaciones que muy frecuentemente observamos en estos medios digitales, y pues también lo relacionado con el compartir contenido sexual sin consentimiento.
14: Por supuesto, todas estas problemáticas que pues nos parecen muy actuales, pero que están dañando mucho a las personas en la actualidad. Y ahora bien, desde la mirada de la investigación, ¿qué papel ejercen las plataformas digitales en la violencia?
15: Creo que aquí uno de los puntos que a mí me... pues en este tiempo de estudio que llevo de los espacios digitales me hace reflexionar mucho, es el hecho de que actuemos y utilicemos estos espacios como si fueran un espacio público, ¿no? Es decir, pensemos en un parque, ¿no? Donde nosotros sentimos cierta libertad de poder caminar, recorrer, estar ahí solos o juntos o con otras personas, hablar, etcétera. Porque estamos hablando, a final de cuentas, de un espacio privado. O sea, es un espacio que está siendo regulado por alguna empresa privada. Y sin embargo, nosotros lo hemos utilizado como un medio abierto, un medio en el cual nosotros podemos acceder sin mayores controles. Y eso creo que justamente es el detonante de una serie de conflictos sociales, en los cuales, sobre todo, las plataformas no han tenido las regulaciones necesarias, las regulaciones requeridas para controlar esta serie de problemáticas que se están gestando. Lamentablemente, estas empresas privadas se han centrado en los datos, se han centrado en recolectar nuestra información y poderla utilizar para vendernos productos, y se han olvidado de tener controles y etiquetas importantes para que estos medios sean seguros. Y es ahí donde, bueno, pues todas estas acciones en torno a la violencia digital, pues han ido gestando, ¿no? Hace un momento te decía, los mensajes de odio, por ejemplo, es tan fácil a través del anonimato que cualquiera ponga un mensaje negativo en tu contra.
14: Y ya que estamos hablando acerca de estas plataformas digitales, como lo son las diversas redes sociales que hay en la actualidad, ¿hay diferencia en cómo se manifiesta la violencia en cada una de estas redes sociales?
15: Sí, sí. Esto tiene mucho que ver con justamente cómo se van conformando estas comunidades. ¿Qué características tienen las personas que se van acercando a cada uno de estos medios? Y eso va creando una cultura particular de cada una de las plataformas. No son los mismos usuarios los que están, por ejemplo, en una plataforma de redes sociales como Facebook, que tiene muchas formas de compartir información y de conectar con las personas, contra una, por ejemplo, como Instagram, que se centra más en las imágenes, o una como Reddit, que es más de comentarios, de foros, de hablar de temas específicos. Todos estos espacios van siendo distintos. Y luego, pensemos también en lo que pasa en las plataformas de videojuegos, o sea, son otra cultura, otro grupo, pero tristemente en cualquiera de ellos vemos violencia sexual digital.
14: Así es, sobre todo esto que acaba de compartir, que es lo último de la violencia sexual digital. ¿Esto en qué plataformas es en donde más se ve? ¿Hay alguna en específico o ya es en general, en todas partes?
15: Pues lamentablemente el trabajo que hacen las diferentes activistas de derechos digitales, desde el ciberfeminismo, desde esta lucha de los derechos y pues la vida libre de violencia para las mujeres, lamentablemente no se ha salvado casi que ninguna plataforma. Todas tienen algún área, alguna forma de tener la comercialización de cuestiones sexuales, ¿no? De diversos tipos. Y claro, estamos aquí mencionando pues plataformas muy específicas que todos reconocemos, ¿no? Que decíamos ahorita Facebook, Instagram, Reddit, pero pues se han creado espacios, ¿no? Hace poco hubo el cierre de toda una plataforma creada especialmente para, bueno, Academia de Violación, la estuvieron manejando de esa manera, ¿no? Entonces, pues eso estaba en una plataforma específica para ese contenido. Entonces, sí, lamentablemente, los videojuegos, ¿no? Se ha hablado mucho del tema de Roblox, sobre todo con la cuestión de pornografía infantil. Entonces, lamentablemente, hasta ahorita podríamos decir que ninguna se escapa, ¿no? El caso de Grok, en el caso de como inteligencia artificial de X, o sea, cómo a través de utilizar esa inteligencia artificial han modificado imágenes, manteniendo el rostro principalmente de mujeres y solicitándole a esta inteligencia artificial que les haga una imagen quitándoles la ropa, ¿no?
14: Y es que uno pensaría que solamente es cosa de estas plataformas de mensajería, ¿no? Donde nada más comparten mensajes, fotografías, pero como nos comparten, no solamente es en esto de puros mensajes, ya podemos encontrar este tipo de contenido, lamentablemente, en todas las redes sociales.
15: Sí, como bien dices, ¿no? Esto, mucho de este tema inició cuando hablábamos del famoso PAC, ¿no? La venta del pack y ahí pues plataformas como Telegram son las que se han visto mucho más señaladas para compartir este tipo de contenidos, pero es una cuestión que impacta mucho y que nos afecta desde diferentes vertientes, porque incluso se ha identificado un lenguaje particular, ¿no? Por ejemplo, esto que te decía del tema de Roblox, pues han dicho, es que hacen mucho uso de emojis, y a través de ciertos emojis, para no usar las palabras, ¿no? Porque ahora, pues sí, algunas plataformas han manejado el detectar o el anular o eliminar cierto contenido a través de que aparezcan ciertas palabras. Pero pues esto lamentablemente pues no ha impedido este tipo de comercialización. Entonces se ha identificado pues un lenguaje que han creado para poder compartir esto, plataformas específicas para poder hacer esta comercialización, formatos, ¿no? Grupos en los que se están compartiendo datos y relaciones que, bueno, pues en nuestro derecho reproductivo y sexual, pues también entra el tema del placer. O sea, también tenemos nosotros una línea como personas de derecho al placer, pero eso no puede afectar a terceros, ¿no? No puede haber una cuestión donde los principales afectados pues siempre son niñas, niños, adolescentes y mujeres.
14: Y tocando el tema de las infancias, pues también hace poco salió que en una página en donde vendían juguetes, que pues en realidad no estaban vendiendo los juguetes, era una red de explotación infantil, ¿no?
15: Sí, y que como te decía, ¿no? Usan cierto lenguaje, ¿no? O sea, ya que como bien dices, no es poner específicamente la acción, pero te están poniendo a través de un lenguaje de con ese juguete y las características de ese juguete, te están vendiendo otra cosa que es, pues ya sea pornografía o lamentablemente, violencia sexual, ¿no? Entonces sí ha sido muy lamentable todos estos descubrimientos, porque nos hablan de un síntoma de nuestra sociedad. O sea, ¿qué está pasando? Y cómo, lamentablemente, lo que también se ha dicho mucho en el caso de las infancias y de el acoso y la violencia sexual que llegan a sufrir, cómo lamentablemente la mayoría de los casos es por personas que están dentro de su mismo hogar o en su círculo muy cercano. Porque aquí cuando se comparten esos materiales y se identifican fotografías o así, pues son en la casa, ¿no? Son en la propia recámara del menor. Entonces, o sea, ¿quién más puede tener acceso, ¿no? Sino un integrante directo de su casa o muy cercano en ese círculo familiar.
14: Por supuesto, y lo cual es lamentable, que muchas veces pues tienen a las personas que están difundiendo las fotografías incluso en la casa. Y ahora, cambiando un poquito el orden de las ideas, pero siguiendo en este tema de la cultura digital, ¿qué prácticas cotidianas están normalizando con estas conductas?
15: Pues creo que principalmente es así, tal cual, una violencia, principalmente violencia de género, y específicamente la que yo creo que está mucho más normalizada y más visible en estos espacios es la violencia simbólica. Esto es algo que ya se ha venido estudiando en general en los medios de comunicación, por ejemplo, la hipersexualización en la publicidad, ¿no? Y que se ha observado en diferentes espacios y que pues también nos lleva a cuestiones más, ¿cómo decirlo?, como específicas, como por ejemplo los certámenes de belleza o otros espacios donde hay mucha hipersexualización pues de las infancias, pero que a veces está tan normalizado, ¿no? Entonces la violencia simbólica es muy interesante porque hay una serie de cuestiones y de elementos que hemos aceptado culturalmente, socialmente, y que no nos damos cuenta de que está agrediendo o afectando. Esto, por ejemplo, tiene mucho que ver también con otro tipo de agresiones y de mensajes de odio, que no forzosamente están asociados con el género, sino con cuestiones de clasismo, de racismo, y que estamos tan acostumbrados a hablar de eso o a tratar así a las personas, que cuando alguien lo comparte, cuando alguien sube un comentario, hace un meme, comenta una imagen, los demás a lo mejor lo vemos como normal, ¿no? Y lo dejamos pasar. Entonces yo creo que uno de los elementos claves en este proceso es romper con la normalización de una serie de violencias, y sobre todo pues esas violencias simbólicas.
14: Claro, porque luego muchas veces pues no nos damos cuenta qué es lo que estamos compartiendo o qué es lo que le estamos diciendo a otra persona. Muchas veces pensamos que es a modo de broma, pero no sabemos qué tipo de efecto puede tener para los demás.
15: Así es.
14: Y hablando ya de impactos, ¿qué efecto tiene esta violencia cuando ocurre en los entornos digitales que son tan públicos y permanentes, que pues básicamente se queda para siempre ahí lo que decimos?
15: Claro, el primer tema en estas cuestiones es que la violencia digital es real, ¿no? Y tiene una afectación. Y esa afectación, pues, está muy clara en el tema psicológico y emocional. Entonces, es un tema complejo porque de repente la cuestión es, ay, pues cierra tus redes sociales, ¿no? O sea, si estás recibiendo tantos mensajes o mensajes de odio, o si fuiste víctima de alguna cuestión donde publicaron alguna imagen tuya y ahora anda circulando, ay, pues cierra tus redes sociales. Pues es que no, o sea, ahí no acaba el problema, ¿no? O sea, a lo mejor sí va a tener que cerrarlas por una cuestión, digo, como decíamos, de ese control de daños. Pero esto va más allá, o sea, esa afectación ya está en esa persona. Y lamentablemente, lo que te decía hace un rato, o sea, las plataformas no están proveyendo de mecanismos para facilitar esto. Se ha hecho mucho trabajo y mucho seguimiento para que las plataformas cada vez pues sean más ágiles en sus respuestas y den de baja contenidos. Pero muchas veces, como bien lo decías tú, este material pues ya trascendió, ¿no? Ya no sabes hasta dónde está tu imagen o esa cuestión que ya te afectó a ti. Y hay pues mucho, mucho daño, ¿no? Y yo creo que aquí pues es muy importante darle ese peso a lo que ya se ha denominado como esa violencia psicológica y emocional, ¿no? Esa afectación está ahí y puede ser mucho más profunda y mucho más impactante que algún otro tipo de violencia. Entonces, sí hay efectos fuertes, sí hay efectos que van a marcar a las personas, y que habrá quienes sean más resilientes. Yo he visto situaciones en las cuales alguien dice, por ejemplo, con afectaciones hacia su número de celular, y dice, no, yo no voy a cambiar mi número, o sea, este es mi número de toda la vida y lo tengo vinculado a X, Y, Z, ¿no? Situaciones, y bueno, mantienen su número y van sorteando pues lo que pueda ocurrir a partir de esa afectación que tuvieron de manera digital. Pero hay otras personas que dicen, no, o sea, yo doy de baja, yo no vuelvo a abrir esas redes, o cambio mi número de teléfono. Y realmente es una cuestión donde viene justo el tema de, pues, de esa justicia real, ¿no? De esa justicia restaurativa, porque hay muchos daños que lamentablemente difícilmente se van a poder modificar o se van a poder controlar.
14: Por supuesto. Pues vamos a una breve pausa, doctora, y ya continuamos con más de esta charla como parte del programa de campaña. Ya volvemos.
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11: Son las 4 con 20 minutos.
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14: Estamos de regreso con más en este programa especial de la campaña del mes de julio, en donde estamos tratando este tema muy importante que es la violencia digital y también hablando un poco acerca de la Ley Olimpia. Y este día se encuentra con nosotros la doctora Rosalía, que desde el bloque anterior estamos compartiendo varios temas muy interesantes y seguimos hablando acerca del impacto y las experiencias. ¿Cómo cambia el impacto emocional cuando el contenido se hace viral?
15: Bueno, es que si ya a veces un comentario, o sea, te pongo un ejemplo de experiencia propia, ¿no? Comparto en un grupo en donde se supone que quienes estamos en ese grupo tenemos alguna relación académica, y en ese es un grupo de Facebook, ¿no? Y comparto en ese grupo la invitación a nuestro congreso anual de mujeres, feminismos y estudios de género. Y alguien de inmediato sube un comentario así como de ay, sí, ahí donde les van a enseñar a hacerse víctimas y demás. Sí, ese simple así comentario ya a mí me molestó, ¿no? Me causó un efecto negativo de decir, ¿qué pasa, no? O sea, ¿por qué esta persona se siente con la libertad de venir y agredir en este espacio, no? Sin ninguna pena. Sobre algo que además pues está pues malinterpretando, ¿no? Está ahí generando un conflicto y un mensaje de odio. Ahora imagínate cuando es algo que como bien dices, pues se sale de tu alcance y que se da a conocer y que a veces no es nada más como esta cuestión de que está en todas las redes y la gente lo está compartiendo y a todo mundo le llega. A veces hasta los medios de comunicación tradicionales también lo retoman y también te presentan. Híjole, pues toca muchísimas afectaciones a los derechos humanos y a los derechos digitales en cuanto a nuestra privacidad de datos, ¿no? En cuanto a esto que te decía de, bueno, ¿quién controla estos espacios digitales? ¿Por qué no hay una pronta acción para detener viralizaciones de ese tipo, ¿no? Y de esos temas? Y que, bueno, pues esto, hoy estamos hablando concretamente de casos muy asociados a la violencia digital de género, pero en general en esta violencia digital ha habido también muchas situaciones, lo estamos viviendo también ahorita con el tema que está en la mente de muchas personas, que es el mundial. Ha habido comentarios racistas, ¿no? Ha habido comentarios clasistas y que pues evidentemente se viralizan y trascienden las redes, porque ese tipo de comentarios pues ya te puede llevar a una sanción dentro de tu trabajo. Pero si no está identificado quien lo dice, ¿no? Si estamos desde el anonimato, pues no hay manera a veces de controlar esos datos y las plataformas no están teniendo estrategias para dar de baja esos comentarios antes de que justamente se hagan más presentes o más virales. Entonces, ¿cómo controlas, no? O sea, hay cuestiones en las cuales yo, por ejemplo, con lo que comentaba de este mensaje de odio, pues yo lo reporté al administrador directo del grupo, porque él tendría que tener la capacidad de, bueno, pues ir y eliminarlo y ya. Pero en otros espacios, pues aunque tú te acerques a las autoridades competentes, hagas una denuncia, pues a veces no está ahí la respuesta completa o adecuada.
14: Y esto de la viralidad también me recuerda mucho, no sé, alguna situación ahorita del mundial, ¿no? Que salió que una persona le estaba lanzando un líquido a otra. Y cómo luego las y los usuarios pues encontraron a la persona rápidamente y pues lo hicieron viral.
15: Sí, o sea, no es, es un tema, te digo, de privacidad de datos, donde, bueno, pues nos afecta tanto a los que, digamos, tenemos un comportamiento adecuado en las redes como a quienes no lo tienen, ¿no? Y esta persona, como dices, ese, por ejemplo, fue un hecho en el espacio físico, ¿no? Y a partir de que se publica ese video en un espacio digital, pues hay una acción colectiva para buscar, pues tal vez un poco de justicia, ¿no? Porque como te decía, pues los canales formales, los canales oficiales a veces no logran romper con esa ilegalidad, ¿no? Y tener una justicia restaurativa.
14: Por supuesto, doctora. Y ahora cambiando un poquito el orden de nuestras ideas, hablemos de la ley Olimpia. ¿Ha cambiado la forma en que las personas entienden o nombran sus experiencias después de esta ley?
15: Yo creo que es una ley que, bueno, va a ser un hito, o más bien ya es un hito dentro de todo este tema de la violencia digital y de los derechos para una vida libre de violencia para las mujeres, y que ha trascendido porque pues inicia ese movimiento aquí en México y cambia incluso los conceptos. O sea, ahora hablamos de el compartir imágenes sin consentimiento, cuando antes se tenía un término que era el revenge porn, ¿no? O sea, una porno venganza, era la forma en que se manejaba en español, que dices, bueno, o sea, ¿venganza de qué? ¿No? O sea, porque muchas veces esto lo está haciendo tu pareja, o sea, no es ni siquiera el ex, ¿no?

0: delito ahora ya, ¿no? Lo podemos nombrar así a partir de este artículo, el delito de compartir contenido sexual sin consentimiento. Y que es bien interesante también el manejo que hicieron estas defensoras digitales en esta ley, porque está muy claro ahí que puede ser imágenes o videos reales, por así decirlo, o creados con inteligencia artificial. Porque ahora también ese es otro tema súper fuerte, y volviendo al tema, sobre todo en este caso de las adolescencias, que hoy en día se está observando mucho cómo los compañeros en secundaria están haciendo ese tipo de contenido con inteligencia artificial. Entonces, ¿hasta dónde nos está llevando esta cultura de la pornografía, esta cultura de la violencia sexual, que en grados pues tan jóvenes, tan pequeños, ya estén compartiendo ese tipo de contenido? Entonces sí, la ley Olimpia, la verdad es que creo que es algo que se tiene que seguir reforzando, que estas, por ejemplo, estas adolescencias tienen que conocerla, tienen que saber de entrada que no están solas quienes están siendo víctimas, y quienes están siendo victimarios saber que están cometiendo un delito, porque a lo mejor, pongámoslo a nivel de broma, no nos vayamos más allá, ¿no? A lo mejor alguien dice, ay, es una broma. Pues fíjate que tu broma es un delito, ¿no? Y está ya en una ley y pues está trascendiendo fronteras, ¿no? Olimpia Coralmelo está trabajando con países latinoamericanos, con países europeos, con países de Norteamérica, ¿no? Y están pues llevando este movimiento a muchos más congresos.
1: Y que esperemos llegue a más lugares este tipo de leyes, y que también pues sigan incluyendo este tema tan actual como es el uso de la inteligencia artificial. Y ya casi llegando al cierre de esta charla, como usuarias y usuarios, ¿qué responsabilidad tenemos dentro de las plataformas?
0: Fíjate que eso es bien importante, porque creo que una de las cuestiones donde en cualquier tipo de violencia siempre hay que poner el énfasis es en los espectadores. El victimario pues tendría que recibir en algún momento pues las sanciones correspondientes. La víctima pues a veces no sabe qué hacer, o sea, la víctima puede paralizarse ante cualquier cuestión en la cual está recibiendo algún tipo de violencia. Entonces a veces no se sabe qué hacer, pero los espectadores tenemos otra posición, y los espectadores tenemos muchas opciones para trabajar diferentes violencias. Y en el caso de violencia digital, sobre todo en cuestiones muy concretas que tengan que ver, por ejemplo, con lo que decíamos de pornografía infantil, con lo que decíamos de compartir contenido íntimo sin consentimiento, hay plataformas que nosotros podemos utilizar para denunciar ese contenido. O sea, denunciarlo en la plataforma es nuestro primer paso, ¿no? En la propia plataforma denunciarlo, y eso ya puede generar una acción. Pero hay también otras plataformas, ¿no? Yo ahí les recomiendo mucho que justamente sigan los canales de las defensoras digitales de la Ley Olimpia, que constantemente están compartiendo información y páginas muy específicas en las cuales nosotros podemos llevar acciones un poquito más allá.
1: Y después de todo lo que acabamos de charlar dentro de esta entrevista, doctora, ¿qué cambio le gustaría ver en las redes sociales, si es que fuera posible, para evitar todo este tipo de violencia?
0: Me encantaría poder observar que las plataformas se comprometen y que las plataformas se unen a esta defensa de los derechos digitales y en contra de estas violencias, para lograr acciones más rápidas y más claras, más directas, ¿no? Y que realmente apoyen a reducir, que estos espacios mantengan estas afectaciones, ¿no? Y que sean realmente espacios seguros para niñas, niños, adolescentes y mujeres, y bueno, pues todo el público en general.
1: Y finalmente, ¿algún mensaje que le gustaría compartir con nuestra audiencia respecto al tema?
0: Que estén, que busquen, les digo, estas asociaciones como el Frente Nacional por la Sororidad, las Defensoras Digitales de cada estado, Código Violeta en el caso de Hidalgo, Luchadoras MX, o sea, hay muchas plataformas

0: formas ciberfeministas que están luchando por estos derechos y que hacen infografías, que dan muchos datos en este sentido, que se informen, ¿no? Creo que algo bien importante es la alfabetización digital. Como padres de familia, pues buscar los canales de protección parental, ¿no? Estar observando qué es lo que hacen y ven los hijos en estos medios digitales. Y bueno, pues ya lo que decíamos, como usuarios en general, como espectadores, pues no dejemos de pasar estas cuestiones. Seamos reactivos y activos ante estas violencias y manifestémoslo.
1: Perfecto, pues muchas gracias, doctora, por
0: gracias.
1: Su tiempo y por compartirnos todos estos detalles sobre este tema muy importante que es la violencia digital y que sin duda quedaron varias temáticas, fueron muy importantes para tocar en esta campaña. Y de esta manera nos despedimos de esta emisión agradeciendo a operadoras y operadores que hacen posible que esta señal pueda llegar hasta Actopan, Huejutla, San Bartolo, Tututepec, Tulancingo, Huichapan y Zimapán, y por supuesto aquí en la capital del estado, en Pachuca de Soto. También agradezco en los controles a Víctor Sony. Del micrófono se despide Paola Juárez. Hasta una próxima emisión.
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3: Son las 4:36.
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11: Son las 4 con 51 minutos.

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6: Temperatura 42 grados centígrados.
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7: Son las 5 con 2 minutos.
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10: Hola, ¿qué tal? Bienvenidos a Los Sonidos de mi Tierra con Sabor a Huapango. Los saluda el profesor Rafael Ahumada García. Saludo con afecto al señor Víctor Sony en los controles. Saludo a todos los que nos sintonizan en la frecuencia de Suma Radio en nuestras 7 emisoras. En Actopan, Tulancingo, San Bartolo Tutotepec, Zimapán, Huejutla, Huichapan y Pachuca. Estamos transmitiendo en la frecuencia del 99.7 de tu frecuencia modulada y nuestros números de contacto son el 771-142-6712 y el 771-127-7114 para que te comuniques con nosotros, nos mandes saludos y tus comentarios. ¡Venga el guapango! ¡Sí!

Estamos de regreso en su programa Los Sonidos de mi Tierra y en esta ocasión vamos a platicar de un municipio de la Sierra Gorda de nuestro estado, que es el municipio de Nicolás Flores. El municipio de Nicolás Flores se encuentra ubicado en la Sierra Madre Oriental de Hidalgo. Fue originalmente conocido como Santa María Tepeji. Su nombre actual rinde homenaje al general Nicolás Flores, un destacado constitucionalista, carrancista y gobernador hidalguense, cuyo nombramiento se estableció tras su fallecimiento en 1934. El general Nicolás Flores fue uno de los llamados constitucionalistas de don Venustiano Carranza, gobernador del estado en varias ocasiones, y mantuvo estrecho contacto con los naturales del municipio de Santa María Tepeji, y a su muerte en el año de 1934, los habitantes del municipio enviaron al Congreso del Estado una iniciativa en la que solicitaban fuera cambiado el nombre de Santa María Tepeji por Nicolás Flores, iniciativa que fue aprobada por la 34ª Legislatura del Estado el 15 de noviembre de 1937 y ratificada por el ciudadano gobernador Javier Rojo Gómez el 10 de diciembre del mismo año. Vamos a una pausa musical. Venga el huapango.

Estamos de regreso en su programa Los Sonidos de mi Tierra. Les recuerdo que estamos transmitiendo en la frecuencia del 99.7 de tu frecuencia modulada. Continuamos con el municipio de Nicolás Flores. Al ocurrir el asesinato del ciudadano presidente de la República Mexicana, don Francisco I. Madero, por órdenes del general Victoriano Huerta, imponiendo con este magnicidio una dictadura férrea en la cual se privó a la mayoría de la población hasta de sus elementales derechos que la ley les otorga. Los hombres amantes de la justicia social se unen bajo las órdenes del ciudadano Venustiano Carranza para volver a establecer el imperio de la razón, y es así como los habitantes de este pueblo y otras comunidades de este municipio no podían dejar de contribuir, aunque en pequeña escala, con su esfuerzo y sacrificio a la reivindicación a esta noble causa. Es entonces que por los meses de abril y mayo de 1913 se pasa en el pueblo de Santa María Tepeji el general Nicolás Flores del bando constitucionalista en plan de exploración, informando a las autoridades y al pueblo de la necesidad de su ayuda para derrocar al mal gobierno, respondiendo con un apoyo total a la causa del constitucionalismo, el cual representa las más nobles aspiraciones del pueblo, a este pueblo que tanto se le había mancillado en su dignidad de hombres libres. Para los meses de junio y julio del mismo año, hace un nuevo contacto con las autoridades del pueblo de Santa María para presentar combate con las fuerzas federales en caso de ser necesario. A este efecto, se construyeron por el mes de agosto en las laderas de la barranca del Chañé, que en ñañú significa barranca fresca, lugar en el que se encuentra localizada la comunidad de La Mojonera, hoy Villahermosa, unas plataformas hechas con troncos y sobre ellas una gran cantidad de piedras que pudieran soltarse en cualquier momento y producir una avalancha que hiciera efectos destructores. Y en otras comunidades organizó a revolucionarios voluntarios que puso al mando de hombres íntegros para hacer frente de forma unificada y disciplinada a las fuerzas usurpadoras. Vamos a una pausa musical. Venga el guapango.

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8: Son las 5:18.

Continuamos con los sonidos de mi tierra y les recuerdo que nuestros números de contacto son el 771-142-6712 y el 771-127-7114. Estamos esperando tus comentarios. Vamos a continuar con esta historia del municipio de Nicolás Flores y, terminando los preparativos de los pueblos comprometidos, quedaron esperando el momento de empezar a actuar en defensa de sus derechos, presentándose el día 10 de septiembre de 1913, como a las 11 horas, en el lugar denominado Xoñé, lugar donde se abren dos barrancas, perteneciente al municipio del Cardonal. Unas fuertes columnas de tropas federales avanzaban en dirección del pueblo de Santa María, por lo que inmediatamente se dio aviso a las fuerzas rebeldes para que se prepararan a repeler el ataque. Al ver la importancia de la participación de este pueblo de Santa María, el general Nicolás Flores ordena que se le otorgue la categoría de cabecera municipal el 7 de noviembre de 1914, nombrando como primer presidente municipal a Carmen Donyú. El general Nicolás Flores nació en el pueblo de Pisaflores el día 8 de enero de 1873. Su padre fue de origen italiano y emigró a América por el año de 1860. Se llamaba Domenico Fiori. Castellanizó su nombre a Domingo Flores y contrajo matrimonio con doña Josefina Rubio, del municipio de Jacala, con quien procreó 7 hijos, siendo el mayor de todos don Nicolás Flores. Siendo trabajador del cobre, hereda a su hijo Nicolás el conocimiento de su trabajo y envió pasar su infancia en medio de la tranquilidad y armonía de su hogar paterno. En el año de 1896, varias familias campesinas protestaron por las altas rentas que pagaban por el uso de las tierras de la hacienda del Tampochocho, propiedad del español Gaspar Rubio, quien a su muerte heredó estas tierras a sus descendientes, siendo uno de los principales líderes de la protesta, justamente don Nicolás Flores. Esta pugna provocó que fuera encarcelado en 1898 en la ciudad de Pachuca, amenazando que su familia sufriría daños si continuaba con esta lucha, por lo que, para no provocar más conflictos, optó por retirarse y emigrar a otras partes, primeramente a San Juan Ahuehueco, municipio de Tepehuacán de Guerrero, y más tarde al rancho de Zipatla, municipio de Jacala. Vamos a una pausa musical. ¡Venga el huapango!

Tlaxcala y Tlahuiltepa. En mayo de 1914, en una junta de jefes revolucionarios, es declarado jefe de operaciones militares del Estado, el cual es confirmado por el nombramiento que don Venustiano Carranza, máximo jefe constitucionalista, le otorgó el de gobernador y comandante militar del Estado, creando el plan que le permitió controlar al Estado, entrando triunfalmente a la ciudad de Pachuca el día 14 de agosto de 1914, ocupando el puesto de gobernador constitucional por elección popular en el mes de mayo de 1917 y hasta el 1 de abril de 1921, cumpliendo con esta misión, se retira a la ciudad de Zimapán, donde muere en condiciones humildes el 19 de diciembre de 1934. Sus restos descansan en la actualidad en la rotonda de los hombres ilustres de la ciudad de Pachuca. Vamos a una pausa musical. Venga el guapango.

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4: Son las 5 con 35 minutos.

Estamos de regreso y les recuerdo que los sonidos de mi tierra se transmiten en la frecuencia de Suma Radio en sus 7 emisoras. En Actopan, Tulancingo, San Bartolo Tutotepec, Zimapán, Huejutla, Huichapan y Pachuca. La localización de esta comunidad, sus colindancias son al norte con el municipio de Jacala, al sur con los municipios de Ixmiquilpan y El Cardonal, al oeste con el municipio de Zimapán, al este con los municipios de Tlahuiltepa y Mestitlán. En la parte del turismo, los atractivos turísticos son la iglesia, que puede visitarse en la cabecera municipal, las montañas de Itlatlaxco, las montañas de Bonanza y del Cobre, en donde se pueden practicar alpinismo y gozar de un paseo familiar admirando sus paisajes característicos de los poblados serranos. También cuenta Nicolás Flores con municipios históricos como el busto del gobernador Juan Sedoria, que se puede observar en el centro de la cabecera municipal, y el monumento de Don Miguel Hidalgo y Costilla a un costado del kiosco de este municipio. Las fiestas principales de Nicolás Flores se realizan entre el 28 y el 29 de agosto. Hay una fiesta popular, hay una fiesta religiosa con venta de frutas, antojitos, juegos mecánicos y pirotécnicos. El fin de año, juegos artificiales. En el año nuevo, se acostumbra una gran cantidad de alimentos como carnitas, chicharrones, güeritos, tamales rojos y los dulces típicos de la región como son la melaza fraguada, revuelta con cacahuate, la miel de abeja, el pan de queso con piloncillo y panquecitos. Sus bebidas son de caña y mezcal. Las fiestas tradicionales de Nicolás Flores se centran en celebraciones religiosas, concursos de huapangos y eventos deportivos, destacando principalmente la feria patronal en agosto, celebrada el 28 y el 29. En esta se acompaña con todo tipo de antojitos, juegos mecánicos, juegos pirotécnicos. También hay una fiesta anual entre enero y febrero, tradicionalmente realizada a principios de febrero. Incluye un famoso concurso nacional de huapango con importantes premios, así como el tradicional trial de la montaña y actividades culturales. También celebran a la Virgen de la Candelaria en la comunidad de La Ciénega, y esta se destaca por la celebración donde los pobladores elaboran frontales con flor de cucharilla. Vamos a una pausa musical y volvemos.

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1: Son las 5:48.

Regresamos a los sonidos de mi tierra. La gastronomía tradicional de Nicolás Flores destaca por su herencia prehispánica y el aprovechamiento de los recursos de la Sierra Gorda y del Valle del Mezquital. Su cocina se distingue por el uso de insectos, carnes al horno subterráneo y una rica producción frutícola y bebidas destiladas del agave. Los platillos y elementos más representativos de la región incluyen el guité y la barbacoa. El guité es un platillo endémico de la región a base de carne, a menudo de borrego o chivo, cocinado de manera similar a la tradicional barbacoa hidalguense en un horno subterráneo, envuelto en pencas de maguey. También se encuentran los insectos de temporada, que los habitantes recolectan y preparan, como los chinicuiles, gusanos rojos de maguey, los escamoles y chamúes, chinches del mezquite que se comen asados en tacos, en tacos o en salsa de molcajete. Los frutos de la sierra. Gracias a la gran producción de hortalizas y frutas, especialmente en comunidades como en Isla Taxco y Santo Domingo, la manzana es protagonista en muchas recetas locales, dulces y panadería. En los postres tradicionales destacan la melaza fraguada, mezclada con cacahuate, los panes de queso, con piloncillo y los panquecitos horneados de forma artesanal. Las bebidas para acompañar los alimentos son tradicionales el aguamiel fresco y el pulque, así como los destilados locales de caña y mezcal. Y es así como llegamos al final de los sonidos de mi tierra con sabor a huapango. Agradezco en los apoyos, en los controles a Víctor Sony. Esta fue una producción de Paola Juárez. En la voz, profesor Rafael Ahumada García. No nos vemos. Nos escuchamos. Hasta la próxima.

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11: Temperatura 38 grados centígrados.
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12: Son las 6:02.
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Muy buenas tardes, bienvenidos al corte informativo con los acontecimientos más relevantes de la jornada. En el panorama nacional, el Instituto Nacional Electoral acelera preparativos para asegurar el proceso de 2027. La consejera presidenta Guadalupe Taddei encabezó una reunión clave con titulares de seguridad e inteligencia federal como Omar García Harfuch,